0: homólogo de Morena, Gerardo Fernández Noroña, para darle una de las camisetas guinda con la leyenda hashtag yo con Rocha, pidiéndole que se la pusiera como apoyo al exgobernador de Sinaloa con licencia y que reclama el gobierno de Estados Unidos. Morena ha protagonizado escándalos de todo, incluyendo los reclamos de una austeridad republicana que no es tal, actuando con una supuesta sencillez y humildad cuando en realidad han demostrado que se dan una vida llena de lujos y viajes internacionales que no realizaban ni los priistas en sus buenos tiempos. Hoy es más que notoria la diferencia entre la privilegiada clase política de Morena y la realidad de pobreza y calidad de vida de quienes votan por ellos, a los que se les deberá de demostrarle más respeto y dejarse de tanto dispendio.
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2: Bienvenidos a una tarde espectacular a través del 98.5 de su radio, donde nos la pasaremos increíbles porque es martes esotérica. Recuerden que les dije que el día de ayer que hoy tendríamos nada más y nada menos que a una persona increíblemente adecuada para lo que realmente ella sabe, que es leer las cartas del día de hoy. Y también platicaremos un poquito ahí unas cuestiones de terror, esotéricas y entre otras cosas. Así que te invitamos a que te sumes, a que empieces a subirle a tu estéreo y obviamente te la pases increíble en esto que es ¡Conéctala! No me encuentro solo, aquí está la Liga de la Justicia, el buen Horacio en las tornamesa. Cada día más serio, cada día un hombre más respetuoso. Él ya prácticamente lo están llamando al Vaticano, porque ya es un hombre de bien. Y del otro lado, el contraste total, el buen Mike Rodríguez. ¡Eso! Aquí se encuentra nada más y nada menos que toda la cuadrilla del Chavo del Ocho. Ya presentamos a Jaimito el Cartero y de aquel lado la Chilindrina. Y de este lado, nada más y nada menos que ¡el Chavito! ¡Michel Aquino! Y no... El profesor Jirafa le dice. Y de este lado, como ya se los dije, hoy nos acompaña una... la Chilindrina es Mike, güey. La Chilindrina es Mike. Es Patty. La bruja de siete. ¡No! ¡Qué mal! Cuidado, porque estos son bien llevados. Estos son bien llevados, ahorita le haces un hechizo. De aquel lado, ya lo escucharon, una mujer muy guapa, muy bella y muy sapiense y obviamente mágica, porque llegó la hora del flow mágico. Ella es Ednita Mandrágora. ¡Bravo, Ednita! Bienvenida otra vez con nosotros.
3: Pues buenas tardes y una emisión más del spoiler de la vida.
2: ¡Eso! ¡Guau! Ah, mi gente bonita que se está conectando a través del 98.5. Quien no sepa realmente quién es Ednita Mandrágora, pues ya estuvo la semana pasada con nosotros leyendo las cartas del tarot a las personas que nos mandaron su mensaje, su pregunta. Y ella va a estar cada martes de quincena con nosotros y va a cotorrear con nosotros, va a pasarla increíble obviamente también, y va a hacer que este programa se prenda y se sienta el Magic Flow. ¡Te leo los pliegues de la ropa! Oye, bueno, pues sé bienvenido a Conéctala y no te despegues y empieza ya a mandar WhatsApp a través del 961-269-7574. Esto es Conéctala con Ednita Mandrágora.
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1: 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Son las 6:11.
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1: Son las 6:15.

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1: Son las 7:17.
2: Ya andamos aquí de regreso, mi querido público, aquí toda la banda de, pues, la Liga de la Justicia y hoy también la Mujer Maravilla que se ha integrado a nosotros, que viene a traer un poco de poder femenino del bueno, porque aquí apestaba ya a macho cabrío. Mi querida Ednita, el día de hoy, como siempre, nos traes también las lecturas de tarot, que ¿cómo es la dinámica? Platícanos para que la gente sepa.
3: Bueno, pues la idea es que nos manden su pregunta y ya tú vas leyendo los mensajes y nos vas diciendo. No tienen que anotar su nombre, no tienen que anotar datos, incluso pueden enviar su pregunta y decir, bueno, pues quiero que me contestes en privado, ¿no? Y ya se les contesta fuera del aire.
2: Lo pensaremos eso de fuera del aire. Porque no tengo tiempo para andarles escribiendo. Bueno, yo vine a trabajar.
3: Y queremos saber chisme, además.
2: Sí, obviamente. Bueno, pues ya lo saben, al 961-269-7574 ustedes pueden mandar su mensaje a través del WhatsApp, pero una pregunta de la cual ustedes quieran que Nita les lea el tarot. Pero de mientras, en lo que ustedes envían sus mensajitos, déjenme platicarles que también traemos tema macabroso. Mi querida Ednita, déjame poner el ambiente. Déjame entrar en miedo. Tengo medio, pero no sin antes decirles que si algo me da miedo es no llenar mi álbum del mundial. Porque sí, mi gente bonita, la emoción del mundial también se vive llenando el álbum. 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Recuerden que también pueden mandar a través del Facebook cuáles tienen repetidas y aquí les mandarán cuáles tenemos nosotros para hacer el intercambio macabroso. Mi querida Anita, ¿todo bien con tus audífonos o llamamos al técnico Mike que lo componga?
3: Todo perfecto, ya los dejo muy bien.
2: Felicitaciones a Mike, agradecemos que...
4: ¿Te cuesta un poquito?
2: Ingeniero. Ingeniebrio Mike, quien nos apoyó hoy en la construcción del edificio Balanci. Mi querida Anita, mientras la gente manda sus mensajes, quisiéramos que nos platicaras desde un concepto general, ¿qué es la brujería?
3: Bueno, embrujados,
2: hechizados.
3: Los quienes no nos escuchan.
2: Quien no nos escuche lo vamos a embrujar, les va a pasar algo malo, seguramente lloverá y el río Sabinal se los llevará. Fíjate algo, Edna, que a mí me han dicho muchas veces que no diga yo ciertas cosas porque luego pasan.
3: Oh.
2: Y eso está, me ha sido como peligroso porque le he dicho, ¡ay, ojalá se le quiebre la pata! Y como a los 2-3 meses me entero que a la persona a la que yo estaba hablando le pasa.
3: ¡Ay, qué miedo!
2: ¿De qué se trata eso? Platícanos.
3: Eso es manifestación, ¿no?
2: Okay.
3: No tiene que ver con brujería ni hechicería, sino que es una categoría diferente. Cuando hablamos de brujería, pues nos hacemos referencia a las brujas, ¿no? O sea, las brujas, este sentido de pues estar conectada con la naturaleza, ¿no? Cuando hacemos rituales, por ejemplo, de amor propio, vamos y sabemos sobre herbolaria, plantas, todo esto tiene que ver con brujería, ¿sí? Y la hechicería sí ya es hechizar a alguien.
2: ¿Qué? O sea, son dos términos completamente diferentes y significan cosas totalmente diferentes.
3: Claro, sí.
2: Wow. Ok, sí. Entonces, a ver si entendimos. Brujería es una conexión más con la naturaleza.
3: Exacto.
2: Ok, y hechicería.
3: Cuando hablamos de brujas.
2: Ok.
3: ¿No? De brujas, de seguir como el tema de las fases de la luna, ¿no? De hacer las fases con el sol.
2: Ajá.
3: ¿No? Y la hechicería tiene que ver, eso sí, con hechizos.
2: Ok, pero están mezclados. Por ejemplo, las brujas hacen rituales y pueden, no sé, hacer que al fin encuentre mi corazón perfecto. ¿o no?
3: Sí, las brujas pueden hacer hechicería, justo, ¿no? Okay. O sea, esto que tú hablabas es como manifestación. No tiene que ver con hechicería, porque la hechicería son rituales completos, ¿no? Donde se usan velas, donde se usa la fase de la luna. O sea, sí, ya va como algo más intencionado y pues es un trabajo completo.
2: Excelente, mi querida Ednita. ¿Te sabes algún hechizo malévolo? ¡Ay! Platícanos, ¿cómo puedes entrar en el mundo de la de las brujas? ¿O conoces alguna para empezar? Aparte de nosotros. De estas dos brujonas que están aquí. Ya, vos sos Nahual, te conviertes en tejón blanco. Vamos a ir a un pequeño corte y regresamos. Recuerda que Ednita está con nosotros, Edna Mandrágora, te van a poder encontrar ahí en las redes sociales así, y está leyendo las cartas del tarot y estamos hablando de las brujas.
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1: Son las 6:25.
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1: Regresamos y la gente anda que arde con sus preguntas porque quieren saber qué dice Ednita en el tarot. Ya tenemos preguntas, mi querida Ednita, para que vayamos ahí preparando todo este asunto. Recuerden que Edna Mandrágora siempre va a estar con nosotros el primer martes de cada mes de quincena. Por ejemplo, si es 30, el siguiente martes. Si es 15, el siguiente martes. Así que por eso está el día de hoy con nosotros. Y ya la banda ya tiene preguntas. ¿Ya estamos listos? Sí, ya.
2: Ya preguntaron si va a volver el novio.
1: Aquí la gente anda, pero... ardiente. Ahora sí que funcionó el hechizo que hiciste, porque la gente sí mandan sus mensajitos. Dice por acá: quiero enviar un saludo a Ednita desde Villaflores, una excelente tarotista y en lo personal siempre tiene una respuesta concreta y verídica. Pregunta: ¿qué significa en aquellas personas que logran ver constantemente el aura de las personas? Justo lo que decía Horacio, que a veces ve que hay un hombre detrás de mí. ¿Qué significa eso, Benita? ¿Qué nos puedes decir acerca de eso?
2: Bueno, el aura es nuestro campo energético, ¿sí? Las personas que lo ven, pues obviamente son más perceptivas de las energías. Y el aura refleja mucho nuestro estado de ánimo. Entonces siempre hay una modificación en el color, ¿no? Entonces las personas que ven el aura te pueden decir tu estado de ánimo o qué observan de ti, ¿no? Dependiendo del color que reflejes.
1: Excelente. ¿Hay algunos

0: Mejorará. En un momento le diremos por qué las cartas nos darán la respuesta. ¿Qué estás diciendo?
1: Que se ponga a trabajar.
0: Que te ponga a trabajar, dice Horacio. No le estés molestando a mi amigo. Estás viendo que nos costó que nos quiera en el programa y ya lo estás regañando. Ya ni te estás sacando las cartas. Tú también lees. Tú lees, pero los pliegues de la ropa. Horacio, el tarotista de pliegues de ropa. Tenemos respuesta, mi querida Anita. ¿Qué dice por ahí las cartas?
2: Mira, yo veo que esta persona está atravesando un proceso en el que se está cerrando un ciclo. Entonces, más bien se trata como de aceptar este proceso para que pueda avanzar en esta etapa de su vida, ¿sí? Porque mira.
0: ¿Qué es esa? A ver.
2: La torre. La que nadie quiere.
0: ¿Por qué? ¿Qué significa? Cuéntanos.
2: Porque es algo que tiene que cerrarse, es algo que tiene que pasar. No puedes cambiarlo y pues tienes que hacer un trabajo contigo mismo, contigo misma, para pues poder avanzar esta fase de tu vida, ¿no? Okay. Entonces yo veo que esta persona está como muy aferrada, ¿no? A la idea de tener dinero, ¿no? Entonces sí es como mucho aceptar todo lo que se está terminando ahorita. Más como trabajar en su interior, ¿sí? Para que pueda avanzar.
0: Excelente. Ahí está tu lectura, amigo. Terminación 5308. Y tenemos otra por acá. 7994. Dice, ¿podré comprar mi casa este año? Pura gente que no trabaja. ¡Puedo chambear! Todo quieren y no chambean. Mike, estás muy callado, ya se lo cubo el Horacio.
3: No,
0: que él viva. El tarotista Horacio, lector de pliegues de la ropa. Me está moviendo las cartas en este momento, Anita, terminación 7994, que nos pregunta: ¿podré comprar mi casa este año? Mira, hijo, ahorita la caja del bienestar. Está saliendo barato. Va que vayas inmediatamente. ¿Qué pasó?
3: Se puede ir aquí por San Cristóbal.
0: ¿Por San Cristóbal qué hay?
3: Ahí vende las casitas.
0: Vende la casita de Chucho. Recuerden que Edna es la parte seria y aquí de mientras Edna mueve las cartas, nosotros vamos tirando el flow, ¿eh? ¿Qué está diciendo ya?
3: Que no lo dejas hablar, dice.
1: Quiero hablar, pero no.
0: Habla pues. Bueno, tenemos lectura. ¿Lista, Anita?
2: Lista.
0: Eso, ¿qué dice por ahí?
2: No, yo veo que este año no va a poder comprar su casa. Sí es muy importante. Sí es muy importante que esta persona haga como a un lado como toda esta parte emocional y se centre, ¿no? Okay. O sea, yo veo que necesita una mejor administración de dinero, que necesita tomar decisiones, pero basadas en la racionalidad, ¿no? O sea, esta persona puede como... Es de estas personas que da donaciones, okay, que tiene como muchas pérdidas, fugas de dinero, ¿no? Okay. Por el hecho de ser como muy sentimental, muy emocional, muy dadivosa, ¿sí? Entonces sí necesita volverse racional y tener clara la meta de la casa para que lo logre.
0: Échale ganas, mi compadre, ¿eh? Al final de cuentas, las metas en algún momento se logran.
2: O comadre.
0: Es que es macho. Es macho.
2: ¿Ah, sí?
0: Sí. Dice, ya no voy a dar fiado. Ahora sí viene una chica. Dice, saludos a mi hermosa amiga Anita de Lili Espinosa. Órale. Ella siempre nos escribe, ¿eh? La Lili. Saludos, Lili. Te mandamos un abrazo. Qué bueno que seas fan de este programa. Dice, hace una pregunta. Dice, ¿sí podré estar con mi amor de la uni? Todo depende. Se llama Michelle Aquino. Si se llama así, ya no. Y se llama May Rodríguez. Si se llama Lacho, ahí lo ves. Y se llama Lacho.
3: Ya me retiré.
0: ¿Qué puede cobrar bien esta? Conviene, conviene enamorarse del hacho. Mientras Ednita mueve las cartas al ritmo de esta. Ya contestó, dice que no le gustan grandes, que le gusta de cabello morenito. Dice.

0: que no te canosito, dice. La pregunta es, ¿podré estar con mi amor de la uni de Lili Espinosa? Ay, ¿para qué querés regresar con el de la uni? Ay, Dios, ¿no? Ya está usado ese, agárrate uno nuevo.
1: Bueno, yo no sé qué esté buscando ella en una relación, pero este chico no está listo para tener algo estable, ¿no? O sea, yo más bien lo veo como mucho explorando, ¿no? Y con él sí podría tener algo, pero no necesariamente relación de noviazgo.
0: Nada más una canita al aire. No lo haga, mija. Mire, no, mire, sí. Aquí en este programa solo profesamos el amor real, no esas cosas. Así que mejor ni lo estés buscando. Pero mira, ahí en Edificio Balance y cuarto piso, hay tres machos. Amigo con derecho. ¿Verdad que no lo haga amigo con derecho? No. Endita, eso debes de saber aquí en este programa.
2: Aquí tenemos una mujer,
0: sí,
2: que yo lo digo.
0: Sí. Mujeres. Sí, cuídense las mujeres. No existe eso del amigo con derecho, no. No lo profesamos. Aquí profesamos el amor verdadero. Estamos en contra de las canitas al aire. Aquí lo importante es el amor entre tú y yo. ¿No? ¿Tenemos otra pregunta? ¿Nos da tiempo, mi querido Horacio? ¿Ya no nos da tiempo? ¿Sí o no? Ya. ¿Da tiempo o no? Bueno, regresando del corte, leeremos las otras tres preguntas que tenemos. Esto es Conéctala con Edna Mandrágora.
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3: 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Son las 6:39.
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3: Son las 6:42. 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
1: Ya volvimos y tenemos preguntas. Tenemos varias preguntas que le están mandando a Edna para que ella les lea el tarot. Y dicen por acá si su esposo saldrá de la cárcel. Mi querida Edna, ¿qué dicen las cartas? ¡Ya pague la fianza! No, esto es serio. ¿Qué nos dicen las cartas por ahí? Oye, y por cierto, te preguntaba justamente fuera del aire, ¿cómo funciona esto? Tienes que pensar en la terminación del teléfono, en su nombre, y cómo empieza a surgir esto de las cartas. Platícanos, Edna, antes de que nos hagas la lectura.
2: Ay, pues es algo complejo. Yo empecé como estudiándolas. Sí, y de pronto pues ya empiezas como a tener una conexión diferente, rara, ¿no? O sea, sí, ya empiezas como a ver historias completas.
1: Wow.
2: Ajá, entonces así es como funciona.
1: Ok, entonces, ¿qué les dice la carta a esta personilla?
2: El próximo año saldría su esposo, ¿sabes? O sea, desde este año, digamos, a finales de este año, van a empezar a ver como muchos trámites, como mucho movimiento con respecto a la valoración de que salga, y el próximo año saldría de la cárcel.
1: El próximo año. Tengo muchos chistes para esto, pero no lo haré. Dice por acá, quiero saber si el emprendimiento de mis papás, que están ahorita vendiendo pancito aquí por la calzada del Sumidero, va a funcionar.
2: Si nos manda una bolsita, sí.
1: Si nos mandas ayer de hecho le ofrecieron a Horacio café con leche, pero sin café. Entonces, no quiso.
2: Ya se armó el paquete.
1: Dice por acá, gracias. Los chistes, dice. Gracias, dice por acá que gracias que le leíste. Entonces, dinos, Ednita, si funcionará este negocio de pancito para que. Pan, tacos. Tu mamá está pensando en el taco. Recuerden que cada martes de quincena Edna estará con nosotros y nos hará favor de leer sus preguntas. Si ustedes tienen dudas, si quieren saber sobre algún amor, si quieren saber sobre algo que está sucediendo en su vida, sobre economía, inclusive cómo van a ir en, cómo les va a ir en salud, o si tienen algún proyecto importante del cual ustedes también quieran resolver con nosotros, aquí podemos tener acceso a las cartas del tarot, a las lecturas del tarot con Edna Mandrágora, que es nuestra anfitriona del día de hoy. De hecho, ella es dueña ya del programa. Aquí técnicamente te trajo su sillón. ¿Qué dice por ahí? ¿Funcionará el negocio,
2: bueno,
1: de pan?
2: Va a haber ventas, sí, pero yo veo que van a ser un poco lentas. Sí, es muy importante. Yo veo que hay como una forma muy especial. Sí, hay una mujer en la familia que tiene una forma muy especial de preparar el pan.
1: Ok.
2: Es importante que esa mujer sea, ¿no? La que elabore el pan.
1: Ajá.
2: Deje de escuchar. Sí.
1: ¿Y qué?
2: Y sabes, o sea, tienen que iniciar con mucha decisión, ¿no? O sea, que no tengan como miedo, que no titubeen. También que no se desanimen si las ganancias no llegan de inmediato, ¿no? Sí, eso es lo que tienen que hacer.
1: Tenemos por acá.
2: Vayamos por pan, por favor.
1: Que manden, si mandan pan, vamos a darle suerte y lo vamos a mencionar aquí. Tenemos por acá otro mensaje, dice, del buen Raúl. Dice, ¿será que encontraré el amor de mi vida? Raúl, es un amigo. ¿Encontrará el amor de su vida? ¿Por qué todo el mundo quiere el amor de su vida? Pregunten sobre su salud, dinero, trabajo, el amor de mi vida. ¿Qué el amor de mi vida? ¿Existe el amor? Gracias, Maki. ¿Encontraremos el amor o no lo encontraremos? Recuerda que si quieres respuestas a tus preguntas al 961-269-7574, dice, me ganaré boletos para el circo. Ya no hay, bro. Si ya se va a ir al circo, vos abusivo. Todo querés. ¿Qué dice por ahí? se encontrará el amor de su vida. Cabe aclarar que mi amigo es de la comunidad. Entonces anda buscando a su hombre perfecto.
2: Uf.
1: ¿Qué dice?
2: Pues no va a encontrar al amor de su vida, va a encontrar a los amores de su vida.
1: ¿Cómo es eso?
2: Sí, veo que van a aparecer tres hombres en su vida. Tres.
1: ¡Hala! ¡Qué gol! ¿Está hablando de nosotros tres, acaso?
2: Va a encontrarse un hombre, ¿sabes? Le voy a dar las características de los tres hombres. Va a encontrarse un hombre estable, con dinero, que puede llegar a ser un muy buen proveedor.
1: Me interesa ese.
2: Que nos lo mande.
1: Sí.
2: Si no lo quiere, pues.
1: Ya que lo use y lo mande para acá un rato, para disfrutar de las mieles. ¿Verdad? Ojo de paga. Si crees que viene gratis, ahorita vas a sacar de tu billetera harto dinero.
2: Que nos lo mande para que mandemos a comprar el pan.
1: Nah, que manden pan, no tengo más nada a comprar nada. ¿Qué dice? Entonces,
2: ¿sí
1: van a
2: el otro? Sí, sí es cierto, ¿eh? O sea, llegan los amores de su vida. Si llegan tres hombres a su vida, el otro hombre que llega a su vida es un hombre que la verdad, yo siempre digo, ¿no? O sea, depende de lo que la persona quiera encontrar, porque otra cosa es lo que yo quiero, ¿verdad?
1: Claro.
2: Entonces, a mí ese hombre no me gustaría, ¿verdad? Sí, va a ser un hombre como muy serio, ¿no? Como muy seco, como muy no amoroso,
1: simple,
2: ¿no?
1: De esos
2: sí,
1: apestosos.
2: Sí, de esos que están como amargados por todo.
1: De Blacho no vas a andar hablando, Anita. Es la primera vez que lo conoces y ya lo estás criticando. Lo estás describiendo.
2: Y
1: ya.
2: El otro hombre que va a conocer es un hombre muy de fuego. Sí, así que sí llegan tres hombres a su vida, ¿no? Veo que está saliendo de un...
1: Yo me considero muy
2: de una,
1: hombre.
2: Sí,
1: de
2: está atravesando un duelo, ¿no? Acaba de tener una pérdida, una ruptura, pero se va a poner muy interesante.
1: Orales. Disfruta del de fuego. Gordo. Saludos, pues, mi querido Raúl. Última pregunta, dice, ¿cómo va mi emprendimiento y cómo irá en los siguientes meses, por favor? La última pregunta. De volada. Recuerden
2: ¿terminación
1: que,
2: qué? ¿Número?
1: Es terminación 3073. 3073. Recuerden que Anita siempre va a estar con nosotros y esta es la última intervención. A partir de este momento, Anita también regresará a su aquelarre y ya ahí descansará. Solo sale, de hecho, para venir a este programa. No la dejan salir del aquelarre.
2: ¿Qué está pasando con la energía de hoy?
1: ¿Está mala la energía o qué? ¿Qué dice? A ver, la última pregunta.
2: Bueno,
1: No.
2: Qué difícil es esto cuando tienes que dar una mala noticia. No va a ser del todo mal, sí, pero a futuro yo veo que se aproxima como una especie de pérdida, ¿no? Entonces, si tiene como la intención de invertir o de asociarse con alguien o tiene la intención de gastar dinero en algo, no va a ser como un buen momento para hacerlo.
1: Cuidado, ¿no? Entonces, ahí en el emprendimiento, ¿no?
2: Sí, hay que tener cuidado con los gastos, hay que tener cuidado con las inversiones, únicamente eso, ¿no? Es solamente un ratito. Tampoco es algo como que vaya a ser permanente, porque la chica que está preguntando, yo veo que tiene una muy buena energía, está representada con la carta de la emperatriz, y la emperatriz la verdad es lo más uff que hay del tarot con respecto a producir.
1: Excelente, ahí está la última pregunta, mi querida Anita, gracias por estar con nosotros. Rápido, unas palabras ultra rápidas para el público, ahí mándales tu buena energía para terminar y mándanos a corte.
2: Bueno, pues les mando toda la bonita energía que tenemos en este programa de parte de todo el equipo. Y pues sintonícennos, escúchennos, manden sus preguntas, digan si va a volver el ex. Si no va a volver, pues podemos hacer que vuelva. Y si queremos que se deshagan de ellos, también les ayudamos.
1: ¡Wow! Eso platicaremos el siguiente martes después de quincena. Esto es Conéctala con Edna Mandrágora. ¡Vámonos!
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0: 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Son las 6.
4: 55.
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4: Son las 6:59.
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3: Solo en décadas está cambiando los rangos de edad, pues mientras apenas en el año 2000 había 2.8 hijos por mujer, ahora el promedio es un dígito menos 1.6. Contrariamente, México enfrenta un desafío demográfico por el acelerado envejecimiento de la población y la disminución de la tasa global de fecundidad, cuyo análisis prevé que en 2034 habrá más adultos mayores que niños, de acuerdo a información del Consejo Nacional de Población. Igual señalan que ya son cada vez menos las adolescentes que se embarazan, igual porque tienen más información o mayores oportunidades para desarrollarse, quedando como referencia que a mediados del siglo XX, las mujeres en México tenían cerca de 6.5 hijos en promedio.
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0: Son las 7:01.
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0: Sean bienvenidos a la segunda hora de este maravilloso programa. La neta es que hoy la estamos pasando genial, la estamos pasando chicles bomba. Y en un ratito más vamos a cotorrear con ustedes como se debe, porque les traigo chisme del bueno, mi gente. Y también les traigo por ahí algo que me pareció bastante hermoso, porque vi cómo a un hombre, su esposa, lo consintió. En un ratito más vamos a platicar de eso y también mandaremos los saludos. Así que si tú, mi gente bonita, aún no has mandado tu saludo, mándalo a través del WhatsAppero 961-269-7574. Déjame te lo repito. 961-269-7574. Ese es nuestro WhatsApp. Pero recuerda que tenemos la sección donde mandamos saludos. Si alguien está cumpliendo años, si quieres al fin declararle tu amor a esa chamacona, aquí a través del WhatsApp, pero lo puedes hacer. Y la Liga de la Justicia cantará las mañanitas en conjunto para que, pues ya sabes, te la pases genial. Así que manda tu mensaje a través del WhatsApp. Pero y de mientras, no te despegues del 98.5, porque es. Esto es Conéctala en la segunda.
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1: 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Son las 7:06.
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7: Son las 7:09.
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0: Sean bienvenidos a esto que es Conectar a través del 98.5. Y les tengo información muy importante, porque sé que tú quieres sentirte como cuando eras niño y llegaban esos álbumes cuando estaban los dinosaurios. Yo sé que tú te quieres sentir como niño cuando llenabas esos álbumes de Dragon Ball Z, de los Simpson, y estabas ahí pasándola genial, abrías tu sobrecito, le echabas un poquito de baba porque a veces no pegaba bien y lo pegabas en tu álbum. 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Oigan, y hoy, para romper el hielo en el tema del día, vamos a hablar de los consentidos. De consentir. ¡Uy! ¿Quién? ¡Uy! ¡Cayó la rata! ¡Chilló la hormiga! ¡Brincó el pájaro! ¡Se meneó el pingüino! ¡Uy! ¿Qué son los consentidos? Pues es esa gente que tiene suerte en la vida, pero todos somos consentidos de alguien. No digas que no. Puede ser que en la chamba seas el consentido del jefe, o seas el consentido de la secre, o puede ser que en la escuela seas el consentido de la maestra, o el papá consentido de la maestra. Golosote. Porque déjenme decirles que viene del verbo consentir, que significa dar permiso, aceptar una propuesta o tolerar una acción. Su uso abarca desde el ámbito legal y relacional. O sea, sé pues que te consienten en el trabajo. Pero muchas veces tiene que ver con lo afectivo y lo cotidiano. ¡Mimar o conceder caprichos! ¡Ay, mamá, es que yo quiero que me compres un elote! Bueno, hijito. ¡Ay, mamá! ¡Quiero que me compres unos juguetes nuevos! Bueno, hijito. ¡Ay, mamá! ¡Ya tengo 45! ¡Me vas a hacer mi fiesta con piñata! ¡Sí! Cuéntanos a través del WhatsAppero quién ha sido la persona que te ha consentido en la vida. ¿Quién te ha mimado? ¿Quién te ha malcriado? Porque aquí en este programa somos malcriados. Esto es Conéctala. ¡Regresamos!
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1: 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Son las 7:17.
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5: Son las 7:20. 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
2: ¿Dónde están mis consentidos el día de hoy? ¿Cómo se la están pasando en este maravilloso programa? Tenemos ya mensajes de toda la banda bonita que está mandando sus saludos. Dice, saludos a la Ruta 91 que siempre está desde el Libramiento Sur. Ahí hay puro consentidote. ¡Eso! Tenemos también saludos a la Ruta 69 de parte del buen Lacho, que forma parte del barrio de la San François. Pura gente bonita, pura gente preciosa. Y que por cierto, van a poner una horrera ahí en la San François. Ya está la felicidades. Felicidades, van a acabar con las tiendas de San Francisco. ¿Qué pasó, amigo? ¿Cuál? Allá en la San François. Y mandamos saludos especiales a las de la Ruta 97 que van desde el barrio San Roque, pasan por el IMSS 5 de mayo hasta llegar a su parada, toda esa banda bonita. Y también quiero aprovechar para mandarles saludos a todos esos miembros transportistas que en nuestro maravilloso Chiapas andan siempre haciendo el todo por todo. Siempre sean educados con sus clientes, con la gente que suba, siempre cuiden sus unidades. Yo sé que a veces cuesta un poquito dar mantenimiento al coche, se los dice alguien que la verdad tiene su carro, pero pa'l perro. ¿De qué están hablando ya ustedes, eh? Ya le compré los amortiguadores. Así que al final de cuentas, los clientes son los que siempre deben de tener como un buen servicio para que se siga como hablando bien de la unidad, ¿no? Y sobre todo la amabilidad, ¿no? Creo que es algo muy importante y hablo de parte de todos los clientes y también como una persona que también ha trabajado en el medio transportista, siendo Didi, siendo Uber, yo creo que también eso es muy importante, ¿no? Eso es lo que hace la diferencia y creo que aquí en Chiapas nos hace falta mucho esa educación de servicio, esa educación de tener calidad y amabilidad y sobre todo consentir a los clientes. Porque si te subes a una combi hoy, que estamos hablando de los consentidos, ¿qué es lo que quieres que te consientan? ¿Qué es lo que quieres que te den en una combi? ¿Qué es el verdadero consentir a mi cliente? Para empezar, dejémonos de burrada. ¿Qué es eso de clima? ¿Qué es eso de descuento en el pasaje? Nah, ¿qué te darían en una combi para que lo... para que seas un consentidote? Para empezar, que el colectivero te diga, súbete adelante, precioso.
3: ¿Qué tal, caballeros? Bienvenidos, muy buenas tardes al transporte de la Ruta 2. Es un gusto, un placer saludarte en esta tarde. ¿Gusta un refresquito, una agüita?
2: Eso. ¿Qué ruta eres para empezar?
3: Ruta 2, papi.
2: Órale.
3: Si estamos a sus órdenes, cuando guste, sin necesidad de que usted levante o grite la voz, le hacemos la parada normal. Vamos para
2: sin
3: San Francisco.
2: Sin que yo grite, me hace la parada.
3: Sí. Y como siempre, tío Lacho, baja.
2: Eso. Oye, pero si consintieras a tus clientes hoy como colectivero, ¿qué les darías? Rápido.
3: Serían unas paletitas, papi, y decirle gracias
2: de dedo
3: por abordar su...
2: ¡Eso, Tilín! ¡Qué romántico! Oigan, no se desconecten, esto es Conéctala y regresamos.
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mi banda de la secta Necta, mi tribu increíble chilaquilera. El día de hoy estamos hablando de los consentidos. Es que hasta Dios tiene sus consentidos. Esa gente que le va bien en la vida sin hacer nada. Esa gente que salió de la chamba y de repente ya va, salió de la escuela, perdón, y de repente ya va a buscar trabajo y ya a la primera lo consigue. A la primera consigue chamba, no le cuesta, no le sufrió, no nada, simplemente Dios lo bendijo. Porque luego hay gente como yo, por ejemplo, a mí me ha costado, pero de las malas. Pero bueno, regresando a lo que les decía de que hay una persona que es consentidota por su esposo, y eso creo yo que es algo que me pareció muy bonito. Resulta que una señora que ya pues obviamente está casada con su esposito grabó el momento exacto en el que su esposo se bajó del auto y se paró solito en el estacionamiento de un Walmart. Resulta que lo habían citado para intercambiar estampitas del mundial y lo dejaron plantado, bro. ¡Eso! No escuchó la radio que hacíamos intercambio. No, pero espérate, lo que se me hizo genial es que, ahí te va, el chavo, el esposo, como no tenía amigos, así como nosotros. No tenía amigos, no tenía con quién cambiar pues las estampitas, a lo cual la esposa se enojó. Y de tristeza agarró y empezó a subir historias contando pues qué es lo que había sentido su esposo y que nadie se quería juntar con él, que no tenía amigos. A lo que la esposa agarró y sacó una solicitud. ¡Eso! ¿Qué vamos a ir a hacer? Esos no son amigos, los que van de borrachera no son amigos. Esos no son amigos, Mike. Esos no son amigos, y la gente que va a tomar no es amistad. ¡Esos son gente de demonio! Pero resulta y resalta que al subir estos videos, esposas se juntaron para conseguirles amigos a este compadre, porque también habían otros esposos que no tenían amigos. Yo sí soy de eso, no tengo amigos. Pero se me hace muy bonito. Se me hace muy bonito que esta señora, al ver que su esposo no tenía amigos, hizo videos, subió historias consiguiéndole amigos para que pudiera ya al fin hacer su intercambio de estampitas. Se me hace algo muy bonito. Siento que tal vez puede ser algo ridículo, pero al mismo tiempo es un acto de amor, bro. Es un acto de amor conseguirle a tu mejor amigo, a tu esposo. No, ¿cómo que el amigo? Amigo. Bueno, mi querido público, si alguien es consentidor en este programa, eres tú, porque sabes que te queremos, te amamos y espero que tengas a alguien que te consienta como se debe, que te prepare tu lonche. ¿Qué es eso de huevitos con jamón? ¡No! Que te haga unas milanesas desde temprano con arroz, papas fritas. Eso te lo mereces, campeón o campeona. Y si tú eres una campeona, que te consienta el marido, que te lleve flores todos los lunes. Mínimo un mes. O

0: dos semanas, aunque sea, te regale cosas diario. Porque de eso se trata, de demostrar que eres la persona más importante en el mundo para otro. Y si tú eres una mamá, así como mi mamá, vean, para que vea mi mamá, yo le digo, ¿sabes qué? Se me antoja una carnita molida. Ahí está la carnita molida a la siguiente reunión. Ella espero de las buenas. Espero que también seas consentido por tu mamá. Y si eres también consentido por tu papá, también. De eso se trata, de que tú también, y ahí te va, si eres uno de los consentidos, también sea agradecido y devuelve un poquito de lo que te dan, ¿no? Como se debe, ¿no? De mientras ya nos vamos, mi gente bonita, los quiero un montón. Nos vemos el día de mañana para un nuevo programa. Esto fue Conecta la Travesura Real.
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1: 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Son las 7:39.
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1: 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Son las 7:41. 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

0: 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Son las 7:48.
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12: Son las 7:50.

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3: Al menos de 2 semanas de que arranque el Mundial de Fútbol, queda claro que la mayoría de los mexicanos no planea vivir el torneo desde las tribunas, aparte de que son solo 13 de los 104 partidos. La gran mayoría verá los juegos desde su casa o en reuniones con familiares y amigos, una tendencia que refleja el alto costo que implica acudir a los estadios y ya ni se diga ir a verlos en los otros países sedes. Y es que uno de los juegos más populares del mundo resulta que se ha vuelto de los más caros, e incluso se paga por juego para verlos por televisión por cable, como seguramente sucederá con los cotejos más esperados.
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4: Son las 8:02.

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0: 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Son las 8:11.
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0: 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Son las 8:12. 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

0: 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Son las 8:22.
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21: Son las 8:25.
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2: Para todos esos amores que dicen ser perdidos. Y para todos esos que no pudieron ser. Esto dice así.

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1: 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Son las 8:41.
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10: 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Son las 8:43. 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

0: 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Son las 8:53. 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
3: El senador Luis Armando Melgar del Partido Verde increpó a su homólogo de Morena, Gerardo Fernández Noroña, para darle una de las camisetas guinda con la leyenda hashtag yo con Rocha, pidiéndole que se la pusiera como apoyo al exgobernador de Sinaloa con licencia y que reclama el gobierno de Estados Unidos. Morena ha protagonizado escándalos de todo, incluyendo los reclamos de una austeridad republicana que no es tal, actuando con una supuesta sencillez y humildad cuando en realidad han demostrado que se dan una vida llena de lujos y viajes internacionales que no realizaban ni los priistas en sus buenos tiempos. Hoy es más que notoria la diferencia entre la privilegiada clase política de Morena y la realidad de pobreza y calidad de vida de quienes votan por ellos, a los que se les deberá de demostrarle más respeto y dejarse de tanto dispendio.
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2: Son las 9:05.
4: Hoy.
5: Revista del Consumidor Radio. ¿Sabías que un mal uso de tu rastrillo desechable no solo acorta su vida útil, sino que también favorece a la aparición de bacterias? Cuidar tu piel empieza desde saber elegir el producto correcto en el supermercado.
6: Quédate en Revista del Consumidor Radio.
7: Revista del Consumidor.
5: Los rastrillos desechables son herramientas de afeitado que tienen como objetivo ofrecer una opción práctica, higiénica y económica para el cuidado personal. Este tipo de productos son de uso limitado, ya que dependiendo de su calidad pueden durar de 5 a 10 afeitadas.
6: Su bajo costo los vuelve ideales para viajes o uso ocasional. Además, su distribución es amplia, pues se encuentran en supermercados, farmacias o tiendas de conveniencia. Están fabricados principalmente de plástico, lo que puede facilitar su manejo. Cuentan con un mango, un cabezal con navajas preinstaladas de acero inoxidable y una banda lubricante.
5: En el mercado podemos encontrar modelos para mujer y para hombre, y aunque la tecnología es similar, cada tipo de rastrillo se segmenta por género para adaptar su forma y banda lubricante a diferentes zonas del cuerpo. Esta segmentación responde a las necesidades prácticas y estrategias de marketing, que suelen reflejarse en los precios, ya que los productos de mujer son más caros que los de hombre.
6: Para ayudarte a elegir mejor, el Laboratorio Nacional de Protección al Consumidor puso a prueba la resistencia y desempeño de 26 modelos distintos, 13 modelos para mujer y 13 para hombre. Se realizaron distintas pruebas para comprobar que los empaques incluyeran la información comercial en español de acuerdo con las normas oficiales mexicanas. También se revisó a detalle el estado de las navajas, analizando el estado original del filo y que estuvieran libres de oxidación o cualquier daño.
5: También se determinó la carga máxima de los mangos antes de romperse. En este caso se convocó a un panel de personas consumidoras que calificaron aspectos como la efectividad en el afeitado, la experiencia de uso y el cuidado y protección que brindan a la piel.
6: En el caso de los rastrillos para mujer, los resultados fueron los siguientes. Todos los modelos analizados presentaron su información comercial correctamente. El modelo de la marca Chedraui presentó imperfecciones en las hojas, navajas, Tres modelos de Gillette, dos de Equate, Chic, Envisage y Vic obtuvieron la excelencia en la prueba de cuidado y protección de la piel. Los productos que calificaron con excelencia al promediar todas las pruebas fueron Vic, Envisage, Chic y tres modelos de la marca Gillette.
5: Ahora, en el caso de los rastrillos para hombre, se encontró que todos los modelos presentaron correctamente su información comercial. Tres modelos presentan imperfecciones en las navajas, Chedraui y dos de la marca Daycare. Cuatro modelos calificaron con excelencia en la prueba de cuidado y protección en la piel, tres de la marca Gillette y uno de la marca Envisage.
6: Usa tu presupuesto de manera inteligente. Presta atención a las recomendaciones de compra y uso. Compra tus rastrillos en comercios establecidos y revisa que el empaque esté en buenas condiciones. Guarda tu comprobante en caso de que necesites realizar algún cambio por defectos de fábrica. No compartas el rastrillo con otras personas, aunque sean de tu propia familia. Cámbialo cuando notes que necesitas hacer más presión para rasurar adecuadamente.
5: Usa gel o crema para afeitar. De esta forma tu piel sufrirá menos. Usa crema sin fragancia o aloe vera para cuidar tu piel después de afeitarte. Déjalo secar después de utilizarlo. La humedad puede dañar las navajas. Guárdalo en un lugar limpio y sin humedad después de usarlo.
6: Tu elección va más allá de la marca. Se trata de calidad, precio y sobre todo responsabilidad. Al terminar la vida útil de tu rastrillo, no olvides desecharlo de forma segura. Envuélvelo en material resistente o colócalo dentro de un envase vacío para evitar que las hojas queden expuestas. No olvides que la información es tu mejor aliada para consumir de manera responsable.
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5: Te invitamos a conocer todos los detalles sobre la edición de junio de la Revista del Consumidor en su versión impresa o digital.
6: Si tienes alguna queja o denuncia en contra de un proveedor de bienes o servicios, comunícate al 55-5568-8722 y al 800-468-8722.
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5: Revista del Consumidor. Radio.
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2: Son las 9:11.
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2: Son las 9:11.
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2: Son las 9:13.
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0: 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Son las 9:21.
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2: 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Son las 9:23. 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
1: 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Son las 9:42.
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1: 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Son las 9:44. 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
1: 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Son las 9:50.
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5: Son las 9:51.
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3: Solo en décadas está cambiando los rangos de edad, pues mientras apenas en el año 2000 había 2.8 hijos por mujer, ahora el promedio es un dígito menos 1.6. Contrariamente, México enfrenta un desafío demográfico por el acelerado envejecimiento de la población y la disminución de la tasa global de fecundidad, cuyo análisis prevé que en 2034 habrá más adultos mayores que niños, de acuerdo a información del Consejo Nacional de Población. Igual señalan que ya son cada vez menos las adolescentes que se embarazan, igual porque tienen más información o mayores oportunidades para desarrollarse, quedando como referencia que a mediados del siglo XX las mujeres en México tenían cerca de 6.5 hijos en promedio.
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2: Son las 10:03.

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2: Son las 10 con 11.
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2: Son las 10 con 13.
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1: 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Son las 10:20.
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1: 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Son las 10:22. 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

0: 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Son las 10:42.
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0: 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Son las 10:44. 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
1: 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Son las 10:52.
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1: 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Son las 10:54. 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
3: Al menos de 2 semanas de que arranque el Mundial de Fútbol, queda claro que la mayoría de los mexicanos no planea vivir el torneo desde las tribunas, aparte de que son solo 13 de los 104 partidos. La gran mayoría verá los juegos desde su casa o en reuniones con familiares y amigos, una tendencia que refleja el alto costo que implica acudir a los estadios y ya ni se diga ir a verlos en los otros países sedes. Y es que uno de los juegos más populares del mundo resulta que se ha vuelto de los más caros, e incluso se paga por juego para verlos por televisión por cable, como seguramente sucederá con los cotejos más esperados.
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5: Son las 11:03.
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0: ¿Cuánto pagarías por matar a un borrego cimarrón?
1: $100,000 pesos.
0: Cada año, miles de personas pagan eso y más por viajar a lugares remotos con un solo propósito: cazar animales silvestres por diversión. No por hambre, no por supervivencia, solo por placer. ¿Es ético?
1: ¿Es conservación?
0: ¿O es simplemente un deporte de ricos? Se llama turismo cinegético, viajar para cazar, y surgió hace siglos entre la aristocracia europea como símbolo de prestigio. Con el tiempo, se extendió a África, Asia y América, donde abunda la fauna silvestre. Hoy, en México, se practica principalmente en unidades de manejo ambiental que permiten la cacería controlada en ciertas zonas. Existen dos modalidades: espacios abiertos, donde los animales viven en libertad, y predios cerrados, donde venados son criados en ranchos cinegéticos. Aunque menos costosa, esta práctica tiene impactos ecológicos. Las cercas impiden el movimiento natural de otras especies. Aquí está el problema de fondo. Cazar un animal puede costar más de $100,000 pesos, una cantidad que pocos pueden pagar. Y aunque las comunidades donde se practica el turismo cinegético no suelen ver cambio significativo en su economía, los recursos se concentran en unos cuantos. Las ganancias no compensan el daño ambiental. Desde la mirada geográfica, todo territorio está formado por elementos interconectados: tierra, vida y comunidad. Cuando alteras uno de estos elementos, afectas el equilibrio completo. Cada animal es un hilo en la red de la vida. Algunos defensores del turismo cinegético afirman que permitir la caza legal ayuda a conservar especies y supuestamente evita la caza furtiva. Sin embargo, no existen pruebas científicas que demuestren que funciona. Por el contrario, en muchas zonas las poblaciones animales siguen disminuyendo. Pero existen alternativas responsables: safaris fotográficos, turismo de observación, educación ambiental. Estas prácticas fortalecen la conexión entre las personas y los ecosistemas, sin causar daño a los seres que los habitan. Educar para la empatía y la conservación es el primer paso hacia una cultura donde viajar significa aprender, cuidar y convivir, no cazar. Comprender que los animales son seres sintientes, capaces de experimentar miedo, placer o sufrimiento, transforma nuestra manera de relacionarnos con ellos. Así que la próxima vez que escuches sobre turismo cinegético, pregúntate: ¿es conservación o es solo un eufemismo elegante para matar por placer? Porque en un mundo donde tantas especies están al borde de la extinción, cada vida cuenta. Y ningún trofeo vale más que un animal libre bajo el cielo de México. Con información del doctor Álvaro López, del Instituto de Geografía de la UNAM. Un guión de Leonardo Santiago, con información del portal Ciencia UNAM. Les saluda Mónica Genis.
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6: Son las 11:08.

0: 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Son las 11 con 13.
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0: 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Son las 11 con 15. 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
1: 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Son las 11:22.
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1: 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Son las 11:23. 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
0: 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Son las 11:40.
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5: Son las 11:42.
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0: 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Son las 12:01.

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Son las 12 con 12.

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0: 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Son las 12:22.

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2: Son las 12:30.

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0: Son las 12:44.

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0: 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Son las 12:54.

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1: Es la 1:03.

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0: 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Es la 1:22.

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0: 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Es la 1:28.

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0: 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Es la 1:38.

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2: 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Y para todos esos que no pudieron ser. 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
2: Es la 1:48.

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0: 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Es la 1:57.

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1: 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Son las 2:07.

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3: Salud por ti y por mí.

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1: 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Son las 2:17.
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Son las 2:26.

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0: 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Son las 2:48.

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1: 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Son las 2:57.

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0: 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Son las 3 con 14.

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0: Son las 3, 23.
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Son las 3:31.

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0: Son las 3:40.

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2: Son las 3:50.

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0: 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Son las 4:01.

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0: 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Son las 4:10.

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Son las 4:21.

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0: 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Son las 4:40.

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1: 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Son las 4:51.

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1: 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Son las 5:10.

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2: Son las 5:20.
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0: Son las 5:30.

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Son las 5:40.

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1: En medio de como un estancamiento en la economía mexicana, un Producto Interno Bruto bajó y opiniones nada optimistas de calificadoras internacionales destacan dos situaciones como inversión extranjera y las remesas. Es cierto que hay una inversión directa del extranjero sin precedentes, como también que las remesas hacia México sumaron 4.978 millones de dólares en abril, por lo que son tres meses a la alza. Pero contrariamente, el Producto Interno Bruto está estancado desde el año pasado. Y es que el también llamado PIB es el valor monetario total de todos los bienes y servicios finales producidos dentro de un país y es el indicador real de la riqueza generada y la salud económica de una nación, por lo que su estancamiento no es nada bueno.
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0: Despierta, que ya amaneció. Ay, hoy 3 de junio. ¿3 o es 3 de junio? No sé, no lo sé, Bebo. Depende de quién le pregunte. Si me preguntes a mí, es 3 de junio, pero ¿cómo estás? Good morning. Hoy hemos amanecido, despertado. ¿Qué más? Ya en ayunas, como Dios manda. Igualito no, igualito ya te desayunaste tu café con pan, como debe de ser. Yo soy Úrsulita, como tú me quieras llamar. Y me encuentras a partir de ahorita y hasta las 8 de la mañana a través de tu radio, Exa Tuxtla 98.5, para comentar, debatir, escuchar, descomponer las noticias, porque hay de todo un poco. Y mi misión en esta mañana, por la cual me despierto desde las 3 de la mañana pensando, investigando, cuestionando, es traerte toda la información. Toda, todísima la importación.
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0: Y ayudarte a levantarte.
2: Levántate, eres una guerrera. 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Levántate.
0: Porque tú y yo sabemos que, el lunes como que hay algo, que se despiértate, ya la chingaste el fin de semana, ya disfrutaste, pero el martes tiene lo suyo. Y el miércoles, ¿de qué te cuento? Ella dice, ya, por favor, que se acabe. Pero hoy voy a ser tu compañía, si tú me dejas, a través de nuestro WhatsApp también nos estamos platichismoseando, amistad. 961-269-7574, 961-269-7574. Hoy, cuéntame de los cumpleañeritos, porque yo tengo un niño cantor que hoy he preparado más que nunca. Hoy lo he dicho, entrénale bien esa canción que tú te sabes, porque habemos cumpleañeros.
1: Apúntele bien.
0: Te dicto nuestro número, 961-269-7574, 961-269, para que luego digas, no, es que lo dice muy rápido. No, amigui, no. No te quieres detener 5 segunditos ahí de la vida y desagregar. Es más, creo que ya está con el Google, le puedes decir, agrega tal número. Ya, se guarda. Y bueno, también estamos en cuenta regresiva porque, como sabes, el gobierno ha hecho esta nueva ley, creo, que tienes que registrar tu línea. No es la gran ciencia, no es la gran cosa, pero pues nuestro gobierno mexicano tiene antecedentes que no sabe guardar muy bien la información. Como que entre las cosas que debes de ahorrar en la ciberseguridad, no es una de esas. La ciberseguridad no se negocia. Pero, pues bueno, te piden que a partir de tus números de teléfono, pues conectes tu CUR, te registres tus datos, qué onda, cómo te llamas, todo. Con el fin de que haya menos extorsiones. Que si en cuanto alguien te diga, oye, tengo tu hija, dame tu hija rapidísimo. Tengo tu hija aquí guardada, si no me depositas. Sí, para que ya no pase eso, según el gobierno, pues al momento que tú digas, me acaban de marcar del 961, a ver, checan la base y dicen, lo tenemos registrado con Juanito Pérez y todo. Pero, ¿qué va a pasar si mi teléfono fue robado y Juanito Pérez se pone a extorsionar con mi teléfono? ¿Verdad? Bueno, pero nos quedan, ¿qué? Menos de 30 días para hacer el registro de tu línea telefónica. Ojo, ahora sí empezó la cuenta, te dije. Por eso vamos a platicar un poco de eso, que si tú decidiste, no me voy a registrar, ¿qué va a pasar ese primero de julio que yo no me registre? Vamos directo a lo que dice la ley. Miremos los lineamientos publicados que establecen las empresas telefonías. Están obligadas a deshabilitar tu línea. Es decir, ya sea que te das Telcel o Movistar o cuanta línea exista, dice el artículo número 7, los proveedores de servicio de telefonía móvil que presenten a... que no presenten a sus usuarios, tienen la obligación y la habilidad de mantener habilitado el servicio de telefonía móvil únicamente para las líneas vinculadas al titular, si no, chon. Pueden deshabilitar tu línea, en efecto. Pero vamos a platicar de esto, vamos con más música. Yo quería saludarte el día de hoy. Quédate conmigo de aquí hasta las 8 a.m. Good morning, bebé. Súbele porque esto apenas está iniciando.

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amistad. Ay, amistad bella. Si en uno de estos días te quedas sin línea, pues ya lo sabes, aquí te ayudamos a mantenerte conectado, conectada por cualquier cosa. Oye, le dices, oye, cualquier cosa, un saludo ahí por la radio. Yo sin detalles, sin problema. Oye, Juanito, dice tu mamá que por favor estés al pendiente porque puede llover y que descuelgues la ropa. Así. Voy a poner una tarifa y después de los 10 mensajes consecutivos, pues ya se cobra distinto. Amistad, good morning. Pues hoy estábamos platicando acerca de eso. Muchos dicen, ¿qué pasa? ¿Qué pasará si no registro mi línea? Oficialmente tenemos la cuenta regresiva. Ya le están diciendo, no sé si te ha pasado o solo me pasó a mí, pero ya mi línea me dijo, mira, esto es lo que puede pasar si no te registras. Si no te registras, deja tú de que no me vas a marcar. Eso no tengo detalle, yo ni le marco a nadie. Pero ¿sabes qué es algo que tú y yo usamos mucho, mucho, mucho? El internet o, bueno, los datos móviles. Eso sí nos va a afectar. Nah, es decir, que mejor para mí no me marca ahí la V. Bueno, ya no existe. Pero los datos móviles. ¿Cómo voy a entrar a mi tiki-toki si no tengo datos móviles? Sí, sí, sí. Por seguridad dice que lo único que podrás tener acceso es para comunicarte al 911. O número de protección civil en caso de cualquier emergencia. Dice que esas cosas sí podrás hacer si te quedas sin tu línea, pero cualquier cosa por el 911. ¿Te imaginas? Pero como tal, la ley dice que no podrá estar vinculado a ningún titular. Bueno, dice también, tu teléfono no se va a convertir en un coso inservible. O sea, no es como que bueno, voy a dejar de servir el teléfono. Tu aparato va a seguir funcionando tal y como lo viene haciendo. Lo única diferencia es que las llamadas, los datos para conectarte en calle, pues bueno, esos no vas a poder hacer uso solo para estos números de emergencia. Oficialmente dice, permitir comunicarte, permitir únicamente la generación de llamadas a números de emergencia. Atención ciudadana al sistema de atención del proveedor del servicio de telefonía. Eso sí vas a poder hacer, marcarle al que te brinde este servicio de teléfono, así como a la recepción de mensajes de protocolos de alerta como líneas telefónicas deshabilitadas, etcétera, etcétera. Eso sí se va a poder hacer. Y espérate, eso no es todo, querida amistad. Eso no es todo, ¿qué crees? ¿Qué crees? Si tienes plan o estás pagando tu teléfono, la desvinculación de una línea, dice como tal el artículo 28, la desvinculación de una línea telefónica no implica la terminación o suspensión de las obligaciones conductuales. Dice que en su caso tengan los titulares de los proveedores del servicio de telefonía móvil de conformidad con lo establecido en los respectivos contratos o servicios adquiridos. Es lo que dice como que oficialmente el artículo, pero en pocas palabras, la compañía te va a seguir cobrando tu mensualidad completita, aunque no tengas el servicio. Ponte que tú y yo tengamos plan renta, ¿no? Pero tú decidiste no registrarte, tu línea nunca te dijo, regístrate, no, ni ella, ni tú, ni nada. Aún así vas a, pero ya no tienes ni llamadas, ni datos, aún así le vas a tener que pagar a AT&T y a Movistar, a quien tú tengas de servicios, porque pues eso implica, ¿no? Tú vas a pagar tu mensualidad completita, aunque no tengas el uso porque no te registraste, ojo. Y esto es una sanción tuya como incumplimiento de usuario también. No una cancelación del contrato, entonces por eso no cuenta. Es que tú, o sea, tú tienes que seguir pagando. Oye, pero no me registras. Ah, muy tu show, te va a decir la línea telefónica. Ojo, ojo para los que tienen plan renta por ahí. Así que si vas a pagar un servicio que no vas a poder usar, yo digo que te registres. Sí, en el caso de los que tengan plan renta, ¿verdad? Bueno, es un poco de lo que sabemos. La pregunta del millón, ¿qué va a pasar con WhatsApp, con las redes sociales, con las aplicaciones de banco? Ese chisme está bueno, está potente también. Pues bueno, ese es. Te voy a contar en el siguiente corte para que no me hagan bolas. En la Rosa de Guadalupe. Pero básicamente, sí, vas a poder usar el uso de estas redes sociales porque ya que son debido a internet. Básicamente. No corres riesgo. Pero cuéntanos, ¿tú ya te registraste, amistad? ¿Por qué estás esperando hasta el último?
¿qué pasará? Oye, yo creo que lo que más va a conflictuar es el deja tú las llamadas, el bloqueo ahí a los datos móviles, cómo vamos a poder salir. En el caso, dice, el riesgo de las redes sociales, aplicaciones como WhatsApp dependen de tu número para la verificación de dos pasos. Si te bloquean la línea, no vas a poder recibir el mensaje.

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0: 6:47. 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
0: Ya, amistad. Miércoles 3 de junio. Y mira, resulta, mira lo que uno se pierde por no andar de Uber o de Didi y en Ciudad de México. ¿Te acuerdas cómo hace unas semanitas te contaba yo de quién era Luis Fonsi, no? Y todo, y cantaron, bailaron, video, foto, bien super dupis. Bueno, pasó un caso un tanto similar. Andrés Guardado abordando así de, ¿qué onda? Tengo prisa, voy al aeropuerto, me llevas. Y le dice, sopas, ya está, carnal, sin problema, sin detalle. Medio que le entran a la plática y cuando le dicen, no, aguántala, tú eres Andrés Guardado, carnal, tú, ¿qué curales? Lo que uno se pierde, me dice, lo que uno se pierde. Pues al principio no lo reconoció, ¿no? Él, pues, es normal, anda y todo. En eso como que lo volteé a ver de reojo ahí en el espejo. Y dice, eres Andrés Guardado, güey. No manches, eres Andrés Guardado. ¿Qué haces acá? No me la van a creer. Los grupos, ahorita nos tomamos una foto, ¿sí? Va, neta, y ya le empieza a decir, ¿qué haces acá? Es que ni me preguntaste cómo. No, es que como vengo aquí, pues en el tráfico y todo, Ciudad de México, ya sabes, ¿no? Y nada, bien a gusto. ¿Ya viste ese video? Se está compartiendo a través de los diferentes portales de noticias y en redes sociales. ¿Tú lo hubieras reconocido de buenas a primeras? ¿Hubiera sido una sorpresa grata? Dices, ah, igual y la foto para el recuerdo, ¿no? Sí. Apúntale bien. Quédate conmigo un rato más. Rápido, saludamos a través de nuestro WhatsApp 961-269-7574. 961-269-7574. Buenos sí, y panetosos, cafetosos día. Claro. Desde ayer, pan aquí en tu casa. ¡Órales! Apúntele bien. Como debe de ser. Buenos días, chicas. Imagínate, Úrsula, que le abres al 911 y le dices, por favor, dígale a ella que me marque. Es que es una emergencia, porque siento que me muero. Gracias, payasa. Hola, ¿te imaginas? Hola, buenas tardes, 911. ¿Cuál es su emergencia? Dígale que regrese. Es una emergencia, que regrese. No, señor, esto no es un juego, por favor. No, tampoco yo estoy jugando, por favor. Que vuelva a mí. Ay, no estás dando ideas, Nelson, no estás dando ideas. Dice también por aquí, hola, buenos días. Dice, ¿a qué hora es el reporte vial? Pues hasta ahorita no me han dicho nada. Yo venía bien rápida y furiosa hoy en la mañana y en eso de que dije, ah, sí la armo, sí llego y ¡zas! Que está tapada la avenida. No se olvide que está tapada la avenida. Ya sé, uno diría, ah, lo digo diario, no me lo debería olvidar. Pero me olvidé, oigan, me olvidé y pues nada, pero llegamos. Así me pasaría si se subiera Úrsula al Versace. Ay, ese no era. Vámonos con más, son las 6:50. Quédate conmigo de aquí hasta las 8, 961-269-7574. Yo te sigo llenando de información para que tengas el tema de conversación, la plata y chismoseada y te enteres de todo un poco en un solo día. Así que nosotros regresamos con más 6:51.

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9: Los indicadores sobre confianza empresarial y la operación de las campañas en México mostraron un deterioro en mayo de este año, señaló el INEGI. Esto pese a los anuncios del gobierno federal para impulsar la actividad económica en el país. La verdad es que la confianza empresarial se deterioró 0.5% frente a mayo del 2025. Este indicador de confianza empresarial refleja la percepción de los empresarios de la manufactura, la construcción, el comercio y los servicios privados no financieros sobre la economía de sus empresas y si consideran adecuado invertir en el país.
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2: Mañana ha preparado, ha venido desde muy, muy lejano. Aileen, no te bajes, espérate, no te bajes. He traído un niño que se ha venido preparando semanas tras semanas para hoy desearte feliz cumpleaños. ¡Con el micrófono abierto!

feliz cumpleaños número 20. Oye, pues nada, qué bonito. Entrar a los 20 es maravilloso. Mira, yo acabo de entrar. Pero decíamos que tengas un maravilloso cumpleaños, que mamá te apapache mucho, que la familia coman muchísimo pastel, como lo marca el sagrado cumpleaños. Hoy, pues tu familia te recuerda lo mucho y lo bien importante que eres para cada uno de ellos. Así que feliz vida, feliz cumpleaños. No, 90, Aileen. Ya puedes proceder a tus actividades escolares el día de hoy. Y despertando en el día número 154 del año. Chécalo, mira ya, 154 días. Una bebé de cuántos meses entonces, si tiene pues más de 200 meses de vida, pues sí, ya puede decir mamá, una bebé de 200 meses, bien a gusto. Y yo te quiero dejar con una canción. Bueno, posiblemente ella ya vaya a la escuela, pero ustedes los voy a dejar con una canción. Tiene una letra bien linda, nos canta Bad Bunny, Ojitos Lindos. Dice por ahí una estrofa de esta canción, dice una estrofa de esta canción: quiero regalarte girasoles, quiero ir a la playa, quiero estar contigo todo el tiempo. Yo le hablo a Dios y tú eres su respuesta. Oye, creo que es alguna frase bien bonita. Tú dirías, ay, Bad Bunny, canta de todo menos bueno. No, también, se echa sus canciones aquí mi amigui. Soy Úrsula Mundo y me quedo contigo de aquí hasta las 8 de la mañana. Vamos a seguir platichismoseando a través de nuestro WhatsApp 961-269-7574. 961-269-7574. Y hoy tenemos igual muchísimas, pero muchísimas felicitaciones por aquí. Porque ya que estamos checando qué se viene en este poderosísimo 3 de junio, también le decíamos un feliz cumpleaños. Mira, hoy es día del aniversario, por aquí dice, de Saga. Hoy también tenemos un día como hoy, pero de 1900 y cacho. Sí, casi. Dice que hoy, 3 de junio, es Día Mundial de Repartir. Mira, qué bonito acto. Día Mundial del Macarrón de Chocolate. Día Mundial de la Bicicleta. Use su bici que tiene ahí toda abandonada de seguro. Este que no me la crees. Este también aplica para muchos actualmente en Chiapas y yo creo que en todo México. Es Día Mundial del Running. Esta celebración pues es medio nueva, ¿no? Y juega un papel bien importante recordándonos esos aspectos positivos del correr, de poner en movilidad nuestro cuerpo. Bueno, mira, se celebra el primer miércoles de junio, el Día Mundial del Running. Otra cosa, dice que también es de la organización de la donación de órganos, ¿ok? Por último, pero no menos importante, hoy queremos también desearle este feliz gran cumpleaños a la poderosísima Brisa en su número. Ay, oh, no, ya sé cuál le voy a poner. Brisa, yo te he preparado una canción también bien a gusto, porque pues esta canción solo se puede escuchar bien a gusto esta vez. Y te voy a contar por qué se siente bien a gusto esta canción. Y mira que no me lo dijo papá, ¿eh? No me lo dijo papá, yo lo sé, lo sabemos. Brisa, el equipo de Exatuxla, de todo el Trompetín y Curve Group, también te desea un feliz cumpleaños con esta, mira. Claro, tenía que sonar.

callada, más o menos, tímida, más o menos. 17 años. Vámonos con más a través del 98.5 de tu radio. Ahora sí, ay, ¿dónde está mi poderosísima amistad? Deseamos un feliz cumpleaños también por aquí. Queremos pastel. A ver, y te dejo entonces con Bad Bunny. Esto es Ojitos Lindos. Volvemos.

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1: Noticias digitales de la semana. Y es que resulta y resalta. ¿Qué? ¿Te imaginas? Resulta y resalta. Antes, ¿cómo estás? Buenos días. Te contaba yo hace rato que despertamos en el día número 154 y nos toca nada más aguantar, resistir 212 días para el 2027. Ya bien poquito, baby, ya bien poquito. Qué miedo, pero me encontré con las noticias digitales desde Instagram, desde Google, todo. Resulta y resalta que cuenta la leyenda que algunas personas ya no van a buscar qué productos, qué cosas a Google, sino a redes sociales. Ponte tú, quieres regalarle unos tenis a alguien. Entonces, en vez de ir a Google y ponerle tenis, ya te vas a Instagram, te vas a Facebook, te vas a TikTok. Vamos a usar en este caso específico Instagram. Dice la nota que Instagram ya se maneja más como buscador que Google. Es decir, las nuevas generaciones o en esta nueva década ya no están googleando, sino están instagrameando. No sé, se me da. Bueno, le están usando de buscador. Meta publicó, Meta que es el global, ¿no?, de todas las aplicaciones, Meta ha publicado un informe donde asegura que las redes sociales ya están superando a Google como canal de descubrimiento en marcas, en productos, y según datos, cada vez más personas encuentran recomendaciones, información directamente de Instagram, Facebook o de los Reels. Así que ahora el descubrimiento ocurre mientras haces scroll, ya no solo cuando estás en Google. Sí, es cierto. Tú le estás buscando, ya no le vas a Google y dices, ¿dónde hay uñas bonitas en Chiapas? No, tú le pones uñas en el Instagram y mira, el algoritmo uña tras uña, tras uña, tras uña, tras uña, tras uña. Aparte, otra función, dice Instagram, por fin está probando una función para editar las stories. Después de publicarla, imagínate que tú subiste una historia, pero estabas todas a la carrera, así, y le pusiste mal una frase, ya no lo puedes editar. O lo bajas, o dejas que todo el mundo sepa que escribiste casa con Z en vez de que con S, no sé, algo así. Entonces, esta función busca poder editar tus Instagram después de haberla subido por algún fallo, algún texto o cosas así. De momento está como test para algunos, pero bueno, lo que sí es de que puedes editar las menciones y cosas chiquitas. Otra cosa en el mundo de la tecnología, esto está muy interesante. TikTok. Ay, TikTok, me gusta, me distrae, pero bueno, ahí está para todo y para todos. TikTok ahora te puede vender tus próximas vacaciones. Es una función llamada TikTok Go, una función para reservar hoteles, tours, experiencias de viaje sin salir de la aplicación. Tipo las típicas de viaje, pero ahora desde tu TikTok.
2: Apúntele bien,
1: así es. La plataforma, ¿de qué manera lo está logrando? Pues TikTok salió con empresas como Booking, Expedia, Trip, para convertir estos videos en reservas. Entonces tú vas a ver un video de cómo me fui a, no sé, cómo me fui a Valle del Bravo en este fin de semana, los lugares y dónde encontré. Entonces ya no tienes que ir a buscar por fuera de la aplicación los lugares que te dice o te narra la chica o el chico del video, sino ahí mismo vas a poder darle clic, abrir y reservar tu próximo viaje. ¡Qué loco! Está padre porque entras a veces a estas plataformas y nada más hay como 2-4 imágenes bonitas, pero qué mejor que un video que pues es más visual, te muestra cada uno de los espacios y ahí pues uno puede tomar esta decisión importante, digo yo.
2: Apúntele bien.
1: Y por último, en el mundo de la información, los iconos. Actualmente, Google acaba de rediseñar sus iconos de todo el global, ¿no? Google Drive, documentos, Google Sheets, Google Meet, Gmail, calendario. Bueno, todo eso ahora tiene algo como un estilo más minimalista, más colorito por ahí. Esta semana nos confundió, dijo, hey, ¿qué onda? ¿Dónde está mi drive? Dije yo, oye, el Meet está bien raro, ¿qué onda? Todo el mapa de Workspace, todo, todo. Un diseño moderno, degradados, colores un poco más, no sé de qué manera, te diría vistosos. La idea es que cada app sea más fácil de diferenciar. Chécale un vistazo, ¿ya viste que por ahí cambió? Cuéntanos. Vámonos con más a través de Exa Tuxtla 98.5. Rápido, WhatsApp. Dice, hola Úrsula, buenos días, Didi McQueen, saludando, ¿cómo estás, amistad? Buenos días. Desde la caminera, quiero decirte que el Didi McQueen está triste, porque si no vincula su número, no va a poder estar en la trabajación. No digas eso, amistad, no digas eso. Dice, y tampoco va a poder mandar mensaje al marco. No, tampoco, vinculen su número, por favor, para que pueda llegarme su mensaje, si no yo voy a pensar que todos están enojados conmigo y me va a poner muy triste. No.
3: A veces.
1: Es peligroso.
4: No hagas esto.
1: Peligroso.
4: Soy muy pegriloso. ¡Muy pegriloso!
1: Hola, Úrsula, bendecido día. Se cayó la red de Telcel. Soy Guti. No manches. ¿Cómo? ¿Cuándo? ¿Se cayó? ¿O ya te están dando la prueba de qué se va a sentir si de pronto? ¡Sas! No vinculas tu línea. Vámonos con más, son las 7:24, 961-269-7574, 961-269-7574, nuestro número en esta cabina.
0: Buenos días, Úrsula Mundo te acompaña en tu mañana, súbele al volumen y comencemos este día con la mejor actitud, aquí en Exa 98.5, de 6 a 8, en donde siempre empiezan tus mañanas. ¿Buscas información confiable y al momento?
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0: días, buenos días, buenos... Buenos días, buenos días. Me preguntan, me dicen, Úrsula, ¿cómo va a estar el clima del día de hoy? Es una excelente pregunta. Vamos a ver, Siri, ¿tú qué opinas del clima del día de hoy? Según esto, Tuxtla York anda vibrando alto con 25 grados, nuboso, ráfagas de viento de hasta 8 kilómetros por hora. Dice que el sol, dice que el atardecer llegará a las 6:43 de la tarde. Y hay pronóstico de lluvia para las 8 de la mañana. ¿Ota? ¿Para las 8? No. Olvídalo, que el sol va a salir bien a gusto a las 8 de la mañanota. Y que el pronóstico de lluvia es para las 8 de la noche. Un 35, no está raro. Dice 35 a 75% probabilidad. Está muy raro este mi sistema de clima. Bueno, máxima del día de hoy 32 grados, mínima de 23 grados. La calidad del aire, dice, es mejor que la de ayer a esta hora. Gracias. Gracias, gracias, ya tocaba. Y dice de UV bajo, aparentemente, esto es para Tuxtla York. Apúntele bien, por favor. Apúntele bien si va a ser mandado, si tiene fiestita, que sea temprano. Dígale, oye, no me puedo quedar tan tarde, puede llover. Quiero mandarle un saludo a mi amiga Victoria. ¿Cómo estás, Victoria? ¿Cuánto tiempo? Victoria Jen, anoche ya completó el álbum Panini del Mundial. ¡Ay! Y yo creo que el primero, ¿verdad? Qué padre, mira, qué bonito. Yo digo que es tu primer álbum, igual y no, igual y te tocó el de Qatar. Pero este es importante porque es somos sede, somos país sede. Qué a gusto llego. Apúntele bien. Yo quisiera eso. Y reporte vial, nuevamente no está funcionando el semáforo de Libramiento Sur y carretera Villaflores. Repetimos, no está funcionando el semáforo de Libramiento Sur y carretera Villaflores. Pues eso puede provocar, aparte de que accidentes, un tráfico, un embotellamiento por ahí, el semáforo que está ahí por el bodega, bueno, pues ya, tú ya lo ubicas. Así que mi reporte, Joaquín. Me encanta.
1: Apúntele bien.
0: Apúntele
1: bien. Apúntele
0: claro.
1: Bien.
0: Tengo un audio por aquí.
2: Buenos días, amita. Le quiero mandar un saludo a Luna.
0: ¿A Luna? Y yo.
2: Buenos días, amita.
0: Esa es la voz de un México que se está despertando, mira, con energía, con potencia, que hasta Luna ya también se despertó con ese... Luna es su hermana, es lo que no sabe, ya no vayan a hacer ahí controversia. Luna es su hermana, es su hermanita, ¿verdad, amistad? Y que me diga, no, es la otra Luna. Puede ser, también le mandamos saludos, también le mandamos saludos. Besito, viva el abrazote. A ver, ¿dónde está? Yo voy a mandar abrazote también, ¿dónde más me hace falta? Aquí, paletita. Dice Ursulita Mundo. ¿Cuánta tecnología? ¿Cuánto conocimiento? Ya estoy actualizada. Ya sabes. Tú júntate conmigo de 6 a 8 de la mañana y salimos actualizadas de todo lo que está pasando en el bajo mundo de las noticias, por supuesto. Y hablando del bajo mundo de las noticias, de la información y de qué está aconteciendo por ahí en redes sociales, yo te platicaba ese rato acerca de cómo le vamos a hacer. Tengo que conectar registrar mi línea. Sí, amistad. Todo apunta que nuestros proveedores del servicio de línea pues tienen o deben, o el gobierno les pide que

0: países que nos tocó. ¿Cómo te explico? Que es uno de los países que viene de visita. Entonces te voy a poner aquí el audio donde justamente se está hablando de esto. Países como Estados Unidos y Canadá, ya está la prohibición de, oye, eres del Congo, no entras. México, pues, se quiso portar más buena onda y en lugar de prohibir que alguien venga, pues simplemente dijo, ¿sabes qué? Pues mejor no vengan. No dijo, no pueden entrar, simplemente dijo, mejor no vengan. Te pongo el audio.
1: Que las personas que hayan permanecido o hayan transitado en los últimos 21 días en la República del Congo, Uganda o Sudán del Sur, reprogramen su viaje para una fecha posterior.
2: Démosle sentido.
0: Mira nada más. Te repito, es una recomendación. O sea, no dicen, están prohibidos la entrada. No, no está prohibida la entrada.
1: Recomienda que las personas
0: México
1: que hayan...
0: recomienda. A ver, déjame poner eso.
1: Recomienda que las personas que hayan permanecido.
0: México recomienda que las personas que hayan permanecido en estos países, dice pues, en los últimos 21 días, República del Congo, Uganda y Sudán del Sur, pues que reprogramen su viaje por todo eso de las enfermedades. Y países como Estados Unidos, pues tenía iban a recibir un avión de Francia y en eso les dijeron, viene una persona del Congo. Les hicieron dar la vuelta ahí en el aire y que no iba a entrar al país. Ay, ese no era. ¿Qué está haciendo México? México nomás dijo, no, yo digo que mejor reprogramen su fecha, otro día. Pero como tal, sí, el acceso está todavía disponible para todos aquellos, solo recomiendan entrar. Vamos a ver qué otras medidas toma el gobierno mexicano para pues que esta enfermedad y estas situaciones no se esparza en nuestro país. Apúntele bien. Vámonos con más, son las 7:42 a través de la frecuencia naranja. Quiero mandar... ¿Cuándo te vas de vacaciones? Ya, la otra semana. O sea, me queda todavía la otra semana. Platichismoseamos bien a gusto. Pero a partir del... ¿Cuándo desaparezco? El 15, creo. El 15 ya. Desaparecemos. No se preocupen. Hay más Úrsula Mundo por un rato. Saludos de parte de Juanito y Le... No, de parte de Huicho para Lep. Saluditos, Huicho. No, saludos de parte de Huicho para Lep. Lep, saluditos, besitos, apapachitos. Paletitas, ahí tengo una paletita. Volvemos con más, no le cambies, 7:43.
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0: teléfonos, Moni Bebé, porque aquí no invitan el café con pan.
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2: Ya nos vamos, nos fuimos, nos desaparecimos. No, mira, yo no tengo un serio problema. No sé qué show conmigo, pero no sé si les pasa, amistades. Que cenas bien a gusto, así, me cené, ¿qué te gusta? Creo que dos tacos. Me cené dos tacos, camarón. No me preguntes, yo comí de todo. Y amanecí con un hambre. Y yo dije, ¿qué onda, Úrsula? Pues si cenaste bien sabroso. Y hoy amanecí con un hambre, así, potente, potente, potente. Y hay días, te digo, no sé si te pasa, que no cenas. Es más, solo te tomaste un café y unas galletitas. Y el otro día, mira, al millón. Bien a gusto, bien a gusto. Pero ayer yo sí sentí que comí mucho y ahorita me estoy muriendo de hambre. No sé qué onda. ¿Qué onda con el cuerpo? ¿Qué onda con el cuerpo? Antes de seguirme, te voy a dejar con... Claro.
3: Otra vez,
2: levántate, amistad.
3: Levántate, eres una guerrera, tú puedes contra el sueño.
0: ¡Levántate!
2: Les mando un saludífiris a todos los que me han dejado conectarme con ustedes desde las 6 de la mañana, acompañándolos un rato en su rutina, en su despertar matutino, y nos escuchamos todavía de 4 a 6 de la tarde aquí por Exa FM. Un saludo especial también a mis buen amigos de Chabelito. Ya dice, nos merecemos una membresía. Sí, ¿verdad? Es verdad. Gracias, síguenos en todas nuestras redes sociales, por supuesto. Nos encuentras como Exa Tuxtla en Instagram, en Facebook, en TikTok. Te enteras más de nosotros, de qué show, de nuestras actividades y muchísimo más para que ahí nos vayas a dar un follow. A mí me encuentras como Úrsula Mundo en mis redes sociales. No, te voy a ser sincera, amistad. O sea, tú buscas Úrsula Mundo y te va a pasar una que otra foto mía y ya. Ya soy una chica misteriosa, ya dije, ya no voy a subir tanto. Bueno, mentira. Al final termino subiendo medio día mío, pero no importa. Síguenos y gracias a ti. Nos escuchemos entonces al ratito. De 4 a 6 de la tarde, aquí a través del 98.5. 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Te dejamos con nuestro noti de confianza.
4: Apúntele bien.
2: Te va a terminar de contar qué acontece en México y en el mundo, ya lo sabes. Gracias a nuestra persona misteriosa en controles técnicos. Tú sabes quién eres. 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Excelente miércoles. Chau.
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3: En medio de como un estancamiento en la economía mexicana, un Producto Interno Bruto bajó y opiniones nada optimistas de calificadoras internacionales destacan dos situaciones como inversión extranjera y las remesas. Es cierto que hay una inversión directa del extranjero sin precedentes, como también que las remesas hacia México sumaron 4.978 millones de dólares en abril, por lo que son tres meses a la alza. Pero contrariamente, el Producto Interno Bruto está estancado desde el año pasado. Y es que el también llamado PIB es el valor monetario total de todos los bienes y servicios finales producidos dentro de un país y es el indicador real de la riqueza generada y la salud económica de una nación, por lo que su estancamiento no es nada bueno.
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0: ¿cómo está? Me da gusto saludarlo desde Tuxtla Gutiérrez, la capital del estado de Chiapas. Radio y TV Noticias en la mayor cobertura y audiencia del sur de la República Mexicana. Vamos de inmediato con la información importante de las últimas horas. Bueno, pues nuevamente vuelo internacional desde Tuxtla Gutiérrez, nueva ruta hacia Houston, Texas, directamente de Tuxtla. Le tendré la información en detalle en un momento más. También le voy a informar en otras noticias. Tuxtla vive una de sus crisis más severas por falta de agua potable. Eduardo Ramírez lleva apoyos productivos y obras prioritarias a La Concordia y Villa Corso. En otras noticias, Claudia Sheinbaum señala que el gobierno de México innova y transforma la atención a la salud en el IMSS, ISSSTE e IMSS Bienestar. Zoe Robledo, el director general del IMSS, señala que con innovación y con tecnología ese instituto transforma la vida de las personas. En otras noticias, con plantón de la CENTE, ambulantes hacen su agosto los comerciantes en la lona, porque pues ya está complicado ir al centro con el plantón magisterial aquí en Tuxtla, pero lo mismo está ocurriendo allá en la Ciudad de México. Ayer nuevamente se terminaron las negociaciones en Gobernación por la noche sin llegar a ningún acuerdo. Es lo que tenemos hasta el momento. Continúa el movimiento magisterial. Los productores y los transportistas también amenazan con realizar bloqueos, bueno, no bloqueos, pero sí manifestaciones el próximo 9 de junio. Sí, estamos ya unos días del Mundial y bueno, ellos van a hacer sus manifestaciones, dicen, frente a los aeropuertos en Ciudad de México, en Guadalajara y Monterrey. En otras noticias, en otra información, empiezan a llegar ya los equipos que van a participar en el Mundial. Llegó ya Sudáfrica, que se va a enfrentar a México el 11 de junio. También llegó Japón allá a territorio neolonés, ¿sí? A Monterrey. En fin, le estaremos informando en detalle en un momento más. Yo le invito a que se quede con nosotros. 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

Me da gusto saludarlo desde Tuxtla Gutiérrez, la capital del estado de Chiapas, Radio y TV Noticias, en la mayor cobertura y audiencia del sur de la República Mexicana, ya miércoles 3 de junio del 2026. Les recuerdo, estamos transmitiendo en vivo desde los estudios de Canal 12 del sistema de Supercable, que nos enlazamos a través de las estaciones de Balance Media Group, Tapachula 106.7 FM, Bella Música 95.5 FM, Radio Mexicana, cubriendo toda la región del Soconusco. A Comitán llegamos a través de Joya 104.5 FM, a San Cristóbal a través del 98.5, en Tuxtla Gutiérrez transmitimos a través de la gran cadena EXA. En televisión estamos en el canal 12 del sistema de Supercable. En televisión abierta, en Tuxtla Gutiérrez, Chiapa de Corzo y Comitán. En televisión abierta estamos en el canal 12.1 de su televisor, aquí en Tuxtla Gutiérrez. Nuestro, también le comento, no, estamos en Facebook Live, nos puede seguir como Canal 12 Chiapas TV, TikTok arroba Canal 12 Chiapas, y nuestro mensajero para que nos haga llegar sus comentarios, 961-195-9231. Repito, 961-195-9231. Vamos a la información importante de las últimas horas. Y mire usted, se me pasó esta información que es importante. De los 1,248 jugadores registrados ya para el Mundial de Fútbol, que está a unos días de dar el primer toque de balón, ¿sí?, la FIFA confirma, ahí le va, que un tuxtleco, ¿sí?, Gilberto Gil Mora, es el jugador más joven del Mundial 2026, con 17 años. Sí, así que oficialmente Gilberto Mora es el bebé del Mundial 2026, esto luego de que la FIFA confirmó que el mediocampista de la selección mexicana es el más joven dentro de los 1,248 futbolistas registrados para el Mundial. Mora, Gilberto Mora, nació el 14 de octubre del 2008 en Tuxtla Gutiérrez, Chiapas, cuando su papá era futbolista de los Jaguares, ¿se acuerda usted? Sí. Bueno, pues tras debutar en la Liga MX con Xolos en 2024, participó por primera vez con la selección mexicana mayor en verano del 2025 en la Copa de Oro. Fue parte de los 26 convocados por Javier Aguirre y, aunque no había tenido minutos en fase de grupos, se convirtió en titular a partir de los cuartos de final hasta ser pieza clave del título en la Copa de Oro. Así que, mire, un tuxtleco figura, ya es parte de la estadística del Mundial de Fútbol que está a punto de arrancar el 11 de junio en la Ciudad de México. A las 11 de la mañana va a empezar la ceremonia el 11, y a la 1 de la tarde será el partido entre México y Sudáfrica, el partido inicial. Por cierto, ya empiezan a llegar las selecciones, ya más adelante mi compañero Luis Díaz nos tendrá los detalles en los deportes, pero que recibieron a la selección de Sudáfrica en Pachuca con mariachi. Pero ¿sabe usted qué llamó la atención? Que le pusieron la canción, ¿cómo se llama la canción esta? Mi negrita. Y pues son prietitos, pues. Y le pusieron mi negrita. Ahí está el tema, pues, ahí están las imágenes cuando están llegando los miembros. Creo que esa es la selección de Sudáfrica que va a enfrentar a México en el arranque. Ahí están los mariachis. Podemos dejar la musiquita ahí para que la negra.

0: Bueno, pues es el son de la negra, es, dice mi negrita, no es son la de la negra. Es. Bueno, pero bueno, pues llamó la atención precisamente por eso. Bueno, continuamos con la información desde Tuxtla, la capital del estado de Chiapas. Vamos a más información ya más adelante. Mi compañero Luis Díaz nos tendrá toda la información que tiene que ver con los deportes. Ya estamos a días del Mundial. Bueno. La CENTE continúa con sus manifestaciones en la Ciudad de México. Ayer la CENTE, pues desde hace, ¿qué le digo? Desde hace ya días está en la Ciudad de México tratando de tomar el Zócalo. No ha sido posible, pero tampoco hay actividades dentro del Fan Fest mundialista. O sea, no es posible entrar. Incluso ayer vino el vicepresidente de España. Tenía planeado reunirse con la presidenta de México, Claudia Sheinbaum, en Palacio Nacional, y imposible entrar, ¿eh? Así que finalmente hicieron la reunión, fue a través de digital, a través de Zoom, no sé, en la Ciudad de México. Se fue a la Secretaría de Economía el vicepresidente de España. Y de ahí sostuvo la conversación con la presidenta Claudia Sheinbaum. No pueden entrar el Fan Fest mundialista tampoco. Ayer derribaron las estatuas de monumentales de futbolistas como parte del mundial de fútbol, del ambiente de fiesta. Pues qué mal se vieron los maestros ahí, de veras, ¿eh? Si quieren, está bien que estén protestando y lo que quieran. Incluso por ahí hubo un llamado, oiga, no se ensañen contra los habitantes de la Ciudad de México. De por sí, el problema que llegan a provocar un caos en la capital del país. Imagínese usted que vinieran a Tuxtla Gutiérrez maestros de Zacatecas y causaran desmanes en la ciudad. ¿Qué pensaría uno? ¿Sí? Pues lo mismo está pasando en la Ciudad de México. ¿Sí? Está bien, manifiéstense. Pero pues hay que ser lo más posible respetuosos porque están yendo a protestar en una ciudad que no es la suya. Son maestros de Oaxaca, de Chiapas, y cómo quedamos allá, de veras, muy mal, de Guerrero, de Michoacán. Bueno, así está la situación. La CENTE boicotea el Fan Fest, ¿sí? De hecho, la FIFA decidió cancelar la capacitación en el Zócalo y la va a llevar a cabo de manera virtual a días de que arranque el Mundial de Fútbol en México. El comité organizador de la FIFA decidió cancelar la capacitación de los voluntarios que estarán participando en esta fiesta internacional, que va a ser en el Zócalo de la Ciudad de México. Por razones de seguridad, ahora se hará de manera digital, es lo que señalaron. Sí, y pues lo que comentábamos hace un momento, ingeniero, o sea, están pidiendo ya en la Ciudad de México, respeten por favor a los habitantes de la Ciudad de México, ¿sí? Es, le digo, se la cambio, es como si vinieran de Zacatecas o de Jalisco aquí a Tuxtla Gutiérrez, hicieran desmanes. Dice, oiga, permítame. Es lo que está pasando en la Ciudad de México. ¿De dónde están llegando? Principalmente de Oaxaca. De Oaxaca, de Chiapas, de Guerrero y de Michoacán, destruyendo todo. Causaron también, están los monumentos históricos, por Dios, yo creo que ya es momento que realicen otro tipo de manifestaciones, de veras, y pues las autoridades lo permitieron. De hecho, la Coordinadora Nacional de Trabajadores de la Educación, su fuerza radica en que ellos toman las decisiones sobre los cambios. Mire, las estatuas estas que realizaron se hicieron en Iztapalapa. Las tiraron. Sí. Bueno, le decía, la Coordinadora Nacional de Trabajadores de la Educación, su fuerza radica en que ellos controlan toda la Secretaría de Educación con los maestros. ¿Quieren cambios? Hay que ir al sindicato. Quiere esto con el sindicato, todo. Hasta las cajas de ahorro lo controlan ellos, millonadas. ¿Qué es lo que pasó con Peña Nieto? Cambió la ley educativa ya estaban aplacados porque ya no decidían ellos. Con López Obrador les volvió a dar oxígeno. Ahora ahí está la situación, no pueden controlar el asunto. Bueno, ya dejamos este asunto, vamos a otra información. 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Regresamos en un momento.
1: 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Son las 8:19.
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0: Le echamos un vistazo a continuación al clima, cómo va a estar en las próximas horas en el estado. Adelante.
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2: Muy buenos días. Iniciamos este miércoles 3 de junio con toda la información del clima aquí en Canal 12. Para el estado de Chiapas se prevé una jornada con chubascos tormentosos y cielo parcialmente nublado en buena parte del territorio. Las temperaturas estarán entre los 19 y 28 grados Celsius, alcanzando su punto máximo alrededor de las 12 del día. Se recomienda tomar precauciones ante posibles lluvias durante distintos momentos de la jornada. Conozcamos ahora las condiciones para algunos municipios. Tapachula. Persisten las probabilidades de tormentas acompañadas de intervalos nubosos. Las temperaturas oscilarán entre los 24 y 33 grados, con ambiente cálido y húmedo durante gran parte del día. Tuxtla Gutiérrez. Se espera un día con lluvias intermitentes y cielo parcialmente nublado. El termómetro marcará entre los 22 y 34 grados, alcanzando su valor más elevado alrededor de la 1 de la tarde. San Cristóbal de las Casas. Continúan las condiciones para chubascos tormentosos. Las temperaturas estarán entre los 14 y 21 grados, con máxima prevista cerca de la 1 de la tarde y ambiente fresco en la región. Comitán de Domínguez. Se pronostican lluvias acompañadas de nubosidad parcial. Las temperaturas oscilarán entre los 16 y 25 grados, alcanzando su nivel más alto durante las últimas horas de la mañana. Recuerde mantenerse informado sobre las condiciones meteorológicas, especialmente si tiene previsto desplazarse por carretera o realizar actividades al aire libre. Gracias por su compañía.
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0: Oiga, hablando del clima, se mantiene la alerta por lluvias de hasta 150 milímetros en el estado de Chiapas. Se prevén descargas eléctricas, rachas de viento y caídas de granizo, así como incremento en niveles de ríos, arroyos, deslaves, inundaciones, encharcamientos. Es lo que reporta y pronostica el Meteorológico Nacional para hoy. Lluvias de 75 a 150 milímetros, de acuerdo con el pronóstico de lluvias. Para la zona metropolitana de Tuxtla Gutiérrez se prevé cielo nublado, lluvias fuertes durante la tarde y noche, pero lo fuerte va a ser en la zona norte, la zona selva del estado de Chiapas. Así que a extremar precauciones. En algunas regiones podrían alcanzar las lluvias los 150 milímetros. Bueno, vamos a otra información. Le comento, la presidenta Claudia Sheinbaum señaló que el gobierno de México innova y transforma la atención a la salud en el IMSS, ISSSTE, e IMSS Bienestar, con equipos modernos. La presidenta Sheinbaum, ¿sí?, anunció que este año, como parte del Servicio Universal de Salud, todos los centros de salud tendrán conexión a Internet para implementar el expediente digital. Escuchemos lo que decía la presidenta de México.
3: Este año, nuestro objetivo es que todos los centros de salud, todos, del IMSS, del ISSSTE, del IMSS Bienestar, tengan Internet, estén conectados, que casi todos los hospitales están conectados, pero los centros de salud no. Y es muy importante que tengan la conectividad para poder compartir expediente clínico entre una unidad y un hospital, y también para poder pues estar en contacto con un médico, a lo mejor de un hospital o de una unidad que tiene más médicos especialistas, con un centro de salud más pequeño. Entonces, la conectividad y el expediente único. El objetivo es que todas y todos los mexicanos tengan un expediente clínico digital para que cuando se vaya al centro de salud ya se conozca el nombre, cuando nació, las enfermedades que tiene, cuántas veces ha sido atendido, qué medicamentos utiliza, y eso nos va a facilitar mucho la integración de los servicios de salud para el Servicio Universal de Salud.
0: Bueno, y lo segundo es lo que decía la presidenta de México, el director del IMSS, Zoé Robledo, destacó que la innovación y la tecnología en materia de salud transforma vidas, ¿sí? Es lo que señalaba el director general del IMSS. Dice, cuando se pone al servicio de las personas, por lo cual la institución desarrolla herramientas digitales y procesos en favor de los pacientes para tener un principio de igualdad, mejorar diagnósticos, tratamientos y reducir tiempos. Así que la innovación y la tecnología en materia de salud transforma vidas cuando se pone al servicio del pueblo. Durante su intervención en la conferencia matutina en Palacio Nacional, que encabezó la presidenta Sheinbaum, ahí Zoé Robledo detalló que el instituto cuenta con 5 proyectos para fortalecer y ampliar los programas de cirugía robótica entre 2026 y 2027. Explicó que la cirugía robótica reduce la estancia hospitalaria de 4 días a 1, la tasa de complicaciones y reintervenciones. Es una tecnología que ha ido creciendo y en la que estamos sumándonos con una recuperación acelerada y retorno temprano a las actividades, es lo que dijo Zoé Robledo. Escuchemos.
4: Necesidad de transcribirlo en la computadora y va llenando también el expediente electrónico. Eso permite mucho más tiempo para mirar, para escuchar, para entender los padecimientos de las personas, escuchar a los pacientes y menos tiempo de captura de información. Hoy ya en Mírame a los Ojos hay 5,700 médicas y médicos en unidades de medicina familiar con este programa y entre 2025 y 2026 6 millones de consultas de medicina familiar fueron ya con el uso de esta tecnología. La siguiente es la consulta digital. Hay pacientes que se les complica por temas de salud, de postración y padecimientos crónicos o de limitaciones de movilidad que no pueden acudir a la unidad de medicina familiar. Por eso se otorgan estas consultas por videollamada. En 2025 fueron 813,000 consultas de esta naturaleza, ya hay 402 unidades de medicina familiar que cuentan con consultorios de teleconsulta y que se agenda a distancia la atención.
0: Pues ahí está lo que decía Zoé Robledo, el director general del IMSS. El gobernador Eduardo Ramírez Aguilar llevó apoyos productivos y obras prioritarias a La Concordia y Villa Corso. Vamos a los detalles.
5: El gobernador Eduardo Ramírez Aguilar encabezó una gira de trabajo por los municipios de La Concordia y Villa Corso, donde destacó que tras recuperar la paz, la seguridad y el estado de derecho en las carreteras y comunidades de Chiapas, el gobierno de la nueva era prioriza acciones, programas y obras que fortalecen la cadena productiva, el bienestar social y la prosperidad compartida en la región frailesca. Como parte de esta gira, el mandatario entregó bombas aspersoras, árboles frutales y apoyos del programa Café con Humanismo, consistentes en plantas, insumos y equipamiento para productoras y productores de La Concordia y Villa Corso. En este sentido, remarcó que una de las prioridades de su administración es respaldar al sector agrícola, con el propósito de elevar la productividad, impulsar la comercialización y fortalecer la economía de las familias rurales. En materia de infraestructura, inauguró la construcción del camino Caseta Custepeques, Ejido Nuevo Paraíso, en la localidad Nueva Rivera, municipio de La Concordia, obra en la que se invirtieron más de 10.5 millones de pesos y que beneficiará a más de 9.500 habitantes. Asimismo, anunció la construcción de obras educativas y nuevas inversiones en este rubro para distintas comunidades de La Concordia, Villa Corso y otros municipios de la Frailesca. Precisó que el objetivo es garantizar espacios dignos y de calidad para la niñez y juventud chiapaneca. Durante su visita a Villa Corso, el gobernador también invitó a la población a aprovechar el aula móvil del Instituto de Capacitación y Vinculación Tecnológica del Estado de Chiapas.
0: Bueno, continuamos con más información. Vamos a otras noticias. Le comento que, bueno, vamos a pausa. 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Regresamos en un momento.
6: 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Son las 8:34.
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1: Continuamos con más información. ¿Cuántas esculturas se instalaron en la Ciudad de México con motivo del Mundial, rumbo a la Copa del Mundo? En la Ciudad de México se instalaron un total de 269 esculturas públicas, pero 19 esculturas gigantes, figuras monumentales de futbolistas y motivos deportivos que se exhiben en Paseo de la Reforma. Tres de estas esculturas fueron las derribadas, entre ellas la de Cristiano Ronaldo, ¿sí? Y las playeras eran reales y las quemaron. Esto es lo que pasó ayer. Por cierto, le decíamos, terminó la reunión de la CENTE en la Secretaría de Gobernación y no hubo ningún acuerdo, ¿sí? Así que continuarán las movilizaciones hoy en la capital de la República y, por supuesto, en el caso de Tuxtla se mantiene el plantón en el Parque Central de la capital chiapaneca. Gaby Espinosa, ¿cómo estás? Me da gusto saludarte. Buenos días.
2: ¿Qué tal, Víctor? Muy buenos días. Es un placer saludarte. Continuamos con más información. Vamos a temas de salud. Y es que en busca de erradicarlo, Chiapas combatirá el dengue con mosquitos infectados. Como le comentaba, Chiapas contará con un laboratorio para la producción de mosquitos con la bacteria Wolbachia, una solución natural que impide a los mosquitos Aedes aegyptis transmitir la enfermedad como el dengue o el Zika y el chikungunya, sin usar insecticida ni modificación genética. Por su parte, el gobierno de México anunció la creación de nuevos laboratorios y Chiapas es uno de los 6 estados seleccionados para albergar estas instalaciones junto a Tabasco, Oaxaca, Morelos, Aguascalientes y Jalisco. Estos laboratorios criarán mosquitos infectados con Wolbachia, pues esta bacteria que bloquea de forma natural la capacidad de insectos de contagiar enfermedades como la del dengue.
1: Bueno, pues interesante, ¿no? Es una solución similar al del gusano barrenador del ganado, ¿no? Con moscas estériles.
2: Ahora ya van a utilizar estos mosquitos que van a limitar que estos...
1: te van a picar, pero ya no van a poder transmitir el dengue, el Zika y el chikungunya. Bueno, vamos con lo que pasa en el bajo mundo. Abel Ceibas, ¿cómo estás? Me da gusto saludarte. Buenos días.
3: Buenos días.

0: cuando corporaciones de seguridad acudieron a una vivienda situada sobre el andador Niza frente a las instalaciones del Cecati, tras el reporte de una persona que llevaba varios días sin ser localizada por sus familiares. De acuerdo con la información recabada, el hijo de esta mujer, quien reside en los Estados Unidos, solicitó a un conocido que acudiera al inmueble para verificar su estado, ya que esta mujer pues no le contestaba las llamadas y el hijo pues estaba pendiente de ella. No logró comunicarse, pidió favor a un conocido, el cual llegó y en repetidas ocasiones empezó a tocar el domicilio, pero sin respuesta. Posteriormente, al no obtener una respuesta, pidió el apoyo de servicios de emergencia. Con la autorización de un familiar, los elementos policiales ingresaron al inmueble durante una inspección y encontraron a la mujer sin signos vitales dentro del baño de la vivienda. Tras confirmar el deceso, la zona fue acordonada mientras los peritos de la Fiscalía General del Estado realizaban pues las diligencias correspondientes. El cuerpo fue llevado al servicio médico forense para la necropsia de ley y determinar qué fue lo que le pasó a esta mujer. La noche del día lunes, allá en San Cristóbal de las Casas, fueron retenidos dos jóvenes por habitantes de la colonia Molinos del Arco, de los Arcos, en la zona norte de San Cristóbal de las Casas, por su presunta responsabilidad en el robo de una motocicleta, el cual lo habían hecho en la colonia Primero de Enero. De acuerdo con la información recabada, los señalados fueron asegurados poco después de ocurrido el hecho ilícito y permanecieron amarrados de las manos y colgados de la cancha de básquetbol de la localidad hasta que empezaron las negociaciones los habitantes y los afectados directamente con sus familiares. Al llegar a un acuerdo, pagaron una multa que no se sabe de cuánto fue, pero los dos jóvenes fueron los liberaron, los tenían amarrados de las manos y semidesnudos con los pantalones hacia abajo. Estas personas les pasó esto por andar pues de mano larga allá en San Cristóbal de las Casas. La Fiscalía General de la República logró que el juez de control vinculara a proceso a Jorge N., luego de que elementos de la seguridad lo detuvieron en el Centro de Atención Integral al Tránsito, donde le localizaron en un tráiler, en una parte bien aparentemente escondida, encontraron 100 kilos de cocaína. El compartimiento adaptado dentro de un tanque de combustible, el vehículo pesado fue detenido junto con el chofer y la presunta droga. Este sujeto ya fue puesto a disposición de las autoridades correspondientes. 5 personas resultaron lesionadas el día lunes, luego de que un colectivo de la ruta 102 con el número económico 10 se impactara contra una camioneta estacionada en la colonia Patria Nueva de esta ciudad capital. El accidente dejó además daños materiales y el conductor del transporte público fue detenido. También el día de ayer otra persona fue puesta a disposición de las autoridades. Luisa María N. fue detenida por una orden de aprehensión relacionada con un robo ejecutado con violencia y agravado por hechos ocurridos en esta ciudad capital. La captura se realizó mediante un operativo coordinado entre autoridades de Chiapas y Querétaro. De acuerdo con la Secretaría de Seguridad Pública de esta ciudad capital, la acción se derivó de trabajo de investigación y localización en cumplimiento con el mandamiento. Esta persona ya fue detenida y puesta a disposición de las autoridades competentes. Desde el Bajo Mundo y desde algún punto de la ciudad, informa Abel Ceibas.
1: Abel Ceibas, gracias por tu reporte. Continuamos. El secretario de Seguridad del Estado de México, Cristóbal Castañeda, reconoció que la alcaldesa de Tenancingo, Nancy Nápoles, fue

0: Privada de la libertad el domingo durante varias horas. Un par de días después levantó la denuncia, es lo que señaló. También un jefe policial de Lubianos. O sea, sí ha estado actuando el crimen en ese sentido, es lo que señalan allá en el Estado de México. Vamos a pausa, regresamos en un momento con más información. Volvemos.
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1: Continuamos con otras noticias desde Tuxtla, la capital del estado de Chiapas. Los maestros ayer bloquearon plazas comerciales en Oaxaca en pleno Hot Sale 2026. Sí, hoy anunciaron que bloquearán oficinas de la Secretaría de Educación y del ISSSTE. Bueno, vamos a estar pendientes. Anoche los maestros, la dirigencia de la CENTE señaló que sigue la cerrazón del gobierno federal para la reunión con la presidenta Claudia Sheinbaum, es lo que acusó la Coordinadora Nacional de Trabajadores de la Educación al salir de la Secretaría de Gobernación, y advirtió que el derribo de estatuas o de esculturas del Mundial es muestra de lo que podría venir si no hay solución a sus demandas. Luego de 4 horas de reunión en la Secretaría de Gobernación, Marcelino Rodarte, secretario general de la sección 58 de Zacatecas, informó del resultado de este encuentro. Dijo, sigue la cerrazón de parte del gobierno. Sí, también los productores y los transportistas anuncian protestas, no bloqueos, pero sí protestas en los aeropuertos, principalmente en la Ciudad de México, en Guadalajara y Monterrey, para dar a conocer su inconformidad. En otras noticias, Gaby.
2: Y es que Tuxtla ha perdido su capacidad natural de absorber y retener el agua. Y es que, de acuerdo con organizaciones ambientalistas, esto se debe a múltiples factores. Uno de ellos se debe a que la ciudad ha perdido su capacidad natural de absorber y retener el agua. Más del 70% de la superficie urbana que está cubierta por concreto, el agua ya no se filtra y escurre de inmediato. También la pérdida de vegetación es una de las causantes del cambio climático y actual en laderas y dentro de la ciudad hay menos árboles y áreas verdes que pues contribuyen a retener y frenar el agua. Esto también debido a que la ubicación geográfica de Tuxtla se encuentra hundido entre las montañas, el valle central y concreto el agua y rápidamente la dirige hacia el cauce central principal.
1: Bueno, y le comento próximamente en octubre. Para octubre, el 28 de octubre, inicia una nueva ruta aérea desde Tuxtla Gutiérrez. Y es vuelo internacional, es de United Airlines, que anuncia el vuelo directo de Tuxtla Gutiérrez a Houston, Texas. Interesante. Permitirá, se dijo, fortalecer el turismo, los negocios y la conexión de miles de chiapanecos con Estados Unidos y viceversa. Muchos güeros podrán venir al estado de Chiapas directamente desde Houston a través de United Airlines. Son 3 vuelos a la semana, y arranca el 28 de octubre. Bien, vamos a... Sí, y hace unos días se anunció también el vuelo de Tuxtla a Puebla, pero ya a través de otra aerolínea, Volaris, pero pues ya está también esta otra ruta desde la capital chiapaneca. Vamos a los deportes. Luis Díaz, ¿cómo estás?
3: Hola, ¿qué tal, Víctor? Amigos de Radio y TV Noticias, feliz miércoles para todos ustedes. En información deportiva, este fin de semana se llevó con gran éxito el 27º torneo estilo de pecho Ernesto Gómez Pananá. El Delfín de Chiapas realizó este torneo. Y bueno, mencionarte que la competencia fue exclusiva para alumnos pertenecientes a las sucursales del Delfín Oriente, Poniente y Centro de Entrenamiento. Arrancó con una semblanza del primer campeón nacional en la historia de la natación chiapaneca, Ernesto Gómez Pananá, orgullosamente forjado en las filas del Delfín y que en 1989 ganó la prueba de los 200 metros pecho, refrendando ese logro un año después y convertirse en campeón en 1990, así que ya la 27ª edición de este tradicional torneo de nado de pecho por parte del Delfín de Chiapas. También te puedo mencionar, Víctor, que ayer la selección mexicana recibió la visita de Julio César Chávez, el campeón del mundo en boxeo, junto con Mauricio Sulaimán, el presidente del Comité del Consejo Mundial de Boxeo, así que pues estuvo intercambiando pues ideas, les dio tips incluso pues les regaló guantes autografiados. También Julio César recibió la playera de la selección mexicana que nos representará en el próximo mundial. Ya el 11 de junio arranca la actividad mundialista. Y bueno, también se realizó la toma de la foto oficial de la selección mexicana, ya los 26 seleccionados con Javier el Vasco Aguirre. Así que pues ahí quedó ya también la imagen de esa fotografía al fondo del calendario azteca. Y bueno, pues ahí ya está tomándose esta foto oficial previa a la participación de México en este mundial. Y finalmente te puedo comentar, para todos los amantes del deporte automotor, pues Charles Leclerc, el piloto monegasco de Ferrari, ha extendido su contrato hasta el año 2031, así que el coequipero de Lewis Hamilton continuará con la escudería del caballito rampante de Maranello, así que Charles Leclerc continuará siendo piloto de la escudería Ferrari de la Fórmula 1 previo al Gran Premio de Mónaco, donde Sergio Checo Pérez ha tenido pues incluso victorias en ese circuito. Ya tendremos más información acerca de la participación del mexicano. Víctor, por lo pronto es todo en cuanto a información deportiva. Buenos días.
1: Muchas gracias, Luis Díaz, los deportes, gracias. En otras noticias, Gaby.
2: Plantón de la CENTE, ambulantes hacen su agosto y los comerciantes ya están en la lona. Y es que el comercio informal ya improvisa puntos de ventas de aguas frescas, bolis, raspados, alimentos, pozol y mire, hasta bebidas alcohólicas. También los locales de ropa, accesorios y otros giros reportaron afluencia irregular de personas debido a que muchos ciudadanos evitan acudir al centro para evitar estos bloqueos.
1: Bueno, pues ahí está la información en este sentido. Le comento en otras noticias, en otra información, Grecia Quirós arremetió precisamente ayer contra las autoridades allá en el estado de Michoacán y dice que por defender a Rocha Moya, Carlos, su esposo, dice ojalá te hubieran cuidado igual, y es que anda molesta porque iba o quiere participar en la elección de gobernador y va arriba en las encuestas. Grecia Quirós, la esposa de Carlos Manso, allá en el alcalde de allá en Michoacán. ¿Cuál es el asunto? Que le cambiaron las reglas del juego con lo de los independientes ahí en el Congreso. Fue ella a manifestarse y está molesta porque pues la quieren dejar fuera, pues, que no pueda ser candidata a la gubernatura de Michoacán, Grecia Quirós, la esposa, la viuda de Carlos Manso. Y bueno, pues así está la situación en la polaca. Ya nos vamos, Gaby Espinosa.
2: Ya nos vamos, Víctor. Gracias por compartir conmigo.
1: Gracias por su atención. Soy Víctor Cancino. Le espero a las 3 de la tarde. Gracias por su atención.
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5: Los indicadores sobre confianza empresarial y la operación de las campañas en México mostraron un deterioro en mayo de este año, señaló el INEGI. Esto pese a los anuncios del gobierno federal para impulsar la actividad económica en el país. La verdad es que la confianza empresarial se deterioró 0.5% frente a mayo del 2025. Este indicador de confianza empresarial refleja la percepción de los empresarios de la manufactura, la construcción, el comercio y los servicios privados no financieros sobre la economía de sus empresas y si consideran adecuado invertir en el país.
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7: 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Son las 9. 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

0: sentí en pánico ahorita.
1: Sí, igual, yo también sentí en pánico porque dije, ¿qué pasó? ¿Qué está sonando ahí? ¿Qué plasté?
0: No, ¿qué es que está pasando? No sé si lo estoy escuchando por fuera o por dentro de mi mente.
1: O viviendo. buenos días, mañaneros. Feliz día miércoles, mitad de semana, día número 3 de la semana, día número 3 del mes.
0: Ah, estamos a la mitad.
1: De la semana.
0: El sándwich de la semana.
1: Apenitas, miércoles, sándwich de semana, como lo dice Adri Cisneros, bienvenidos, ombligo de semana.
0: Ombligo de semana, y déjenme decirles que hoy miré hacia el cielo y noté que ya se ve un poco más azul.
1: Sí, la lluviecita de ayer, la lluviecita de ayer hizo que uno, bueno, como que se fuera un poquito por ahí ya la bruma que había, ¿no? O sea, sí, llovió sabroso ayer, de hecho, del lado oriente de la ciudad fue donde llovió más fuerte. Por supuesto, que sí se disfrutó, ¿no, mi querida Adri?
0: Ayer, anoche, pues mira, se disfrutó mientras yo estuviera bajo techo. Porque sí empezó a sonar un poquito el cielo antes de... Y yo decía, rayos, ¿será que voy a llegar? De hecho, me lloviznó un poco, pero afortunadamente... Pues llegué a mi casa a tiempo y ya estando en casa sí te arrulla.
1: Sí, sí.
0: Pues mira, creo que está un poco levemente más fresco.
1: Sí, amaneció más fresco.
0: Sigue habiendo calorcito, pero por lo menos
1: no
0: ya...
1: ¿No sabes si va a llover hoy, Adri Cisneros, tú que todo lo sabes?
0: Probablemente sí, porque ayer ya me enteré que es la tormenta tropical número 4.
1: Oh, la 4 apenas.
0: Ya vamos 4 tormentas tropicales y según esto sí hay probabilidades de lluvia. Dice que es 75% de probabilidades de lluvia a partir de las 5 de la tarde.
1: Pues levanten la ropa por ahí de las 4, las 3 de la tarde y hay que levantar la ropita, no vaya a ser que se les venga encima la tormenta tropical, ¿no?
0: Y según esto en la nochecita pues debe de haber lluviecita.
1: Mira nomás.
0: Vamos viendo.
1: Cuando dice la gente, tormenta tropical, uh-huh. O sea, no sé por qué se me viene a mí a la mente algo más o menos como esto así, o sea, tropical, se me viene como así.
2: ¡Suavecito!
0: Así viene la tormenta.
1: Como que viene la tormenta. ¡Suavecito!
0: Cada quien imagina cosas porque yo me estoy imaginando a Karol G.
1: Oye, ahorita que estoy escuchando al pulpo, ¿ya sabes cómo le dicen el pulpo ahora?
0: ¿Cómo?
1: El ginecólogo de los teclados.
0: Cada vez más interesante. ¿Por qué?
1: Pues no sabes lo que pasa con el pulpo, que bailarina que tiene en su grupo, bailarina que la hace su novia, su pareja.
0: Pues es que yo nada más me quedé con la que tenía al principio, luego que terminaron, luego que regresaron.
1: Es que no es la que tenía al principio, así como la que tenía ahorita, la que se hizo viral por el mueve la cadera. Mueve la cadera, ¿no? Ella se llama Arlette.
0: Ajá.
1: Pero digamos lo que era la última antes de esta última.
0: Uh-huh.
1: Pero así ha venido el pulpo con varias muchachas de las que están en su... De hecho, una de sus bailarinas, de sus primeras bailarinas, es mamá de sus hijos. O sea, los suyos son las bailarinas.
0: Entonces las bailarinas no están enamoradas de él, nomás quieren ser las bailarinas.
1: No sé, pero él luego las hace sus novias y todo el rollo. Pero luego como que se aburre y entra otra bailarina. Es que ya casi es como de cuando ven la bailarina o la novia en turno que viene una nueva, dice ya valió. Ya valió.
0: ¿Y nomás puede tener una bailarina?
1: No, tiene dos. Siempre tiene dos, pero una es la ganona.
0: Pero es que la segunda es la que después va a subir al primer puesto.
1: Claro, viene en filita.
0: Uh-huh.
1: Entonces por eso ya hasta le pusieron ahorita el ginecólogo de los teclados.
0: Ay, suena muy feo.
1: ¿Por qué si ginecólogo es una labor bastante buena? Al contrario, les ayuda mucho.
0: Pero suena feo de los teclados.
1: ¿Por qué?
0: No, está mejor el pulpo, déjenlo como está. ¿Quiénes somos para juzgar?
1: ¿Por qué limitas a la gente, Adri? Déjale que le digan así, que le digan el inspeccionador.
0: Pero tampoco queda con lo que me comentas. O sea, yo le hubiera puesto el gigoló de los teclados. No sé, otra cosa. Pero ¿quiénes somos para juzgar?
1: Pues somos el mañanero, Adri. Siempre.
0: Ah, ¿podemos juzgar?
1: Claro, siempre juzgamos a la
0: ¿Tengo
1: gente.
0: Permiso para juzgar?
1: Pues siempre juzgamos en este programa.
0: No es
1: a la gente. Ahora no sé por qué andas de purista,
0: no,
1: Adri.
0: No. En este programa siempre lo hemos dicho. Aquí no juzgamos. Siempre lo hemos dicho.
1: Ajá.
0: Aquí no juzgamos.
1: Todos los días que
0: no compartimos. Compartimos información,
1: no, yo no
0: opiniones.
1: Estoy juzgando, yo nada más estoy dando información. De hecho, lo que dicen.
0: Ahora sí se vende.
1: No, él sigue siendo el pulpo. Pero ya la gente dice en las redes sociales así. Pero tú cómo ves, pues, Adri, yo quiero escuchar.
0: Pues eso se me hace muy... No me gusta ese apodo.
1: ¿Tú cómo ves lo que está haciendo el pulpo?
0: Pues lo veo muy mal, o sea, pero pues ¿para qué?
1: Pues tiene una mujercita, una novia, la corteja, la lleva al cielo.
0: No creo que la corteje.
1: La hace sentir.
0: Nah. Mira, yo lo que opino.
1: A ver, por guapo.
0: Lo que opino.
1: No creo que estén allí.
0: Por eso, lo que opino es lo que te digo. Las chicas no están allí porque estén enamoradas. Están allí porque quieren ser la siguiente bailarina. Y ya. Y nada más.
1: No creo que por un sueldo. Es por.
0: No por el sueldo. Porque quieren ser la bailarina del pulpo de los teclados.
1: Oficial.
0: Y después de eso, abrir sus redes sociales. Que la gente lo siga y después de eso comenzar a hacer contenido.
1: Nunca le había pasado a ninguna de las anteriores. La única que le pasó eso fue a Arlette porque salió ese...
0: Pero la
1: ese
0: nueva nombre. Está buscando eso.
1: Ay, ya tú lo sabes todo.
0: Claro.
1: Lo viste en tu bola de cristal. Uh-huh.
0: No, es que es obvio. Me las huelo.
1: ¿Y cómo huelen?
0: Así, a sospechoso. Y entonces va a ser lo mismo que hizo la anterior. Y ya cuando ya tenga más seguidores, se va a salir y va a llegar una nueva. Y va a decir, yo también.
1: Pero es que no se salió porque ella quiso.
0: Bueno.
1: Se salió porque el pulpo la engañó.
0: Bueno, pero no es con la que está ahorita.
1: Nueva. Sí.
0: Pero no es con la que está ahorita.
1: Ahorita está con ella.
0: Bueno, pero entonces te digo, ese es el modo super Andy.
1: ¿De él?
0: De ellas también.
1: No.
0: Sí.
1: Yo
0: o sea,
1: digo que ellas están enamoradas.
0: No. O sea, la chica nueva dijo, yo voy a ser esa bailarina. Ella fue la que se metió, no estoy diciendo de la Arlette. Entonces el pulpo cayó, engañó a la Arlette. Y la Arlette dijo,
1: pobrecito.
0: Bueno, me voy con todo y mis seguidores.
1: Ay, pobre pulpo.
0: Pobre pulpo.
1: Pobrecito, cayó en las redes de una mala mujer.
0: Sí, y entonces la nueva dijo, órale, pues ya me quedé
1: él
0: yo.
1: Él no sabía lo que estaba haciendo.
0: Y lo sabe. Por eso no le va bien el título del ginecólogo de los teclados, porque no... A él lo usan, no al revés.
1: ¿Tú crees, pobrecito?
0: Por supuesto, lo usan. Así es, la vida del artista.
1: Qué inocente es el pulpo que lo usan todas las mujeres.
0: Así es la vida
1: del
0: artista.
1: Él no va con el afán nada más de un ratito y de abusar de ellas, no.
0: Los artistas no pueden tener un amor real, Juan Carlos. Todos quieren algo, todos se quieren aprovechar.
1: Sí, ¿no? Es el santo de los teclados ahora.
0: Ahí está.
1: Ya no es el pulpo, ahora sería el camaroncito de los teclados. Porque se duerme y se lo lleva la corriente.
0: No sé si la corriente.
1: La más corriente. Ay, no, sí, la verdad es que pobrecito entonces, don pulpo.
0: Pues no veo yo que tan pobrecito porque él lo disfruta.
1: Discúlpeme, don pulpo.
0: Él lo disfruta total, el de la imagen es él.
1: Y el público coincide contigo porque dice, buenos días chicos, esa mujerada nomás busca un poquito de fama. Y aparte el pulpo es mañosón.
0: Te digo, él aprovecha la situación. El conocido es él.
1: Es que me extraña mucho que tú digas como de que ellas son las abusivas y él nada más está aprovechándola. No,
0: pues no tanto como que abusivas. Yo siento que las dos partes están haciéndolo a propósito. O sea, nos conviene, órale, son inteligentes, son listos, buscan su manera de llegar al éxito.
1: Bueno, pero eso está bien o está mal.
0: Pues está bien si no le hace daño a ninguno. Si están de acuerdo los dos.
1: Le están haciendo daño a las muchachas.
0: No, las muchachas no. Porque ellas son las que dicen, yo quiero, yo estoy ahí por mi gusto. El pulpo dice, bueno, me dejo querer aunque sea falso. No se le hace daño a nadie, todos son adultos.
1: ¿Por qué estás tan segura de que las mujeres son así?
0: Juan Carlos, no te hagas.
1: Cada vez me hace pensar más.
0: Ahora resulta que San Juan Carlos.
1: Conmigo siempre han estado por amor y nunca porque vayan a ganar algo.
0: Sí, claro, por eso te quieren mucho ahorita.
1: ¡Ah!
0: Ya después, por eso te quieren mucho.
1: O sea, Adriana Cisneros, ¿quieres decir que todas las mujeres son unas interesadas?
0: No todas, pero algunas.
1: ¿Las que están alrededor de la gente artista como yo?
0: A algunas. Y también hay interesados, claro. Si fuera al revés y ellas fueran las tecladistas, a lo mejor habrían bailarines que quieran tomar el puesto.
1: El puesto. Yo creo, miren, yo les voy a decir una cosa, no se involucren con sus trabajadores. Eso es lo mejor. ¿Quieren tener un amor? Búsquenlo lejos de sus trabajadores. El jefe nunca debe de involucrarse con alguien que trabaja para él.
0: Pero si no quieren un amor, hagan lo que quieran.
1: Pues sí, pero aténganse a las consecuencias.
0: Efectivamente. ¿No?
1: Porque pues yo creo que una persona que tiene 5 dedos de inteligencia sabe que en la forma como te llegó a ti, así es como le va a llegar a otra persona.
0: Efectivamente.
1: ¿No? Y así es como llegó a tu vida. Entonces, de la forma en la que te conquistó a ti siendo la bailarina del grupo,
0: al rato va a haber otra.
1: Y te cortejó y te estuvo ahí procurando.
0: Me da risa la palabra cortejo.
1: Pues es que es cortejar.
0: Suena muy de antaño.
1: Pero es, a ver, ¿cómo se dice ahora entonces?
0: No sé, pero me gusta así de cortejo. Pero cuando alguien se te está cortejando, yo, ay, ulala, señor francés, o viajé a los años 1900.
1: Pues es que ese es un cortejo, lo hacen las aves, lo hacen los.
0: Sí,
1: los
0: suena animales, bonito, suena bonito. Es que ahorita ya te dicen, ah, está ligando.
1: Ligándote, ¿Pero por qué ligarte?
0: No sé, siempre lo he escuchado, por eso ligar te digo, ya es decir como cortejo. De que
1: ligar, la liga se estira, ¿no?
0: Pues te está ligando a él o a ella.
1: Te está amarrando a esa
0: persona. Puede ser. Luego ya ni usan eso y ya empiezan a decir, estamos saliendo.
1: Saliendo. Quedando, dicen algunos.
0: Estamos quedando. Cada vez más lejos, me explico.
1: Saliendo, quedando, estamos viendo.
0: No, estamos viendo.
1: Estamos, ¿qué?
0: Hablando.
1: Ahí hablando. También, sí.
0: Te digo, cada vez más lejos.
1: Estamos viéndonos, nada más de lejos. Uh-huh. Estamos pensándonos. Bueno. Vámonos con un corte, 9:17. Buenos días, gente. Díganos ustedes qué piensa del pulpo.
0: Y sus teclados.
1: Y de sus teclados. Y qué piensa de los colectiveros y taxistas que también por ahí van, ¿eh?
0: Siempre hay una diferente en el asiento del copiloto.
1: Siempre hay una pollita, subiendo y bajando pollitas. Uh-huh. Regresamos, buenos días, esto es
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0: eso, 9:21, ¿qué dice la gente el día de hoy? Oigan, me escucho bien, por ahí le mando saludos al buen Luis Valadez que está escuchando. Nos dice que me escuchaba como si estuviera yo en manos libres. ¿No? Ahí se escucha bien en el micrófono.
1: Yo sí te escuchaba bien.
0: Aquí me puedes monitorear, o sea, local.
1: Sí, te estoy oyendo.
0: ¿Sí? ¿Escuchas bien? ¿Sí? ¿Todo bien?
1: Yo sí.
0: Excelente.
1: Te oigo.
0: Bueno, pues ahí está. Pégale a tu radio, ha de ser ahí tu bocina.
1: Puede
0: hay que
1: ser.
0: Cambiar de radio, ¿no?
1: De audífonos, si es que nos escuchas sin audífono.
0: Oye, tenemos mensajes y saludos por acá. Dice, he escuchado que el nuevo apodo del pulpo es el tentáculo
1: de los teclados.
0: El tentáculo de terminación.
1: ¿Ves? Ese tiene más sentido. Ese tiene más sentido.
0: Está buenísimo, dice. Hola, buenos días. Yo opino del pulpo, que yo también quiero vivir ese sueño, señor pulpo.
1: ¿A poco todos quieren tener esa vida tan sacrificada de artista en el que todos te quieren por conveniencia? Todos dicen, yo quiero estar ahí un rato nada más.
0: Fíjate que la inestabilidad habla realmente de no tener una vida feliz, una vida tranquila y bonita y contenta. Y ahí lo voy a decir tal cual, habla más de la insatisfacción personal más que de otra persona, o sea.
1: Sí, es que imagínate ser un artista, Juan Carlos, y que no te dejen en paz porque todo el tiempo te están siguiendo y todos quieren estar contigo.
0: A ver, tampoco el pulpo se volvió famoso, mucho más famoso también, estaba en una temporada de decadencia y se empezó a volver muy popular a raíz también de este rollo del baile, o sea, del baile de su bailarina. A partir de ahí empezó, o sea, realmente el pulpo de los teclados siempre ha sido un artista muy local. O sea, veracruzano, del sureste, que visitaba visita Tabasco, en alguna ocasión llegaba a algún pueblito acá de Chiapas a tocar, pero nada fuera de lo normal, ¿eh?
1: En ese tiempo era fiel.
0: No, de hecho, lo que te estoy contando es que todo el tiempo ha tenido este detalle. Te cuento que una de sus bailarinas de hace muchos años es mamá de sus hijos. ¿No?
1: Tú eres muy fan, ¿verdad?
0: ¿De quién?
1: ¿Del teclel?
0: ¿Del pulpo? ¿Del pulpo? No, lo que pasa es que uno tiene que conocer la historia de la gente de la que va a hablar, ¿no?
1: No, o sea, pero siempre, me asombra.
0: No soy fan de ¿cómo se llama? De Benito Juárez y de repente hemos hablado acá.
1: Ah, no, sí, pero no, Benito Juárez, Hidalgo y todo el mundo lo sabe.
0: No, pero además ahorita es de conocimiento popular lo que le ha pasado y lo que ha pasado con el pulpo. O sea, sí es, este bro no era de medio pelo, o sea, no era tampoco súper famoso como tú crees, ¿no?
1: No, claro que no.
0: Ahorita es que es bastante popular también porque, pues, a raíz de los videos de su exnovia, ¿no? O sea, de los videos de ella. Y lo último, no sé si lo sabías, que salió, imagínate nada más, ¿sabes cómo se enteró la bailarina Arlet? ¿Cómo se enteró que le estaban poniendo el cuerno?
1: Por un video.
0: Por un video donde sale él y la nueva novia desnudos, ahí caminando en el lugar donde se hospedaron, como si nada.
1: ¿Y quién lo grabó?
0: Pues no, pareciera una cámara de seguridad o algo así. Ay. Sí.
1: Todo estaba planeado. Hasta parece telenovela.
0: Pues dicen, piensa mal y acertarás. Y posiblemente, mi querida Adri, pero pues ahí está. Y la vida del tentáculos de los teclados.
1: ¿Quién quita y todo esto fue planeado y en realidad anda con las dos?
0: Ni digas, que luego la gente va a empezar a decir que quiere vivir ese sueño.
1: No, pues cada quien,
0: ¿no?
1: Si usted quiere vivir su sueño, vaya y persígalo.
0: Que te diré que así no es necesario. Para hacer eso, no necesitas ni tener ni la fama ni dinero del pulpo, ¿eh? O sea, cualquiera de ahorita que nos esté escuchando, ahorita se ha de reír y a decir, igual ando yo, bro. O sea, tengo dos, uno en mi casa.
1: Sí, pero pues. No es igual, porque la gente no se va a enterar y no te vas a hacer famoso.
0: Pero imagínate qué mala onda que te hagas famoso por ser así, ¿no?
1: Cada quien, yo no voy a juzgar. No, hay gente que sí lo busca. Y ya después de eso se hace.

0: Esa novela es la culpable de todo. Es que sí te dan ideas, Juan Carlos, sí te dan ideas.
1: Esta novela me daba mucha risa.
0: Luego esas novelas que están sacando ya en TikTok, las verticales, también dan ideas.
1: Sí.
0: De repente las ves y dices, ay, no.
1: ¿Has visto alguna escena de dos mujeres, un camino?
0: He visto la escena en donde le ponen el ultimátum de o es ella o soy yo, pero no puedes estar con las dos. Te vamos a estar esperando a tal hora, ¿no?
1: También está la escena donde se cachetean.
0: Ah, esa no la
1: muy
0: he visto.
1: Icónica,
0: ¿no?
1: Escucha nada más cómo se cachetean.
2: Muchas gracias, chiquilín. Y no te preocupes por mí porque todo va a estar
1: ella bien. Ella es la esposa, la mera mera.
3: María.
2: Gracias, chiquilín.
1: La Laura León llegó a buscar a la amante. Y ahí está, mira.
2: Voy a hablar con Tania.
4: Ella está en la casa, en su cuarto, pero pues yo creo que...
2: Pues llévame con ella.
1: Ahí está entrando a la casa donde está la Tania, va a entrar. La Tania está en su casa, mira, como una niña.
5: Puedo usar un vestido de novia como estos. Pero no importa.
1: Ella está pensando cómo se va a casar con el pulpo, que diga, con el Johnny. Y ahí está, mira.
2: Que tú eras la otra.
5: Sí, era la otra. Porque desde el viernes voy a ser la esposa de Johnny. ¡Infeliz!
2: ¡Hipócrita!
5: ¡Descarada! ¡Infiel!
1: Ah, mira las dos.
0: Ay, y guapas las dos también. Necesito ver al Johnny.
1: ¿No conociste a Johnny?
0: No, a ver, a Johnny.
1: No, espérate. Johnny era trailero. Johnny era trailero.
0: Seguramente estaba muy guapo. Muy alto, bronceado y guapo.
1: Sí, no. Johnny, aquí está, ¿dónde está Johnny? A ver, ¿dónde sale? Aquí está. No veo a Johnny por acá. Ahí está, mira, él era Johnny.
5: Ojalá Johnny no esté todavía detenido en la delegación.
0: Ok.
1: ¿Cómo? Ahí está, mira, llegó Johnny.
5: Es que me dio tanto gusto ver tu tráiler, mi amor. Yo creía que seguías en la delegación.
0: Ay, esa es otra, ella no la conozco.
1: Ella es Vivi Gaitán.
0: Es Vivi Gaitán. Ah, no, sí, ya.
5: Lo que no pasó ni pasará nunca es mi amor por ti.
1: Le hubiera subido más a la música. Casi ni se oye la música.
5: ¿Cómo va lo de tu hijo?
1: Bueno, pues ahí está. Esa era la historia de antaño de dos mujeres, un camino. Y así es como la gente ahorita le gusta vivir.
0: Pues bueno, algo tenía el Johnny.
1: Pues no era adinerado, ¿eh? Era un trailero.
0: Pero seguramente tenía un sueño. Uh-huh.
1: Yo quiero que el pulpo sea mi ginecólogo, dice.
0: Ay, no creo que tampoco el pulpo tenga mucho que ofrecer.
1: A mí me gustaría colgarme de la fama de Adriana Cisneros. Ayer vi unos reels de La Voz del Sureste y ¡no, hombre! ¡Me enamoré!
0: Y eso que estábamos dando noticias muy serias.
1: Así que te veía serio. Ahora cuando te vean riendo, uff. No, bueno.
0: No, cuando nos vean en las pantallas digitales.
1: Ah, con la playera de México.
0: Con la playera de México.
1: No, bueno.
0: No, ahí sonriendo.
1: Van a pelearse los hombres, Adri.
0: ¿Y las mujeres?
1: No creo. No, mujer, no se peleen. Por mí, no sé, yo siempre les digo, neta, no se peleen. No es gran cosa lo que están peleando.
0: No, hay que quererse, Juan Carlos, sí.
1: No, yo me quiero mucho.
0: Pero entonces no digas que no es la gran cosa.
1: No, yo para qué digo, para que evítense la fatiga.
0: No, por mí sí quieren peleense. A mí sí me gusta eso.
1: No, por mí. Por mí evítense la fatiga, no se peleen.
0: Generen tráfico así de quiero ver el video, espérense.
1: Se me hace que Adriana es bien bandida, dice aquí.
0: No bandida, pero sí me gusta mucho ser
1: vivir
0: el centro de
1: vida.
0: Atención.
1: Vivir la vida.
0: Es que soy Leo.
1: Disfrutar de las mieles de la vida.
0: Sí, me gusta mucho que me pongan hasta arriba, ¿no? En un pedestal.
1: Yo dije, pues cada quien es libre, ¿no? De como le gusta.
0: Pues bueno, uno sabe lo que vale.
1: 9:30 a.m. Regresamos, no le cambien, esto es...
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7: Son las 9:31.
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2: Son las 9:40.
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0: 9:44, estamos de regreso, tenemos mensajes del público, pero antes hay noticias importantes que mencionar, Adri Cisneros.
1: Pues no sé cómo vayan con la cuestión de las estampitas, cada vez falta menos ya para que llegue pues el Mundial de Fútbol, y si todavía no tienes todas las estampitas, aquí nosotros tenemos varias para que hagamos el intercambio de estampitas, y está bien fácil, porque si tú tienes estampas repetidas o tienes algunas que te falten, estás buscando, solo debes de mandar un mensaje de WhatsApp al 961-269-7574 y ahí nos dices cuáles tienes, cuáles buscas, ya te contesta el Exatim, se ponen de acuerdo y ya después puedes venir al edificio Balance y cuarto piso para intercambiar, completar tu colección y vivir la pasión del mundial.
0: Ándale, pues participen y completen su álbum. Oye, qué dato curioso, este álbum seguramente en muchos años va a valer muchísimo dinero.
1: Yo creo que todos los álbumes, ¿no?
0: Pero este en especial, te voy a decir por
1: qué. A ver.
0: Es el último álbum que está a cargo de Panini.
1: ¿Cómo crees?
0: Los derechos del próximo mundial las va a tener otra empresa.
1: ¿Por qué?
0: Ya, este es el último año. Pues se supone que hay una, no hubo una negociación ahí entre la FIFA y Panini nuevamente para poder hacer el álbum. De hecho, el primer álbum es de México. Fue de un mundial de México que me parece que...
1: ¿En el 70 o en el 86?
0: 70. Fue el primer álbum.
1: Panini. Entonces cerramos un ciclo.
0: Y ahorita está ese álbum valiendo aproximadamente pues 200,000 pesos como mínimo.
1: ¿Pero ya con estampas?
0: Sí, claro, claro, o sea, lleno.
1: ¿Y dónde lo venden?
0: El 70... Los 200,000 pesos, no, los coleccionistas dicen que es el valor que pudiera tener si exista alguien ahorita que lo tenga en buen estado y lo tenga completo.
1: Seguramente.
0: Entonces esto indica que este, al ser el último álbum de Panini, de este mundial, pues va seguramente a agarrar mucho valor.
1: Pues con razón veo a mucha gente que sí la quiere llenar.
0: Sí, sí, sí. Entonces, y a diferencia del último mundial, costaba 18 pesos, me parece, las estampitas. Ahora cuestan 25. Y a diferencia del antepenúltimo mundial, costaban 7 pesos la bolsita de estampitas. Y ahora están en 25 pesos. ¿Datos?
1: 25 pesos, 7 estampitas.
0: 7 estampitas, sí. Que hay que tomar en cuenta los datos porque, pues, les digo.

0: O sea, si es el último de Panini, seguramente va a tener un valor especial para los coleccionistas dentro de muchos
1: años. Por eso el interés por llenarlo.
0: Sí.
1: Pero es difícil, yo no creí que sería tan difícil llenar un álbum, pero ya vi que sí.
0: Se supone que si tú compras el paquete con 100 sobres, tienes la posibilidad de tener el 60% del álbum.
1: Sí, pero aún así...
0: Y de allí empieza el cambio, el canje, ¿no?
1: Y eso es lo difícil.
0: Sí, el canje y aproximadamente los 100 sobres son $2,500.
1: $2,500.
0: Aparte como $300 del álbum. Es para coleccionistas y para gente que en verdad le gusta este rollo, ¿no? Uh-huh. Hay mucha gente que lo va haciendo el álbum ahí con repetidas o con algunas que les regalan, etcétera, ¿no? Entonces sí hay mucha gente. Incluso estaba viendo que hay gente que está buscando en la basura si no hay gente que se le haya ido alguno.
1: Es que de hecho sí de repente como veo a toda la gente hacer el intercambio, como que sí se me antoja. Digo, yo también quiero pegar estampitas. Uh-huh. Pero como yo no soy tan fan del fútbol, sí me duele el codo los $300 del álbum.
0: Y es que se supone que ahora el álbum antes era como de 600 estampitas. Estoy diciendo un número más menos. Y ahora son como 900 estampitas. Porque son más equipos de fútbol. Uh-huh. Me parece que son 48 ahora que van a estar en el Mundial.
1: De los cuales no te voy a conocer a muchos. Pero qué padre, ahorita
0: yo
1: que me pongo
0: que
1: a...
0: La Shanka está...
1: Pero ahorita que me pongo a pensar, qué padre para los jugadores que ahorita están vigentes, que digan, es que estoy en un álbum de Panini. O sea, ¿sabes cómo estaría mi ego de decir, me están buscando y no me encuentran?
0: No me encuentran. Pues el más buscado es el Cristiano Ronaldo, ¿no?
1: No, pero él ya tiene su ego en el cielo, pero... Pero imagínate, no, yo sí estaría también muy insoportable.
0: Ayer vi un niño que en internet que se ponía loco porque era su primer sobrecito que compraba en la tiendita y le salió Cristiano Ronaldo.
1: Ah, el primer eso sobrecito. Es suerte.
0: Y el niño estaba vuelto loco, ya hasta se lo querían comprar ahí, ¿no?
1: ¿Y te imaginas como cuánto estarían dispuestos a dar por un Cristiano Ronaldo?
0: Ahorita yo, mira, si el álbum alguien no lo llena y le falta esa pieza dentro de unos años, seguramente mucho.
1: Ay, es que sí, ahorita se me antoja, no tanto. Juan Carlos, sí, no. Basta. Bueno, también está la versión de pasta suave, o sea, como tipo revista, es más uh-huh. económica.
0: Pero muy poco, pero las estampitas siguen valiendo lo mismo.
1: Sí, ya sé, pero es que sí se antoja así como, yo también quiero pegar, yo también quiero ser parte de ellos.
0: Sí, claro, y intercambiar. Pues es que es la nostalgia, por eso es que tienen este costo, porque es la gente con poder adquisitivo ahorita, la gente que ya trabaja y que de niños tenía esas ganas y no podía, porque sus papás no le podían comprar, porque no tenían trabajo, porque el acceso económico era más difícil. Entonces ahorita que ya eres un licenciado, un abogado, un tendero, alguien que ya gana su dinero, por ejemplo.
1: Gastos de adulto
0: independiente. ¿No? Pues dices, güey, eso no lo tuve de niño, esta es mi oportunidad. Y ahorita que están sabiendo que es el último álbum de Panini, pues están volando, están volando.
1: Ya me metiste esa idea en la mente.
0: 9:50, nos vamos con mucho más. Ustedes no le cambien, nosotros regresamos con más. 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
2: Son las 9:55.
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3: En medio de como un estancamiento en la economía mexicana, un Producto Interno Bruto bajó y opiniones nada optimistas de calificadoras internacionales destacan dos situaciones como inversión extranjera y las remesas. Es cierto que hay una inversión directa del extranjero sin precedentes, como también que las remesas hacia México sumaron 4.978 millones de dólares en abril, por lo que son tres meses a la alza. Pero contrariamente, el Producto Interno Bruto está estancado desde el año pasado. Y es que el también llamado PIB es el valor monetario total de todos los bienes y servicios finales producidos dentro de un país y es el indicador real de la riqueza generada y la salud económica de una nación, por lo que su estancamiento no es nada bueno.
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4: Son las 10.
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0: 10 de la mañana, ya estamos arrancando en punto la segunda hora de El Mañanero. Mi querida Adri Cisneros, tenemos gente por acá que ha dejado mensajes.
1: Saludos.
0: Saludos y toda la cosa. Dice, completa, dice, buenas tardes, chicos. ¿Pero sabían que se filtró el PDF de todas las estampitas de Panini? Completo, solo para buscar dónde e imprimir todas.
1: Sí, pero eso cuenta como algo original.
0: No, obviamente no va a contar para que tenga algún valor posterior tu álbum, nada. Pero,
1: o sea, nada más sería como para llenarlo, pero te estás engañando a ti mismo, ¿no?
0: Sí, al final de cuentas, no sé qué. Yo lo que leí el otro día es que también las estampitas este PDF necesita llevar un ajuste. Porque luego, dependiendo de dónde lo imprimen,
1: el tamaño
0: sale más pequeños o más grandes que los cuadritos de donde van los jugadores. Uh-huh. Entonces, pues también hay que tomarlo en cuenta, ¿no? Y además, acuérdense que pues si no tienen la oportunidad, pues mejor. Oye, como un niño que hizo dibujado su propio álbum de Panini.
1: Bueno.
0: Lo dibujó todo, desde la portada.
1: Pero lo dibujó chido.
0: Todas las hojas.
1: Órale, qué paciencia.
0: Lo fue haciendo su
1: ¿Cuántas álbum? Hojas tiene el álbum? Yo digo que son bastantes. Al menos el de pasta dura sí se ve grueso.
0: ¿Se ve grueso?
1: Sí. El álbum, claro. Quiero pensar que tienen las mismas páginas, nada más que pues el de pasta dura. Pues
0: ¿pero
1: es...
0: todas las páginas por dentro también son más dobles o nada más la pasta?
1: No lo toqué porque estaba envuelto en plástico. No lo puedo abrir. No te dejan. Creo que el que es más como revista, ese sí te lo dejan ojear. Pero el caro no.
0: El caro no.
1: No.
0: Oye, también tenemos más mensajes, precisamente hablando de lo que estábamos comentando al principio del pulpo. ¿Qué tal, chicos? Buenos días. El pulpo es una víctima, ya que se enamora de sus bailarinas.
1: Es que tiene un alma muy enamorada.
0: Como Chalino.
1: Uh-huh.
0: Llega y les dice, tómame, préñame y abandóname.
1: Y lo toma muy en serio, ¿eh?
0: Dice, y tiene razón Adriana, ya saben las chicas a lo que le tiran a cambio de la fama. Por otro lado, tiene razón Juan Carlos, los hombres nos convertimos en víctimas de la seducción de las féminas, a sabiendas que somos prohibidos, pero les gusta retarnos. Y es ahí donde cometemos el error de los resbalones como el pobre Pulpo y también el Johnny.
1: Ay, el Johnny.
0: Es que uno va por...
1: Pero el Johnny sí estaba enamorado de las dos.
0: Uno va por la vida. Es que un hombre también se enamora. ¿Quién dice que no se enamora?
1: De las dos.
0: Se puede, Adri.
1: Oye, más. No. Yo no digo que no. Yo creo que científicamente sí está comprobado, ¿no?
0: Se puede. ¿Tenemos la posibilidad de enamorarnos y vincularnos?
1: No. De enamorarse, claro. Sí. De vincularse, ya es otro rollo.
0: Ya lo decía Bronco.

0: Pero mira, ahí lo dice, dos mujeres, pero un camino. O sea, te puedes enamorar, pero vincular, nomás con una.
1: Nada más con una te puedes...
0: Sí. Tienes pues que elegir sabiamente.
1: Pues una para vincular y la otra para vincular.
0: No. Ahí dice un camino, no hay dos, no hay tres, un camino.
1: Oye, pobre de Andrés García, oye.
0: ¿Por qué?
1: Pobrecito de Andrés. ¿Sabes cuántas mujeres Andrés García tuvo durante su vida?
0: ¿Cuántas? Dice, ¿se vinculó con todas?
1: Él dijo que tuvo entre 800 a 1000 mujeres estuvieron con él en toda su vida.
0: Hay una actriz que ya ahorita ya está grande, no me acuerdo cómo es que se llama, pero que ella hizo esta novela donde ella era japonesa. ¿Cómo es que se llamaba eso? Es una novela muy, muy viejita.
1: No, pues no.
0: Pero que la protagonista era japonesa y pues era ella, entonces realmente no era japonesa. No. Y ahorita yo la veo en las novelas, siempre sale de la abuelita, así, muy bonita. No, porque es mexicana, pues, y es muy bonita. Pero ella dijo que, o sea, actualmente tiene como 80 y tantos años, pero se ve más joven. Y entonces dice ella, es que el secreto es que nunca me casé. Y como nunca me casé, yo anduve con quien yo quise.
1: Con quien quise.
0: Anduvo con políticos, pero que dicen, no voy a decir el nombre, porque todavía están vigentes.
1: Oh.
0: Y yo decía, ay, wow, pues haz de cuenta que es lo mismo, pero Andrés... García,
1: de
0: nombre.
1: De 800 a 1000 mujeres, ¿te imaginas a lo largo de su vida?
0: Wow. Bueno, pero también está guapo el señor.
1: Sí, se casó 4 veces, nada más.
0: Se vinculó una sola vez.
1: Bueno.
0: O sea, se casaba, divorciaba y otra vez.
1: 800 veces, pero se vinculó 4 nombres.
0: Porque sabe que solo hay un camino.
1: Sí, es cierto. Desde 1967 hasta 2011, ¿no? Primero se estuvo casando como... Terminaba y se casaba otra vez. Pero ya después...
0: Ya no se casó.
1: De ahí se dio cuenta, dijo, no hombre, ya la vida de casado. No,
0: sí, eso decía la señora, es que si te casas, te quitan juventud. Mejor quédate soltera, pruebas, andas con quien
1: ¿cuántos
0: quieras.
1: ¿Cuántos años vivió Andrés García?
0: Pues a yo ver, digo que bastantes,
1: Andrés,
0: ¿no?
1: García, sí, ¿a cuántos años vivió? Para sacar la cuenta de cuántas mujeres por año, ¿no?
0: Oye, sí, ¿cómo le hizo con 800? ¿De 800 a cuántas?
1: A 1000 mujeres. A ver, vivió 81 años, ¿ok?
0: Ajá.
1: Pon tú que haya empezado su vida así de calentura, ¿qué edad? Con Andrés García, ¿los qué?
0: Pues puede, inclusive... 15,
1: 16.
0: Ay, yo 18.
1: ¿18 quieres decir? No, ¿quién? No.
0: Pongámosle 18.
1: 18, bueno, 81 años menos 18... O sea, le dio dura Lilacha 63 años.
0: Órale.
1: 800 mujeres entre 63 años. De a 12 mujeres por año, ¿qué?
0: Pero, ok.
1: ¿De una al mes?
0: Ok, anduvo con ellas, pero ¿lo decía? O sea, ¿era abiertamente las relaciones?
1: No. Él dijo que tuvo sexualmente mujeres 800 a 1000. O sea, si le ponemos que son 1000...
0: Ya vi quién es la actriz que te decía.
1: 1000 mujeres entre 63 años de vida. Casi tuvo al año casi 16 mujeres. O sea, se metió con...
0: O tenía 10. Llenadera.
1: ¿Cuánta enfermedad hay ahí?
0: Mira, aquí está la actriz que te digo. Se llama Ana Martín.
1: ¡Ay, qué guapa era Ana Martín!
0: Martín. Ella es la que dice que... Porque le preguntaron, ¿cómo le haces para seguirte viendo joven? Porque a pesar de tener 80 y tantos años, creo también... Se ve menor. Ella dijo, eso es que yo nunca me casé, pero sí, tuve bastantes novios. Sí,
1: y era guapísima Ana Martín, ¿eh? Uh-huh. Era guapísima y muy atractiva físicamente, aparte. Era una chaparrita.
0: Y mira, así se veía atractiva. Como japonesa.
1: Sí, imagínate nomás. Y todavía es guapa la señora, ¿eh?
0: Sí, todavía te digo, yo la sigo viendo en novelas, sí. Por eso a mí me impacta, porque yo la veo, ay, señora, usted se ve como...
1: No, hombre, sí.
0: La abuelita no? Buena onda.
1: Ella vivió en la época del cine que no fue del cine de oro, pero fue del cine de
0: ficheras,
1: de
0: ¿no?
1: Ficheras. Mm. Cuando salían Los Albañiles, esas películas, ahí la Lagunilla con Héctor Suárez, en esa época fue Ana Martín. La protagonista era muy joven y muy codiciada aparte también, ¿no? Guapísima Ana Martín. Como cuántos hombres, es que las mujeres son más prudentes, no dicen cuántos son.
0: No, ella no dice, nada más dijo que tuvo varios y que varios son así de que de la política así importantes de aquellas épocas, pero que no dice nombre porque siguen vivos.
1: Pues al menos en este programa esta semana nos hemos enterado que también las mujeres le echan tiro.
0: Pues es que somos lo mismo. Somos humanos, somos lo mismo, hombres y mujeres.
1: Y no respetan, se ha casado, divorciado, viudo.
0: La diferencia nada más es en que a lo mejor uno lo dicen más, como te decía yo ayer, el que come callado come dos veces.
1: Ándale.
0: Ajá. Esa es la diferencia.
1: ¿Tú cómo andas ahorita de hambre?
0: Andamos bien.
1: Sí,
0: ahorita no tenemos hambre.
1: No pasas hambre.
0: No, ahorita no hay hambre.
1: 10:09, nos vamos a un corte y regresamos. Buenos días, esto es
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3: Son las 10:09.
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2: Son las 10:26.
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0: Ya a las 10 de la mañana con 29 minutos y no se olviden que aquí en Balance Media Group estamos haciendo el canje de estampitas para el álbum futbolero que ustedes están llenando. ¿Qué tienen que hacer? Ustedes tienen que mandarnos un mensaje de WhatsApp 961-269-7574 y decirnos pues cuáles son las estampitas que tienen repetidas y cuáles le faltan para que nosotros, si tenemos las que te faltan, las intercambiemos junto contigo. Hay mucha gente que nos ha estado dejando estampitas nuevas y se está llevando las que necesita. Y tenemos también un stock bastante, bastante de estampitas para que puedas cambiar junto con nosotros y completar tu álbum. Recuerda, vive la pasión y disfruta con nosotros llenando tu álbum.
1: Que también no dudo que haya gente que las repetidas diga, me las voy a guardar.
0: Sí.
1: En unos años.
0: Sí, claro, posiblemente. Puede costar. Dependiendo, ¿no? Uh-huh. Dependiendo. Te digo que a lo mejor en unos años también, la gente que no haya llenado el álbum, le hayan faltado algunas, no sé, por esas cuantas nada más podría dar una buena lanita.
1: Y también me pongo a pensar, ¿qué tal que ahorita hay algún jugador que ahorita todavía no es wow? Pero en unos años va a empezar a crecer y se va a convertir en el próximo Cristiano Ronaldo y tú digas, yo tengo la estampita.
0: Ándale.
1: Uno nunca sabe. Uno nunca sabe. Y va a costar todavía más caro.
0: Eso sí es cierto. Posiblemente en algunos años hasta unos 100 varos una estampita como mínimo.
1: Sí, la vida da mil vueltas.
0: Ándale, claro que sí. Pues aprovechenlo, ¿no? Y participen junto con nosotros ya con la pasión del fútbol. Tenemos mensajes del público. Mandaron uno que hice por acá. Un saludo muy especial para mi ex Juan Carlos, que lo extraño muchísimo. Todos los Juan Carlos siempre dejamos huella en el corazón de alguien.
1: No, pero ¿cuál Juan Carlos?
0: No, pues
1: a ver, ¿cómo te llamas? Mándame toda la información. Pues sí, yo quiero el chisme completo.
0: La Adri ya está como compañera tóxica. ¿Quieres saber quién es?
1: Es que ¿por qué extrañarías al ex? Pregunto.
0: A lo mejor lo hizo muy bien, no sé.
1: Entonces, algo. ¿Por qué es un ex?
0: Porque a veces el ex te puede cortar. Él te puede decir, a lo mejor él lo hizo muy bien, pero tú no tan bien.
1: Bueno, pero si te cortó tu ex, entonces pues tendrías que tener un poquito más como de rencor, ¿no? Así de, ay.
0: O de amor propio, porque andas buscando al ex también, ¿no?
1: Por eso, así de, pues un rencor hacia él, porque mira lo que te perdiste, es tu problema. ¿Qué es eso de extrañar al ex?
0: No sé, pero bueno, es que se llama Juan Carlos.
1: No,
0: culpo.
1: No, eso no se hace. Somos no extrañen los, a los
0: Carlos,
1: ex.
0: Somos
1: no,
0: así.
1: No, se extrañen.
0: Dice, a Andrés García le ayudó la bombita, la supuesta bombita. Pues como sea, pero...
1: Pero tuvo todas ellas.
0: Mil mujeres.
1: Mira, el día de su... Pues yo no sé, yo no estuve el día de su despedida de este plano, pero ¿te imaginas que hubieran llegado todas las 800?
0: Eso es lo más triste de todo, que cuando se murió solo.
1: Ah.
0: Sí.
1: Te digo pues que no estuve.
0: Ninguna de las 800.
1: ¿Cómo crees, de llegaron, verdad?
0: Nada más estuvo solito.
1: ¿Y cuántos hijos tuvo?
0: Ay, no sé cuántos haya tenido, pero tampoco los hijos estuvieron allí.
1: Entonces no fue buena persona. Digo, yo no quiero hablar mal, ¿verdad? Ni lo conocí el señor, pero... Bueno.
0: Lo bueno es que hoy decías en el programa...
1: No estoy juzgando, nomás estoy diciendo... Pues me estoy enterando, ¿cómo crees? Que no llegó nadie.
0: Nadie, solito, bueno. solito. Después de haber tenido tanta opulencia, tanta gente en su vida, tantas mujeres, etcétera.
1: A lo mejor solito. Ese era su miedo, fíjate, quedarse solito y al final, mira...
0: Pues se quedó, como tenía miedo.
1: ¿Y entonces quién pagó por toda su despedida?
0: O sea, él tuvo una última mujer... Pero no vivía con ella. O sea, nada más era como una... Él vivía solo. Y esta señora, pues, le tuvo mucho amor a él. Y cada vez que él necesitaba, iba, lo atendía, lo ayudaba cada vez que él... Pero él vivía solo. Y murió solo.
1: Bueno.
0: Pues ahí está. Que en paz descanse, pues.
1: Pues sí, ya, cada quien.
0: Pues lo gozó, ¿no?
1: Pues sí, ¿no? Si ya, se vino a la vida a eso, claro. Pues ya...
0: Nunca pecó de...
1: Como
0: nunca
1: dice la canción, todo fue a su manera.
0: Eso, Adri, sí. No, hombre, qué cosa.
1: Pues sí, ¿no? Ya.
0: No, hombre, andas pero filosófica y toda la cosa. Muy poética últimamente la Adri Cisneros.
1: Pues ya sé, ya sé.
0: Oiga, nos vamos con mucho más. 10 de la mañana con 34. El WhatsApp en cabina 961-269-7574. Regresamos. Buenos días. 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
3: Son las 10:40.
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0: nos vamos.
1: Se nos acabó el 20 el día de hoy, pero agradecemos muchísimo que hayan estado con nosotros en esta mañana, arrancado su día, su miércoles, su mitad de semana, su ombligo
0: de semana.
1: Gracias por acompañarnos el día de hoy. Tuvimos bastante

0: Este cotorreo, la neta, pues no venimos a juzgar a la gente.
1: Pues no, o sea, venimos a platicar, a chismear.
0: No más a plática, pero no.
1: Lo ponemos en la mesa.
0: Claro, no estamos juzgando a nada.
1: No, jamás.
0: Los invitamos a que se queden con más de la programación del 98.5. No se olviden que yo regreso a la 1 de la tarde con más en Buena Vibra. Pero su dúo dinámico, su dúo favorito, mañana a las 9 de la mañana. Nosotros nos despedimos. Somos Adriana Cisneros
1: y Juan Carlos Cameras.
0: Esto fue
1: El Mañana.

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0: ya quedaron bien servidos. Hasta contentos se miran. 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Son las 10:55.
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1: Los indicadores sobre confianza empresarial y la operación de las campañas en México mostraron un deterioro en mayo de este año, señaló el INEGI. Esto pese a los anuncios del gobierno federal para impulsar la actividad económica en el país. La verdad es que la confianza empresarial se deterioró 0.5% frente a mayo del 2025. Este indicador de confianza empresarial refleja la percepción de los empresarios de la manufactura, la construcción, el comercio y los servicios privados no financieros sobre la economía de sus empresas y si consideran adecuado invertir en el país.
20: 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Son las 11.
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1: Vamos, mi pareja, no. Total que no conocía Europa. Y su hija, prima mía, resulta que dice, te vamos a pagar un viaje a Europa para que lo conozcas. Se va a Europa con otra de sus hermanas. Y el último día en Italia, señora, 62 años, está tomándose unas fotos, se acerca un italiano 15 años más joven que ella, se siente y dice, estás preciosa, bella, bellísima, ya sabes, tal. Se mandan sus teléfonos,
2: los contactos,
1: se empiezan a whatsappear. Llega a México, yo todavía le digo, tía, aguas.
2: Sí.
1: No vaya, o sea, luego, pues también hay extranjeros que nada más quieren que les pagues el boleto.
2: Claro.
1: Y luego, pues no. El cuate se compró su boleto, tal, vino a verla a México, luego la invitó a Italia y estuvieron juntos en una relación casi 4 años.
2: Wow.
1: De los 4 años más felices que vi a mi tía.
2: Qué maravilla.
1: Y la verdad, bien lindo.
2: Sí, sucede.
1: Exactamente.
2: No, nosotros en Sudáfrica también conocimos un par de personas. Lástima que íbamos comprometidos nosotros. Pero
1: nos portamos demasiado bien, amigo, la verdad.
2: Sí, carajo, porque oportunidades hubo. Oportunidades hubo.
1: Sí, la verdad,
2: maldita sea.
1: Maldita sea.
2: Saludos, Harry Potter.
1: ¿Y qué mujeres están más guapas en Sudáfrica, no?
2: Saludos al príncipe.
1: Al príncipe, la canción que estoy con nosotros. Sí, la pasamos muy bien.
2: Sí.
1: Pero sí nos dimos un taco de ojo cañón.
2: Cañón. Y en los fanfests mexicanos, la verdad es que los paisanos la pasaban muy bien.
1: Muy bien, sí. Eso es lo que yo pienso. Podrá haber muchísimos partidos ahora en Estados Unidos, pero con los 12 que va a haber en México o algo así, van a ver el ambientazo que vamos a traer. Sí. O sea, creo que ahí vamos a ganar el mundial.
2: Exactamente.
1: De una u otra manera.
2: ¡Ya ganamos!
1: Se hace como se hace. 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
2: Está increíble. Oye, por cierto, ahorita que estamos hablando de cosas a favor y eso de ahora que viene el Mundial, si usted está algo a favor, que vamos a seguir dando boletos tanto para el exacústico como para los boletos del concierto del Tri, vamos a hacer un Jordi Nexa Got Talent.
1: Sí, perfecto.
2: Vamos a hacer un Got Talent. De hecho, se rumora. Que nos va a hacer el favor de venir Renata Briz.
1: Ay, Dios mío.
2: Habrá que ver.
1: Sí, por favor, que venga ya.
2: A ver si no está de guía de turistas de algunos escoceses o de algunos chequios.
1: Fíjate que no creo. Porque Renata se ve muy internacional. No tiene saborcito mexicano, perdón.
2: Tienes razón.
1: No, ella.
2: Sí, no.
1: Sería más una. Una más de ellos,
2: exactamente, tiene razón. Pero bueno, va a venir, entonces, para que ustedes empiecen a marcar, recuerden, tienen que tener un talento radiofónico y hacemos el Jordi Nexa Got Talent por boletos.
1: Oye, y es cierto, a las mujeres rubias de todos esos países bajos y nórdicos les encantamos los morenos, como están muy acostumbrados a ver hombres pues muy parecidos, todos blancos y rubios, los morenos dicen como uy, este hombre me llama mucho la atención.
2: Ya sé, yo en mi caso sí.
1: Ya ni me recuerdes porque me regreso.
2: Ya sé, ni regreso porque agarro un avión.
1: 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Son las 11:18. Oigan, le regalamos el otro boletito al primer Uber que nos contó que llevó a las chicas a Xochimilco, sí, y a Coyoacán.
2: Sí.
1: ¿Estás de acuerdo?
2: Exactamente, Uber de turista.
1: Uber turista, el primero que leímos, que estuvo bien padre también. Tenemos más regalos, y más cosas. Sigan mandando opciones de beneficios alternos de tener el Mundial aquí en nuestro país, cosa que me da mucho gusto. Pero bueno, vamos con música, regresamos, no le cambien, 11:18, completamente en vivo. ¿Qué hubo?

0: 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Son las 11:22.
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6: En medio de como un estancamiento en la economía mexicana, un Producto Interno Bruto bajó y opiniones nada optimistas de calificadoras internacionales destacan dos situaciones como inversión extranjera y las remesas. Es cierto que hay una inversión directa del extranjero sin precedentes, como también que las remesas hacia México sumaron 4.978 millones de dólares en abril, por lo que son tres meses a la alza. Pero contrariamente, el Producto Interno Bruto está estancado desde el año pasado. Y es que el también llamado PIB es el valor monetario total de todos los bienes y servicios finales producidos dentro de un país y es el indicador real de la riqueza generada y la salud económica de una nación, por lo que su estancamiento no es nada bueno.
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7: Son las 11:59.
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1: Play Passion del infield del hipódromo. El día que arranca el mundial, ahí vamos a estar. Señores, y ahora sí, vamos a... ¿Podemos arrancar oficialmente? Oficialmente, el Jordi Nexa Got Talent. Marquen 5166-3849. Si tienes algún talento, 5166-3850. Ahora, si no entra tu llamada, te voy a dar un tip. Manda un WhatsApp con tu teléfono y dices, yo hago esto. Te vemos en el WhatsApp y te marcamos. No somos tontos.
2: Muy bien.
1: ¿Estamos listos? Suéltala, por favor, Elías. Hola, ¿qué tal? Sí, claro que sí. Bienvenidos a Jordi en Nexa Got Talent, donde buscaremos el talento de nuestro radio escucha, podcast peruchas o toda la gente que nos escucha de diferentes maneras. Tú ni escuchas. No importa cómo nos escuches, claro que sí. Si tú tienes un talento, yo te lo voy a sacar. Yo te lo voy a sacar, tengas donde lo tengas, te lo vamos a mostrar y se lo vamos a mostrar a toda la gente. Por supuesto, Jordi en Nexa Got Talent. Y como en todas las presentaciones y todos los momentos y todas las emisiones, tenemos a nuestros jueces, cosa que me da muchísimo gusto. Primeramente, mi juez de hierro, Manolo Fernández. Adelante.
3: Buenos días, feliz de estar aquí y más después de escuchar que Jordi nos la va a sacar.
1: Se las voy a sacar, exactamente, con mucho gusto. Tengo también, por supuesto, a la fémina, nuestra señorita, nuestra Dulcinea del escritorio de los jueces, la jueza Renata Brizzo. Adelante.
3: Más buena que nunca.
1: Más buena que nunca. ¿Cuántos tonos te subiste el tinte, corazón?
4: digamos que un 10.
1: Se sube
4: un
1: 10. Baja.
4: Se sube el tono. Se sube de tono.
1: ¿Cómo estás, jueza?
4: Feliz de estar aquí con ustedes.
1: So happy. Sí. Oh, ¿por so qué happy. Hablas como niña, jueza?
4: Porque
1: hablas como niña chiquita, jueza.
4: Juez, Jordi Rosado, me da mucho gusto verte.
1: Gracias, Aya. Ahora hablas como más maduro, ¿no?
4: Ya más madura, sí.
1: Más madura, ya, gracias.
4: La voz un poquito más ronca.
1: Yo no soy juez, yo soy el conductor de Jordi Nexa Got Talent. Y me voy rápidamente del otro lado del estudio, donde está nuestro juez. Ahí te voy diciendo cómo va quedando todos los días, porque depende lo que hace, depende su sinónimo, su nombre, su apócope. Adelante, estoy hablando de Tony. No, bravo. Tony, ¿cómo estás?
5: Bien, muy bien, chicos. Gracias. Aquí orgulloso de estar con ustedes y compartir este bonito lugar de trabajo con este panel de jurados.
1: Y les recordamos, hoy el hashtag todas con Tony. Todas con Tony, ahí están.
6: Todas con Tony.
1: Gracias, Manolo Fernández. Está aquí también mi querida Renata Briz, ya lo escucharon. Y señores, antes que empezar con nuestros participantes, en esta emisión, que es la nueva temporada de Jordi Nexa Got Talent, tenemos una nueva dinámica. Y esta dinámica es que, evidentemente, como los jueces son tan duros y han sido tan complicados para poder demostrar para poder calificar a las personas y a los participantes, ustedes tienen que saber por qué están ellos aquí sentados, por qué, cuáles son sus credenciales, cuál es su currículum, cuál es su experiencia. Así es que, por supuesto, hoy, los jueces demostrarán su talento. ¡Yay! ¡Claro que sí! Vamos a ver por qué pueden juzgar de la manera tan dura que juzgan. Y voy a empezar con Tony Montoya, nuestro primer juez, que va a demostrar su talento. Miguel Tony Montoya, ¿cuál es tu talento o tu graciosada para poder estar en el lugar que hoy estás aposentado?
5: Mi primer talento es perder la dignidad, pero el radiofónico es el siguiente y ojalá les guste.
1: ¿Me los vas a explicar o lo vas
5: los
1: a hacer?
5: Los voy a dejar que se sorprendan.
1: ¿Nos sorprenderías?
5: Sí.
1: ¿Tu edad?
5: 31 años.
1: Perfecto. Originario de
5: Tampico, Tamaulipas.
1: ¿Talla de cintura?
5: A 32.
1: ¿32?
5: O sea, mi pantalón es 32 por 32, pues.
1: Me sorprende. Se te ve más delgadito. ¿Sí? ¿Serán los suéteres holgados?
5: No me dicen eso normalmente.
2: Es el corte del jean.
1: Es el corte del jean.
5: Así es.
1: Muy bien, perfecto. ¿Me dijiste originario de?
5: Tampico.
1: ¿Me dijiste nombre?
5: Antonio.
1: ¿Me dijiste edad?
5: 31.
1: Perfecto. ¿Limpieza en los dientes? ¿Te hiciste un blanqueamiento también?
5: No.
1: ¿Cuántos tonos te subiste?
5: Ninguno, son naturales.
1: Son naturales, muchísimas gracias. ¿No son carillas?
5: No.
1: Perfecto, muy bien. ¿Última vez que te rasuraste esa barba tan sexy?
5: Me afeito una vez a la semana.
1: me afeito una vez a la semana. Muy masculino, la frase, afeito. Me afeito una vez a la semana. Muy bien, mi querido Tony Montoya, es momento de tu graciosada o tu currículum.
5: Muy bien, aquí va, por favor no se ríen.
1: Bueno, si el objetivo es que nos riamos, sería bueno. Lógico que nos riéramos.
4: Claro.
1: ¿Vas a contar un chiste? Sería bueno reírnos.
5: No, ahí va.
1: Ok.
5: Hola, miquitos, soy yo, Barney. ¿Cómo están? Bebé, estuve en el último Got Talent y aquí estoy de regreso. Soy yo. O soy Mickey, cualquiera de los dos. Podría ser Mickey también, mira. Hola, Donald. Soy yo, tu amigo Mickey. ¿Cómo estás, Jordi? Hace tiempo que no te veo en Disney. Cuando quieras, vamos. También he ido a Manolo y también veo a Renata. ¿No? Soy Mickey. Jaja, tu amigo de la infancia. Tenías un peluche de mí en tu casa que todos conocemos que era en CDMX, no en el DF, como lo mencionaste anteriormente. Pero no importa porque es...
1: Perdón, ¿es invitación o conferencia? Yo nada más lo soy.
5: Pues es que estoy esperando el momento que me detengan porque si no me sigo.
1: Merece un aplauso.
4: ¡Bravo!
1: Por el valor. Especialmente por el valor.
5: Gracias, amigo.
1: Primera pregunta. ¿Puedes dejar ya de imitar, por favor?
5: Sí, perdón.
1: Ok. Primera pregunta. El primero a Barney.
5: El primero era Barney, tenía pensado decir Barney, pero después en el momento reflexioné de manera inmediata y dije, ah, es más Mickey, porque el...
1: ¿Cómo aprendiste el ja?
5: Lo acabo de aprender en este momento.
1: O sea, ese es tu graciosidad, esa es tu característica positiva que tienes para tu talento.
5: Exactamente, es ser improvisado.
1: Es ser improvisado.
5: Así es.
1: Muy bien. Bueno, yo lo que te puedo decir, no te voy a juzgar porque tú eres el juez.
5: Gracias.
1: Pero lo único que te puedo decir es que por la segunda parte, la de Mickey, te has respetado el asiento en el que estás postrado.
5: Ay, gracias
1: a Dios. No puedo decir que hay una calificación específica porque no se puede enjuiciar al juez. Sin embargo, el lugar está ganado.
5: Muy bien.
1: El lugar está ganado. Hay un aplauso. Es un aplauso vago, es un aplauso laxo. No es un aplauso fuerte ni un aplauso pues generoso. Sin embargo, hay un aplauso sobre todo por educación. No.
5: Gracias, amigo. Se los
1: perfecto,
5: agradezco.
1: Muy bien. Manolo Fernández, vamos a ver tu sí. talento. ¿Cuánto tiempo llevas dedicándote a ser juez
3: de
1: este tipo de programas?
3: Ya tengo tiempo.
1: Ya tengo tiempo. ¿Podría ser específico, por favor?
3: Sí, 17 años.
1: 17 años,
3: sí.
1: Ya bastante.
3: Sí, su callado, tímido, inocente, 17 años.
1: Perfecto, muy bien. ¿Nombre completo?
3: Manolo Fernández.
1: ¿Martínez?
3: Martínez.
1: Perfecto. ¿Como Resortes?
3: Como Resortes, era de Alberto Martínez Resortes.
1: Resortes, sí. Perfecto. ¿Cada cuándo te afeitas?
3: Cada que me acuerdo.
1: ¿Y abajo?
3: Cada que me pica.
1: Muy bien, me parece perfecto. Sí. ¿Cuál sería tu talento en caso de que lo tuvieses?
3: Sí, tengo uno que me ha llevado hasta donde estoy, que es muy socorrido y muy gustado en este programa, que es el ciclo completo del refresco.
1: ¿El ciclo completo del refresco?
3: Exactamente, desde que lo sirves hasta que te lo tomas, hasta que sale de ti.
1: ¿Esto lo haces con un refresco?
3: Esto lo hago con mi aparato gutural, con mi boca y mis cuerdas.
1: ¿Con cuerdas vocales?
3: Ajá, y garganta.
1: Es importante que la gente sepa, que nos está escuchando, que no hay un refresco enfrente de nosotros. Se están levantando las manos, pido que todos los jueces levanten las manos, por favor.
5: Están viendo en la webcam que no hay refresco.
1: No hay refresco, no hay una botella, no hay lata, ni hay tampoco una botella de vidrio reciclable. No la hay. Solamente está tu boca y tu barba, que por lo que veo no te has acordado.
3: No me acordé. Hoy no me acordé.
1: Pero vamos entonces a empezar.
3: Sí.
1: Vas a imitar un refresco, el ciclo del refresco.
3: El ciclo del refresco, desde que lo sirves hasta que sale de ti.
1: Perfecto. Pues bueno, yo pediría que el fondo, por favor, se baje un poco para que podamos apreciar este momento y vamos a ver el talento del juez de hierro, Manolo Franz, y si esto verdaderamente avala lo canijo que ha sido con toda la gente que ha hablado y la que va a marcar en este momento. Manolo Fernández, adelante.

0: Ahí salió.
1: Ok.
2: Muy bien.
3: Perdón, pero el aplauso a diferencia. Perdón, pero el aplauso a diferencia del de Tony salió espontáneo.
2: Sí.
3: O sea, salió espontáneo y mucho, mucho más fuerte. La gente pedía otra, alcancé a escuchar.
0: ¿Otra de este mismo o del otro talento que tengo?
3: No, de este mismo, por lo pronto, por favor, okay. Porque otra me preocupa que viene Renata y no quiero dejarle la vara muy alta. Bueno, sí, si quisiera. Adelante. Wow, mucho, inclusive mejor. Es muy difícil.
0: Tenía más gas.
3: Sí. Wow, impresionante. Sí.
0: Y no hay, no hay refrescos, no hay nada.
3: Manos arriba, muy bien. Una vez más, ratificamos tu lugar en la mesa de jueces.
0: Gracias.
3: Felicidades.
0: Gracias.
3: El otro talento lo guardaremos para otro momento.
0: Perfecto.
3: Que yo te indicaré cuál es.
0: Así será, gracias.
3: Perfecto.
0: De hecho, por ustedes, conductor, por palabras como ratificaré, por eso usted es el conductor.
3: Muchas gracias. Tengo ISO 9000 en conducción.
0: Muy bien.
3: Gracias. Me gusta ser asertivo. Muchísimas gracias.
0: Otra palabra. Muy bien.
3: Gracias, muchas gracias. Renata Briz, la jueza más güera.
1: Hola, Jordi.
3: Ay, cabrón, ¿es este talento?
1: Se encendió el micrófono.
3: Renata Briz, jueza más güera ahora. ¿Cuál es tu talento? ¿Cuál es tu graciosada?
1: Mi talento es cantar el himno nacional de los Estados Unidos.
2: ¡Wow!
3: ¿En los Estados Unidos, neta?
1: Sí. Es que, bueno, saben muchos que pues viví muchos años allá. Siempre ha sido mi sueño cantarlo en un juego de los Spurs, entonces pues sí, creo que ese es mi talento. Tengo muchos, pero este es uno de ellos.
3: Cantar el himno,
1: o sea,
3: sí sabes que estando en un país como somos aquí, uh-huh, en México, estás yendo en contra de la mayoría de la gente, o sea, tendrías que ganarte a la gente. Tengo a la gente aquí directamente en el WhatsApp que va a opinar de tu talento.
1: Yo sé, digo, bear with me, denme un poquito de amor, porque pues...
0: ¿Oso conmigo dijiste?
1: No,
3: bear oso conmigo.
1: Bear with me, o sea, es como decir...
3: Barba conmigo.
1: Denme chance.
0: Aguante las carnitas.
3: Chance me.
1: Ajá, exacto.
0: Aguante las carnes.
1: Exacto.
3: Ok. Pues bueno, Renata Briz dice esto. ¿Nombre completo?
1: Renata Briz Ruiz de Velasco.
3: Perfecto. ¿De los Velasco de toda la vida?
1: De toda la vida.
3: Ok. ¿Partes operadas de tu cuerpo?
1: Ninguna. Bueno, me quitaron la vesícula, pero...
0: Entonces...
1: Sí, tienes
3: algo menos.
1: Tengo algo.
3: Punto menos.
0: ¿Te pusieron vesiculera o así se quedó?
1: Así se quedó.
3: ¿Tienes novio en este momento?
1: No tengo novio.
3: ¿Será porque no tienes vesícula? ¿No será que les está faltando eso?
1: Lo he estado pensando, creo que desde ahí de bajada. Desde que me operaron,
3: nos gustan las mujeres completas.
1: Ya sé.
3: Y quizá lo de la vesícula está...
1: Puede que sea un gran... Pues...
3: ¿Es tema de tus primeras citas?
1: Sí.
3: Les comentas
1: sí,
3: normalmente.
1: Sí, me preguntan,
3: ¿no?
1: Oye, tienes que... Lo justo se pregunta.
3: Te propongo algo, deja de decirlo. Deja de decir eso, es una niña muy guapa, es una niña muy linda. Deja de decirlo sí. De la vesícula y vamos a ver qué pasa. ¿Te parece bien?
1: Me parece bien.
3: No perdamos más tiempo en tu vida sentimental porque llevamos haciéndolo 3 años. Perfecto. Y vamos a dedicarnos directamente a tu graciosada. Dices que tu talento es cantar el himno nacional norteamericano, lo cual ya va en contra de todo el país, a excepción de los que se quieren ir de mojados. Vamos a escucharla. No le quitamos el fondo porque ya no hay fondo. Sería una estupidez pedirlo. Adelante, Renata Briz Ruiz de Velasco. Adelante.
1: Ok.
3: Lo de ok ya empezaste en inglés, ¿no?
1: Ella,
3: lo de ok es como ya empezaste en inglés.
1: Cuenta, sí, ya empezó.
3: ¿Ya cuenta
1: ya
3: porque
1: empezó.
3: Es inglés?
1: Ya.
3: Ok, perdón. Okay. Adelante, Renata Ruiz de Velasco.

0: What's up? Ya.
1: ¿Qué boleto vas a elegir?
2: ¿Qué boleto vas a elegir?
0: Ya me pasó lo de Cristina Aguilera.
2: Me pongo mis jeans. Por favor, termina.
0: Okay.

0: sido impactante. Wow. Renata Abril no solamente tuvo el aplauso espontáneo, sino que arrancó. Arrancó el aplauso y muchísimos suspiros, chinga. Y con esa última risa, donde estaba cantando, cantando chingón, cantando padre, cantando bonito y una risa sexy, chinga, tomando muy padre.
1: Y yo haciendo a Party.
0: En tu cara, Mickey.
2: Oye, es el Got Talent más norteamericano. Hubo Mickey Mouse, hubo una Coca-Cola, hubo el himno americano. Oye, ¿y no te sabes Ramito de Violetas o algo así?
1: Oye, fíjate, la gente está diciendo, guau, wow, hola, yo le pido matrimonio con esa voz, aunque no tenga vesícula, me da lo mismo, Armando Carvajal. Dicen, guau, wow, qué bien canta, ahora que canta el himno mexicano, pensamos que no se lo sabe. Dice, oye, dice, guau, canta muy bien, Renata, me encantas, si y ahora me gustas más. Hola, quiero casarme con ella, me gusta su graciosada. Oye, que cante algo de su tono.
3: Sí,
1: dice,
3: pero...
1: dice, hola, yo soy Yadira, Renatita, muy bonita, pero mejor que cante el himno nacional. Pues los comentarios están divididos, sin embargo, dicen que cante una de Juanga. La gente está opinando en WhatsApp. Y dice, Renata, me cae muy mal, pero canta increíble.
2: Oh. Envidia.
1: Dice, ¿cuánto cobraría por cantar en mi fiesta? Otra persona pregunta. Dice, muy bien, me gusta mucho. La verdad es que creo que los tres jueces se han ganado el lugar, Renata. Muy bien.
3: Gracias, muchas gracias.
2: No, sí eres chingo.
1: Sí, lo chingo, o sea, definitivamente. Ahora, mi pregunta es, Tony Montoya, ¿no te sientes ridículo?
2: No.
1: ¿Cómo te sientes ahora?
2: Pues yo
1: me siento... Mejor me gustaría preguntarle a Miki.
2: Sí.
1: ¿Cómo te sientes, Miki, después de esto?
4: Querido Jordi. Yo no me siento ridículo ni nada. Es que este es Chabelo ahora.
3: ¡Dime, América!
4: ¡Dime, la señora Aguilera!
1: Ay, señor, los tres jueces merecen estar. Ya ni quiero meter llamadas. Oye, a ver, bueno, vamos a meter aunque sea una llamada, porque la verdad, no, claro que sí vamos a meter llamadas.
2: Manque sea.
1: Vámonos, méteme la música.
5: Ahora.
1: Señores, después de la presentación de los jueces y de este corte comercial donde recordamos que la Walmart te está haciendo descuento 2x1, ve a la Walmart y no olvides JCPenney siempre cerca de ti. Les recordamos que seguimos en Jordi Nexa Got Talent y ahora sí, después de la demostración de los jueces que nos dejaron con la boca abierta, sobre todo el valor de Tony Montoya, vamos a ir prácticamente con los participantes. Y voy con el primer participante. Bueno, ¿quién habla?
6: Hola, me llamo Arturo del Ángel Antonio.
1: Arturo del Ángel Antonio, ¿tu edad?
6: 33 años.
1: Arturo, ¿dónde estás? ¿Dónde te encuentras?
6: Ahorita estoy aquí en Santa Cruz, Mellehualco.
1: Arturo del Ángel, una pregunta importante.
6: Sí.
1: ¿Por qué es requisito para poder competir? ¿Tienes vesícula?
6: Sí, tengo vesícula.
1: ¿Cuentas con vesícula? Perfecto, muy bien. ¿Tenemos los dos riñones?
6: Sí, también, gracias a Dios.
1: Perfecto, vamos a ir contigo, pero antes voy con uno de mis patrocinadores, porque ya llegó la nueva línea de ropa de Mickey Mouse a la Walmart. ¡Adelante!
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1: Perfecto, ahí está el anuncio. Perfecto, el anuncio. Y ahora sí, Arturo del Ángel, dinos por favor, ¿cuál es tu graciosada?
6: Ah, pues mira, yo puedo hacer un sonido de grillo, como hacen los grillos.
1: ¿Cómo hacen los grillos?
6: Ajá, sí.
1: Un sonido de grillo como hacen los grillos. ¿Así es la definición de tu sonido?
6: ¿Mande?
1: Que si así es la definición de tu sonido.
6: Sí, ahora sí que sí, un grillo.
1: Un grillo. Arturo del Ángel, ¿dónde aprendiste esto? ¿Fuiste a una escuela?
6: No, es natural.
1: ¿Es natural? ¿Lo hacías desde que eras un peque, desde que eras todavía un chiquitín?
6: Sí, desde que iba en la secundaria me empezó a salir este sonido.
1: De grillo, perfecto. Siguiente pregunta, ¿has conquistado alguna pareja haciéndole ruido de grillo? ¿Mujer u hombre?
6: A mi esposa le gusta, sí.
1: ¿Le gusta qué, perdón?
6: Le gusta cómo hago el sonido de grillo.
1: ¿A tu esposa le gusta que le truene ese grillito?
6: También.
1: También. Perfecto, mi querido Arturo del Ángel. Como sabes, están muy duros los jueces, ahora más que nunca, porque más están los tres ya confirmados y comprobados.
2: Empoderados
1: más que nunca, mi querido Arturo del Ángel. ¿Estás listo? Sí. Pediría que quiten el fondo, pero no hay fondo, sería una estupidez. ¿Estás listo?
6: Sí, estoy listo.
1: Arturo del Ángel, haz como grillo.
6: Así me puedo seguir 2 horas.
1: Arturo del Ángel, no seas mamón. Está cañoncísimo esto. Arturo del Ángel, vuelve a hacerlo. ¡Qué ansiedad! ¡Qué impresionante!
2: Wow.
1: Arturo Ángel, solamente para comprobar que verdaderamente eres tú y no estás poniendo un aparatito con botones, con diferentes efectos especiales que tiene un botón que dice grillo para concursar en Jordi Nexa Got Talent. Solamente para eso te pido que dentro de tu sonido de grillo digas Jordi Nexa. No esperabas eso, ¿verdad? No importa si lo dices bien o mal. Lo que queremos ver es que verdaderamente son tus cuerdas vocales y no nos estás haciendo una chapuza. Adelante.
6: Jordi Nexa.
1: Ay, sí, güey. No, pero métele más en.
6: Ya. No podría.
1: Entonces, hazlo largo. Vamos, ya sé. Me están indicando cómo puede ser, me están hablando directamente la gente del consejo. Me dicen que necesitamos hacerlo en clave Morse. Que hagas 2 cortos, 1 largo, 2 cortos. Ándale, güey. 2 largos, 1 corto, 2 largos. Condición 9000. No, güey, es que pinche gringo, pero un grillo más bonito. ¿Qué grillo? Oye, ¿en serio? ¿Cómo se te ocurrió empezar a hacer eso? O sea, ¿tanto tiempo libre tenías?
6: No, lo que pasa es que antes, cuando íbamos a jugar a las canchas, pues no teníamos árbitro. Y así le empecé a hacer el sonido como si fuera de un árbitro, ¿no? Y ya de ahí lo fui modificando, y ya cuando vi ya se me hizo como un grillo, y ya de ahí se me quedó, y ahorita ya lo sigo haciendo. Bueno, de repente, ¿no?
1: Arturo del Ángel, ¿te llaman el grillo? ¿Tu apodo es el grillo?
6: No, me llamo Arturo, nada más me dicen Arturo, pero saben que puedo hacer esos sonidos.
1: Arturo, solo para quitarme la duda, ¿quién era tu personaje favorito de Chespirito?
6: De Chespirito...
1: ¿Era rojo? ¿Tenía un chipote chillón?
6: Ah, sí, también.
1: ¡No manches, qué coincidencia! ¡Qué impresionante! Ok, Arturo del Ángel, vamos a recordar a Arturo del Ángel como el grillo y vamos a entrar a la competencia. Voy con el siguiente competidor, por favor, no te me vayas, mi querido Arturo del Ángel. Vamos a los jueces Quillota, se me olvidó. Vamos, por favor, mi querido Arturo del Ángel, a línea de jueces. Adelante, Renata Briz.
3: Arturo del Ángel, yo sigo un poco dudosa de que sí seas tú.
1: ¿Se
3: en
1: cómo
3: verdad?
1: Ya explicando, hay más respeto.
2: No, ya.
1: O sea,
2: ya
1: todos nos vamos.
2: Hasta levanta la ceja y todo.
3: A ver, voy a dar mi respuesta. Arturo del Ángel, yo sigo muy dudosa de que sí seas tú en realidad el que estés haciendo esa
1: rechazada,
3: pero quiero decir que sí me impresionó y creo que no ha pasado eso hace mucho tiempo aquí en Got Talent, y te doy un...
1: Del 1 al 5, ¿qué calificación le das?
3: Te doy un 4.6.
1: Wow. 4.6, una calificación bastante, bastante alta, sobre todo para abrir la competencia. Antonio Montoya, mejor conocido como el juez Maus. Adelante.
7: Amigos.
1: No Maus, juez.
7: No Maus. Pues, Arturo del Ángel Antonio Tocayo, de 32 años, de Santa Cruz.
2: Yo también estoy dudoso, ¿sabes? O sea, de que realmente sea el sonido. Aparte dice, me salió en secundaria. O sea, en secundaria te salen otras cosas.
3: Como pelos,
2: como de la mano. Ahí el twing y todo eso, ¿no? Pero que te salga un grillo. Que te salga un grillo es como raro, no sé. Pero vamos a ser justos en ese tema. 3.5,
1: la calificación tampoco es baja, no es lo que esperaría mucha gente, sin embargo, creo que fue muy buen comentario de parte de nuestro jurado. Voy con Manolo Fernández, el juez de hierro.
8: Yo tengo una pregunta, si me permite hacerla, señor conductor. Amigo, dices que cuando iban a las canchas no había árbitro y empezaste a hacerle como el árbitro. ¿O como el pito del árbitro?
6: Como el pito del árbitro.
8: Sí, porque como el árbitro sería, muévete. No, sería como... No. Ok, entonces oficialmente. Entonces, a raíz del pito, te salió el grillo.
6: Ándale, exactamente.
8: Ok, perfecto. Y ya para finalizar y darte mi calificación, me gustaría que tú al final, que completaras esta bonita canción. Si yo digo, ¿quién es el que anda ahí? Es...
1: Ay, vuélveselo a hacer, por favor. A ver, vuélveselo a hacer. ¿Quién es el que anda ahí?
8: Es.
1: Muy bien. No manches. Calificación, por favor.
8: 3.85.
1: Tiene él un 3.85, un 3.50 y un 4.6. Las computadoras están trabajando y han trabajado bastante rápido. Tu total, mi querido Arturo el Ángel, es 3.98. Pero te tengo una noticia lamentable, mi querido Arturo el Ángel.
6: ¿Qué pasó?
1: ¡Exacto! Lo hiciste muy bien, nos callamos, ex profeso, para ver qué tanta agilidad mental tenías. Lo hiciste muy bien. Mi querido Arturo del Ángel, tienes 3.98, pero no importa porque eres el único competidor. Por lo tanto, ¡ganaste! ¡Sí! ¡Qué bien ganado! Hubieras hecho cualquier estupidez, hubieras ganado, porque eras el único competidor. Nos echamos tanto tiempo con los jueces que no pudimos meter a otro competidor. Por lo tanto, ganaste, Arturo del Ángel, con tu grillo. Esos boletos son tuyos, querido grillito cantor. Muchas gracias, nos despedimos. Esto fue Jordi de Ciudad Talent. Muchas gracias. Tony, tus últimas palabras.
2: Pues nada, muchas gracias a los que estuvieron aquí escuchándonos, un saludo a Cat Ponce también, y pues nada, qué gusto siempre estar con ustedes.
1: Renata, tus últimas palabras.
3: ¡Miki! Te amo, Miki.
1: Te amo, Miki.
4: Oye, yo sí, Renata. A ver, ¿cuándo me visitas en el castillo?
1: Fue broma. Manolo Fernández, últimas palabras.
8: Gracias a todos y recuerden, siempre va primero el cereal antes que la leche.
1: Muchas gracias, ahí está.
9: 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Regresamos. 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

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Regresamos.

0: 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Son las 12:51.
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15: Los indicadores sobre confianza empresarial y la operación de las campañas en México mostraron un deterioro en mayo de este año, señaló el INEGI. Esto pese a los anuncios del gobierno federal para impulsar la actividad económica en el país. La verdad es que la confianza empresarial se deterioró 0.5% frente a mayo del 2025. Este indicador de confianza empresarial refleja la percepción de los empresarios de la manufactura, la construcción, el comercio y los servicios privados no financieros sobre la economía de sus empresas y si consideran adecuado invertir en el país.
12: 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Es la una con uno.
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buenas las tengan y mejor las pasen las tardes a través del 98.5. ¿Cómo está mi gente conocedora, mi gente buena vibrera, gente que le gusta escuchar algo inteligente y no nada más pura barbaridad, no nada más pura tontera, no nada más pura cosa que así, es más, que como empezaste escuchándolo terminas peor? Aquí terminas, obviamente, con mejores cosas en la cabeza, temas inteligentes y mucho más. Bienvenidos todas y todos, esto es Buena

0: buena vibreros, ya está el mismo que viste y calza, su pelón de confianza, aquí a través del 98.5. Bienvenidos todos a este programón que se llama Buena Vibra. Déjenme enviarles un abrazo muy, pero muy grande, afectuoso y caluroso. Se cumplió, Adri Cisneros, lo que decías ayer o antier, que vivías con el temor de que se descompusiera el aire acondicionado de la cabina. Señores, nos cayó el chahuistle. Nos cayó la maldición de tanto que estamos hablando de la gente que está en el calor y en el colectivo, todo pegosteado, sudando a la hora en la que está chambeando. Así estamos el día de hoy. Sí, porque lo encendí, porque encendí el aire acondicionado. Sí, pues sí, pero no debe de gotear un aire acondicionado, ¿no? Entonces, el aire acondicionado murió, se fue, ni modo, ya no está aquí. Un minuto de silencio por nuestro aire acondicionado. Hoy trataré de hacer el programa de la mejor forma. Porque es que imagínense. Dice Adri que si no me muevo no se siente. ¿Cómo no se va a sentir? Estamos emanando calor en una cabina de 4x4. Dos personas y además dos personas calientes. No, pues tú solita creo que no sentías, porque estabas encerrada ahorita aquí. Yo te vi bien campante, bien tranquila. Pero ahorita que llegué yo y luego traigo el calor de la calle también. ¡Hombre! ¿Qué te digo? Aparte, Adri Cisneros no lo va a aceptar. Pero les digo una cosa. Ella seguramente lo tenía encendido cuando nadie la veía. Y ahorita que yo llegué, lo apagó para que no diga... ¡Ah! Pero bueno, mi gente, hoy yo voy a predicar con el ejemplo y estar con la mejor de las vibras acompañándolos en esta tarde de miércoles, mitad de semana, tarde calurosa, al menos aquí en la cabina, tarde donde vamos a estar sudando, pero sobre todo vamos a estar compartiendo muy buena vibra con todos ustedes. Les mando un abrazo muy, muy grande a ustedes, gracias por acompañarme hoy. Voy a estar con ustedes hasta las 3 de la tarde. El WhatsApp en cabina 961-269-7574. Saludo a la gente que ya está ahorita en el tráfico, con el calor. Yo los comprendo. Ahorita estoy sudando como...
1: marrano.
0: Y así ando ahorita. A la gente que está ahorita ya trabajando, que si en la gasolinera, que si en un mercado, en el taller mecánico, en la oficina, donde quiera que anden, les mando un abrazo. En el coche también trabajando, los que andan de taxistas, los que andan de Didis, de Uber, porque ahora, o sea, los que andan de Uber ya no quieren andar de Didi, o sea, ya son dos razas diferentes. Los que andan de Uber presumen tener un mejor carro y los que andan de Didi presumen tener un mejor precio. ¿Qué ganará? ¿Mejor carro? ¿Mejor calidad? ¿O mejor...? Gracias. Ya me trajeron ahí el ventilador. Sí, sí, porque es que uno se anda uno aquí desmayando. ¿Qué preferirá la población? ¿Qué creen? O sea... Un poquito aquí que nos dé los dos que se mueva, ¿no? Para que los dos recibamos ahí el mismo. Ahí está, sí, ya. Poquito sí se siente, ¿no? Bueno, gracias ahí al equipo de ingeniería. También aquí el equipo de mantenimiento. Nos acaban de traer un ventilador. Mis plegarias. Para que deje de estar hablando. Sí, sí, avienta algo, ¿no? Sí, claro, aunque sea polvo. Está bien, ¿no? Eso sí es cierto. Pero bueno, si ustedes escuchan un ruidito medio raro, es nuestro aire acondicionado de emergencia, ¿no? Que ahí está. Muchas gracias. Qué buena onda que sí ya atendieron y trajeron un airecito para que nos pueda refrescar un poquito. Pues bienvenidos todos el día de hoy. Voy a estar con ustedes hasta las 3 de la tarde. El WhatsApp 961-269-7574. Sí me surgió la duda. ¿Qué prefiere usted? ¿Un Didi barato sin aire acondicionado o un Uber más caro pero con aire acondicionado? que de la prisa te vas a irte el más rápido, ¿no? Porque es más rápido el Uber, creo, para llegar que el Didi. Siempre tarda más el Didi, ¿no? Creo yo. Pero que la gente diga, ¿no? ¿Tú prefieres, Adri, un Uber con aire acondicionado, pero caro, o un Didi barato, de 30 pesos? ¿Didi barato? Aunque vayas con calor, le bajas el vidrio. Pero si le bajas el vidrio, el aire que te llega es un aire de... como si estuvieras enfrente de ahí de la rosticería. ¡Qué horror! Dice el otro. Después de haber ido a ver a BTS, Adriana dice, ahorita no importa, hay que ahorrarse. No comes y hay frijol en la casa, dices, claro. 1:09, bienvenidos todos. Ya inició este programa, tu programa favorito con tu locutor favorito. Esto se llama Buena Vibra con Juan Carlos Camera. Regresamos.
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0: con 16 minutos, 1:16 p.m, gente bonita. Y bueno, las personas que apenas van sintonizando y se van apenas aquí agregando a Buena Vibra, hace ratito solté una pregunta que nos divide más que el debate de que si las quesadillas llevan queso o no. Les pregunté que a la hora de pedir un Didi o un Uber, ¿qué prefieren? Que tiene razón, hay gente aquí que me dijo algo que es muy real. A veces hay Didis que traen carros chidos y a veces hay Ubers que también carros feos. Y no es de Didi o de Uber traer un buen carro o un carro nuevo con aire acondicionado. Por eso los vamos a cambiar la pregunta. ¿Qué prefieren? ¿Pagar un precio alto por venir en un carro bueno con aire acondicionado y bien frío? ¿O irse por lo más barato, un precio baratito, aunque el carro esté viejón y con las ventanas abajo porque no trae clima? O sea, ¿qué es lo que prefieren? Hay opiniones de la gente. Por ejemplo, dice por acá, habla Juan Carlos, mira, con este calorón que hace aquí en Tuxtla, que parece que trajéramos un sol cada uno de nosotros, yo sí prefiero pagar mis 20 o 30 pesitos de más. Me subo al carro, como está nuevo, ni se siente que va manejando. Me da el airecito frío y me siento como que estoy en primera clase. La comodidad y no llegar sudada como tamal no tiene precio. Sudada como tamal, qué joya de frase, ¿no? Y te doy la razón, a veces el viajecito de 15 minutos en el aire acondicionado es como el único oasis que tenemos en todo el día, ¿eh? Para que no se nos vaya el alma. Totalmente válido. Muchas gracias. Tenemos más mensajes. Dice, ¿qué onda, brother? Soy Miguel. La neta, yo me voy por el más barato. A mí no me importa si el carro rechina o si me voy tragando el polvo de la calle. Yo lo que quiero es llegar del punto A al punto B y la economía no está para lujos. Hay que cuidar los pesitos, que de a poquito en poquito es como se le va haciendo el boquete a la cartera. La inteligencia financiera, Miguel. Que eso es neta, ¿eh? Si te mueves en aplicación todos los días, la neta, saquen ustedes pluma, esos 20 pesitos de diferencia diarios, al fin de mes ya te pagan el recibo de la luz o el internet, ¿no? Buena perspectiva también que nos dice por acá mi querido bro. Tenemos mensajes. Buenas tardes, Juan Carlos. Soy Sofi. Yo creo que todo depende de la ocasión. Si voy al súper o al mercado, al traer las verduras, pues pido el económico. Pero si voy a una junta de trabajo, a una fiesta, me acabo de planchar el cabello, ni loca me voy a ir con la ventana abajo. Ahí sí saco el tarjetazo de crédito y que venga el coche más nuevo con clima. Cada quien tiene su perspectiva, ¿no? Dice, es lo malo, se salen de Didi y luego nos critican. No entendí. Por acá, creo que todos buscamos las 3B, bueno, bonito y barato, pero creo que lo más importante es tu seguridad y confianza, ya sea Uber, Didi o taxi. Yo te ofrezco seguridad, confianza, puntualidad. Adri prefiere confianza y seguridad, y aquí estoy a las órdenes de Adri, su amigo Miguel del Uber. Saludos, amigo Juan Carlos. Saludos, mi querido amigo. No solo Adri, güey. A mí que me coma el chucho, güey. A mí nunca me ofreces tus servicios, güey. Si quieren preferencia, como si quieren confianza y seguridad, Adri, aquí estoy para ti, dice todo el mundo. Ya ni es el programa del Adri. Ya vamos a hablar, Adri, para que también estés en este programa. Sí, la gente te está haciendo participativa de este programa. Entonces ahorita mismo déjame anotarlo aquí en las cosas pendientes. Yo voy a meter la solicitud. Eso ya tú lo haces la negociación, mi querida. Dice por aquí, yo prefiero caminar. Por eso yo siempre salgo a 1:30 antes de entrar al trabajo. Además, yo ni agarro ni Didi ni Uber. Prefiero un taxi normal. Bueno, ese es mi punto de vista. Bonito día, carnal. El locutor más chido. Muchas gracias. La pregunta es, ¿qué prefiere usted? ¿No? ¿Qué prefiere usted? Dígame. ¿Un carro que esté barato, barato como la carne de gato, el viaje, pero que vaya usted con el calor y que llegue el carro y ahí medio destartaladón ya? Porque si hay unos que Güey, hay unos que hasta se le está cayendo la pintura, güey, de Didi o de Uber. Sí hay. Sí he visto. Uno se quejaba de que habían taxis en malas condiciones. Bueno, bienvenidos ahora algunos Didis y Uber, que se tiene que decir en malas condiciones, ¿eh? Que ya el carro a veces... ¿Prefiere usted pagar barato como la carne de gato el viaje, pero que vaya usted en un carro que no sabe si va a llegar y con la ventana abajo porque no trae aire acondicionado? ¿O prefiere usted pagar una extrita más, no? Un 10, un 15 peso más, a lo mejor, por llevar el aire acondicionado, por un carrito nuevo, a lo mejor 2025, 2026. Vamos a ver qué dice el público. Hola, JC. Mira, yo pido el económico con las ventanas abajo porque me gusta sentirme como un video musical. Más si traigo mis audífonos, me pongo una musiquita grupera y siento como que estoy viviendo mi video. El único problema es que cuando llego a mi destino, ya llego todo peinado hacia atrás de tanto viento. Pero eso sí, me alcanza para echarme mi café y hasta mi pan en el trabajo. ¿Eh? Imagina el güey, o sea, te imagino a ti, ¿sabes qué? Te imagino así, mira, tú vas en tu carrito, te subes al Didi y te imagino así, ahí te va, mira, te imagino que así vas, con esta musiquita. Y te va pegando el aire en la cara. Más si es la, ¿cómo se llama? Golden hour, o sea, la hora dorada, ¿no? Que es la que te pega el sol así sabroso en la cara. No, pero yo me lo imagino así, o sea, si es su video musical, me imagino así. Manos que me lleva, y tú viendo hacia la ventana, nada más acordándote de ella. Vida, esa cara que me obliga a mirarla de rodillas. No, en un día lluvioso no puedes estar con la ventana abierta. Sí, tendrías que subirla. No, te asas. Día lluvioso y con las ventanas arriba, ahí sí vienes, pero peor que con nosotros acá. Además, con tanto bache, yo no le recomiendo que lleve usted recargada la cabeza en la ventana, ¿eh? En el vidrio, porque, o sea, bien todo loco sí va a quedar, ¿eh? Solo hay una, tú o ninguna. Tenemos más mensajes por acá del pueblo. Dice, depende de la quincena. Alguien que dijo algo honesto. ¿Qué día de la quincena es? Si ya es como por ahí del día 13, sí, caminas, ya. Si es el mero día de la quincena, papi. Un Uber XL. No, tiene que ser antes de que pagues tu monto para no generar intereses. Sí, si ya pagaste tu monto para no generar intereses de tu tarjeta, ahí sí agarras combi, ya, no, ni Uber, ni Didi, nada. Dice, si soy Didi, si el viaje es más de 4 kilómetros, le pongo clima. ¡Ah! O sea, sí tienen clima, güey. Solo que nos dicen, no, no sirve, jefe. Se me acaba de descomponer. Yo les voy a decir cuando estuve manejando de Didi, cuando estuve probando en aquellas ocasiones que me servía de terapia, yo sí le decía a la gente que se quería subir adelante. Le decía, no, no sirve, jefecita, el asiento de adelante. Es que, seamos honestos, es bien incómodo traer gente al lado tuyo, güey. Si no es tu mujer, si no es tu novia, si no es tu hijo el que traes al lado, güey. O sea, es que incómodo, como, ¿por qué? No, jefe, no sirve, no, discúlpeme, no sirve, se me acaba de descomponer, va a entrar a garantía. Ah, sí, yo me inventé que se subió una persona gordita. Yo le inventé que se había subido una... Oh, es que fíjese que subió un gordito y se quiso hacer para atrás y se fue todo. Entonces tú eras el que traía el asiento reclinado hacia adelante para que... Es correcto, yo soy ese. reclinado hacia adelante el asiento y hasta adelante también, bien pegado contra el tablero para que la gente diera por entendido que no quería llevar nadie adelante. Además, ¿por qué te quieres subir adelante de mi coche? ¿Te gusta o qué? Ah, bueno, porque en la combi sí estás más cómodo adelante. Porque es un espacio para una persona usada para una persona. Ah, bueno, pero ahí sí ya valiste. Ahí sí ya valiste, sí. El que va incómodo es el de en medio, porque va casi encima del chofer de la combi. Dice, en Pon Tu Precio siempre le subo de 3 a 5 pesos la tarifa, pero eso sí, siempre con clima 24/7. Yo opino que sí, o sea, debería de haber una conciencia y que debería de venir como una especificación del coche que te va a tocar, como que te diga traigo clima o no traigo clima. Para que en base a eso también veas tú si te conviene el costo. Y yo creo que ahí elegirías, ¿no? O sea, digamos que tú avientas tu viaje y te empiezan, ya ves que luego te empiezan a salir varias personas, ¿no? Que te vieron tu viaje y que te están diciendo sí. Pero que dijera ahí, por ejemplo, no sé, Atos 2001 con clima, ¿no? Y ya dijeras, y luego, por ejemplo, te dijera ahí, no sé, Aveo 2017 sin clima. Y ya tú elegirías, te vas por el que tiene clima, aunque diga, ah, bueno, me está cobrando este bro 10 pesitos más, ¿no? Pero trae clima. No sé si alguien me haya reconocido a mí en algún momento que me he subido a algún Didi o algún Uber. Pero si yo me subo a un Uber, Didi, y está limpio, y trae su climita, está cómodo, y no trae luego su música bien fuerte, o sea, sí les dejo alguito más. Al final pago con efectivo y órale. O aunque sea con tarjeta, le digo, jefe, 15 pesitos, 20 pesitos más ahí para el chesco, ¿no? Y gracias por el climita o algo, ¿no? Gracias, qué bueno que lo trae limpio. Yo creo que deberíamos de hacerlo también nosotros, sobre todo cuando es quincena, ¿no? Me encanta luego cuando la gente... Son 49 pesos y te dan uno de 50 y te dice... ¡Ay, déjelo! ¡Jefa, no manches! De todos modos, jefa, no le íbamos a devolver cambio. Es una grosería. No lleva un peso de cambio. Señora que nos escucha, debe saber esto. El Uber no lleva más de 5 pesos de cambio. Si usted quiere que le dé cambio de 5 pesos, señora, ya no, déle ahí completo. Son 46, hijo, quédate con los 50, ya. O ya ni le digas, nomás bájate, ya, gracias, Dios le bendiga, y te vas. ¿Eh? Recuerden que seguimos atendiendo a todos aquellos que tengan sus estampitas del álbum futbolero que están llenando. No se olviden que aquí en el edificio Balanci estamos recibiendo a la gente que quiera canjear estampitas con nosotros, los que quiera intercambiar. Solamente mándanos a través del WhatsApp 961-269-7574. Mándanos cuáles son las que tienes repetidas y mándanos cuáles te hace falta. Para que nosotros podamos decirte, nos quedan estas, tenemos las tuyas, las cambiamos por cuáles, las que no tenemos también y le pueden servir a alguien más. Participa y completa tu álbum con nosotros. Vamos a un corte y regresamos. La 1:31, estás escuchando el programa más popular de la radio con el locutor más popular de la radio. Esto se llama Buena Vibra. Vamos.
1: 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Es la 1:31.
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¡Qué buena rola! Panteón Rococó con la dosis perfecta. Más de uno ahorita seguramente la venía taradeando o le subió volumen o la cantó. O mínimo se acordó de algo con estas rolas. De la juventud sobre todo, ¿eh? De la juventud. Oigan, ya es la 1:49 p.m. Muchas gracias por sus mensajes a través del WhatsApp 961-269-7574. Pues aquí

0: Aquí me están diciendo mucho sobre la cuestión de los... Fíjate que hay varios Didis que se molestaron que yo diga ahorita que si prefieres uno que no traiga clima o uno que no traiga... O uno que traiga clima o uno que no traiga clima. Me vinieron diciendo aquí varios. Tengo como 3-4 mensajes de unos que dicen, sí, todos traemos clima, solo que si nos pagan barato no lo encendemos. Que es entendible, ¿no? El clima genera un gasto mayor de energía y de combustible. También los que son eléctricos, aunque usted crea que son eléctricos, genera mayor gasto de la energía del vehículo si traen clima. También yo creo que es importante que entiendan los usuarios que, bueno, ahorita la verdad que el tema de la gasolina está bastante cañón, bastante complicado. También depende mucho si el auto no ha tenido bien sus servicios, si no está en buen estado, tiende a gastar más gasolina. Entonces también a veces el traer un carro más viejillo pues sale contraproducente. Pero pues la gente lo seguimos escuchando, ¿qué es lo que dicen por acá? Dice de este lado, otro mensaje. Hola a toda, dice por acá, hola a todos, soy Carla. Yo siempre trato de pedir que enciendan el aire acondicionado porque viajo con mi bebé de un año. Los pobrecitos niños luego no aguantan el bochorno, lloran de calor, les da salpullido o hasta se rozan. Cuando uno es mamá, ya no piensa en los lujos para uno, sino en la comodidad para las criaturas. Por eso siempre trato de decirle a los conductores que prendan el aire acondicionado. Cuando me contestan que no tienen, pues ya ni modos de pelear con ellos. Saludos para el programa. Saludos para ti y para tu bebecito precioso también. Es otro factor importante, ¿no? A veces los niños pequeños o con nuestros adultos mayores también, cuando viajamos con ellos cambia completamente la jugada, porque ellos son los que más resienten los golpes de calor, ¿no? La incomodidad. Así es que por unos pesitos extra, yo creo que son una inversión directa también para nuestra familia. Además, a mí me encanta un dicho que dice, uno tiene lo que se merece. Muchas gracias aquí a la terminación 6677. Nos viene escuchando, viene con un viaje. Y aparte dice que viene con su climita. Mira nomás. Pues ojalá, ya que nos vienen escuchando y el usuario viene con su climita, considere qué tan barato le salió en la aplicación el viaje. Y si considera poderle dar unos 5 o 10 pesitos más a nuestro querido Didi, que trae su clima, si trae el carro limpio, etcétera, pues valdría la pena que sí le dejara una extrita, ¿no? Además es motivación.
1: Mira, don Carlos, yo no lo prendo por darle servicio al cliente, sino por trabajar en comodidad. Yo lo hago por mí.
0: Pues ahí está, mira, también es cierto, ¿no? De repente uno ve ahí a... Ve uno ahí a los pobres conductores también ahí sufriéndola. Que también es cierto, sí es real que algunos no traen clima de plano, ¿no? Hay algunos coches que compró el dueño, los compró la versión austera sin aire acondicionado y ni cómo hacerle, ¿verdad?
1: Luego, tiene mucho que ver el tipo de vehículo. Para el transporte tienes que escoger bien el vehículo que vas a meter a trabajar. No por tirar aceite vas a comprar un carro de lujo.
0: Pues sí, también tiene que ver, ¿no?, el vehículo. Dice por acá, saludos Juan Carlos desde el Didi. Ojalá todas las personas vieran que la gasolina no está barata. Por los precios de Didi están muy bajos. Y acuérdense, gente que usa tanto los Didis como los taxis, como el transporte. El que va manejando en Didi también es una persona, el que va manejando el taxi, el que va manejando el colectivo también es un ser humano, también está allí, no porque sea una máquina o porque haya nacido para servirte, no, es porque está ganándose el pan de cada día. Si tú puedes ser amable también y aportarle un pesito más, mira, de 1 o 2 pesitos más que le aportaras en 100 personas ya son de 100 a 200 pesos más que va a llevar a su casa. Entre varios, se hace más gordito Y aplico también esto para los taxistas, a quienes saludo con mucho gusto. La 1:54, me voy a un corte y regreso. No le cambien. Buenas tardes, esto es Buena Vibra.
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5: En medio de como un estancamiento en la economía mexicana, un producto interno bruto bajó y opiniones nada optimistas de calificadoras internacionales destacan dos situaciones como inversión extranjera y las remesas. Es cierto que hay una inversión directa del extranjero sin precedentes, como también que las remesas hacia México sumaron 4.978 millones de dólares en abril, por lo que son tres meses a la alza. Pero contrariamente, el producto interno bruto está estancado desde el año pasado. Y es que el también llamado PIB es el valor monetario total de todos los bienes y servicios finales producidos dentro de un país y es el indicador real de la riqueza generada y la salud económica de una nación, por lo que su estancamiento no es nada bueno.
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2: Son las dos. 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
1: Estamos de regreso ya iniciando la segunda hora de Buena Vibra aquí a través del 98.5. Qué bueno que sigan con nosotros, estoy leyéndonos y qué bueno que sigan por acá. Oigan, fíjate que mañana se va a estrenar una de las películas que me hace recordar muchísimo mi juventud y seguramente a muchos de ustedes también. ¿Quién no ha visto alguna película de Scary Movie? ¿Sí se acuerdan? De Scary Movie, como decimos la mayoría, de WhatsApp. ¿Te acuerdas? Pues mañana se va a estrenar la nueva película. Y si ustedes dicen, pues es que, ¿qué tiene de chiste? Bueno, te quiero platicar algo que seguramente tú ni sabías de esta película. La película original, Scary Movie, la primera, fue escrita y dirigida por los hermanos Wayans. Que tú has de decir, ¿y quién caramba son los hermanos Wayans? Bueno, los hermanos Wayans son los dos morenitos de ¿Dónde están las rubias? ¿Ok? Que también participan y protagonizan Scary Movie. Ellos hicieron la primer película y lo que ellos hicieron básicamente fue hacer una parodia de Scream y de algunas otras películas ahí como referencia, como para hablar de lo absurdo que eran las películas de terror antes, ¿no? O sea, que muchas de ellas tenían muchos fallos, muchas cosas que no, que uno decía, güey, ¿cómo puede pasar eso en la vida real? Como la típica chica que corre súper lento y el asesino nunca corre rápido, ¿no? O sea, nunca la alcanza, por llamarlo así, o tarda mucho para alcanzarla. Fue un exitazo, ¿eh? Porque la primer película de Scary Movie la hicieron con un presupuesto de $20 millones, con puras personas nuevas, ninguna cara conocida, pero recaudó $270 millones en la taquilla. O sea, fue un exitazo. Hubo una ganancia de $250 millones. Se repitió la segunda parte y exactamente lo mismo. La gente esperaba la segunda parte. Todavía la seguían escribiendo los hermanos Wayans, ¿no? Que fueron Keenan, Shawn y Marlon. Fueron las mentes creativas detrás de Scary Movie. Bueno, resulta que la empresa con la que producían en ese tiempo, que era Miramax, tenía en sus filas a unos hermanos también productores del cine muy conocidos de ese tiempo que se apellidaban Weinstein. Ellos al llegar a la empresa productora empezaron a hacer muchos cambios en las películas y empezaron a hacer a un lado a los hermanos que originalmente pues hicieron y crearon Scary Movie. Y ellos empezaron a meter sus ideas, aunque los hermanos no estaban de acuerdo, obviamente con tal de trabajar les escribían. Dentro de las cosas que se dicen es que estos brothers, los de la empresa Miramax, que estaban en ese tiempo como los directivos, les pedían que en menos de un año hicieran una película. O sea, en menos de un año tenía que estar escrita, producida y postproducida, lista para el estreno. Y no solo eso, sino que les pedían chistes al gusto. Es decir, o sea, le decían, a ver, quiero que ahorita de lo que tú escribiste como tu genialidad, quiero que le cambies y que metas las cosas que yo te digo. Entonces empezaron a cambiar. Por eso las películas 3, por ejemplo, de Scary Movie, ya no fue lo mismo. Y la película 4, mucho menos. Que de hecho, para la película 4 de Scary Movie, hicieron a un lado a los hermanos Wayans. O sea, a los que originalmente habían escrito Scary Movie, los sacaron de la película. Ni como escritores, ni como actores. Nada más se quedó Paris, que era la actriz principal que hacía a Cindy, ¿no? Y de ahí metieron puros personajes nuevos. Para la película número 5, ya ni siquiera Paris fue la protagonista, ya no quiso participar con ellos porque el trabajo se dice que era muy, muy difícil,
2: que les pedían cambiar cosas. Incluso fíjate que dicen que la película ya muchas veces estaba casi terminada. Pero si salía una película que fue un éxito, les pedían, ey, ey, ey, cámbienme todo y ahora adapten para que salga esta película también en la de Scary Movie. Cosa que hacía trabajar de más a muchas personas. Obviamente fracasó Scary Movie, pero digamos que la novedad que trae la nueva película de Scary Movie es que está escrita nuevamente por los hermanos originales, los hermanos Wayans. Y también está protagonizada por ellos nuevamente, por los hermanos de ¿Y dónde están las rubias?, quienes originalmente crearon esta franquicia de Scary Movie. Viene y el día de mañana se estrena. Vienen personajes que son muy conocidos, como se acuerdan de Brenda Mix. ¿Sí? ¿Se acuerdan? Que era como la reportera que siempre molestaba. Estaba Duffy, ¿se acuerdan del policía que pareciera que estuviera malito, pero que al final no estaba enfermo mental, sino que él era el asesino? Va a salir también, no recuerdo ahorita cómo se llama el personaje del que tenía un dedito. ¿Te acuerdas que salía en la de los... hacían parodia de Los Ángeles de Charlie? Que era un mayordomo con un dedito. Va a salir nuevamente este personaje. Y bueno, van a estar agregando otros personajes como Megan, de la película de terror que salió hace poco. Van a estar saliendo cosas como de la sustancia. El humor vuelve a ser un humor ácido del principio. Viene fuerte porque vienen palabras fuertes. Vienen visualmente, viene fuerte. Es solo para 18 años en adelante. Pero promete ser una película de bastante nostalgia. A mí me da mucha inquietud verla, ¿eh? Y mañana va a estar en los cines. Ojalá que la gente vaya y, bueno, vuelva a vivir o a recordar esos bonitos momentos de cuando éramos chavillos y mirábamos estas películas completamente incorrectas y que a nuestros padres no les gustaba que las viéramos. Pero ahora ya no las vamos a ver escondidas. Ya las vamos a poder ver por gusto propio. Mañana es el gran estreno de Scary Movie, la nueva película. Qué dato curioso, por eso se llama Scary Movie nada más. No es ni Scary Movie 6 ni tiene otro nombre. Le pusieron nuevamente Scary Movie como la número 1, dando a entender que es nuevamente está a cargo de los guionistas y creadores de la primer película. ¿Tú recuerdas algo de la película? ¿La vas a ir a ver? Me encantaría que te comunicaras conmigo, 961-269-7574. 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Nos vamos con un corte y regresamos, no le cambien, volvemos con mucho más. Soy Juan Carlos Cameras, esto es Buena Vibra, buenas tardes.
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3: 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Son las 2:11.
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1: 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Son las 2:25.
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0: buena vibreros, buenas tardes, las 2:27, estamos de regreso en la cabina y ahora estoy más contento que nunca porque no me encuentro solo, ya llegó el color. ¿Cómo es que decía la entrada de las chicas superpoderosas? Dulces colores, ¿y qué? Flores, colores.
1: Azúcar, flores y muchos colores. Esos son los ingredientes para crear a la niñita perfecta, pero el profesor Utonio agregó sin querer una sustancia extra, la sustancia X.
0: Y aquí está, víctima de esa sustancia X. Aunque tiene dulces, flores y muchos colores.
1: Hoy no me peiné.
0: Pero trae la sustancia X en su sangre. Ella es Stephanie Consuerte.
1: Después de muchas lunas sin venir aquí, ¿verdad?
0: Oye, sí es cierto. ¿Qué te había pasado, pues?
1: Honestamente, se me olvidaba. Me iba así.
0: No es importante para ti.
1: No, y ahí sí todavía te decía adiós y tú, adiós, tampoco te acordabas.
0: Espérame tantito, nada más te quiero presentar nuevamente con esto.
1: Vamos, Juan Carlos.
0: Ay. La licenciada Stephanie Consuerte siempre presumiéndonos que sabe inglés. Y ahora italiano.
1: No, estoy aprendiendo italiano. No puedo decir, ya sé italiano.
0: Ya, pero maestra de inglés ya puede ser.
1: Ah, ya fui maestra de inglés. ¿Te lo he platicado o no?
0: Sí, sí, sí. Me lo presumiste en ocasión. Licenciada, ¿cómo estás? Buenas tardes. Bienvenida a tu programa al que llegas cada vez que te acuerdas.
1: Cada vez que me acuerdo y que tú te acuerdas porque tampoco me dices nada.
0: Hoy total. Estamos hablando... Licenciada, y me gustaría conocer cuál es su punto de vista, porque los Didis, los Ubers y el público ya habló. Estamos preguntando qué prefieres.
1: Ajá.
0: Si un cocodrilo. No, no es cierto, no.
1: Yo sí quiero preguntarle eso al público.
0: No,
1: sí.
0: Es una pregunta incorrecta.
1: ¿No se puede preguntar?
0: No, porque hablar de abuso sexual no se puede. Por más aunque sea de un cocodrilo a un ser humano. ¿Qué?
1: A ver, échame
0: bueno,
1: tu pregunta.
0: ¿Qué prefieres? ¿Tomar un Uber o Didi, lo que sea?
1: Ajá.
0: Que ya esté viejón, que suena tac, tac, tac, tac, tac, tac, tac, tac, tac, tac. Y que no traiga aire. Que no traiga aire.
1: Que no traiga aire.
0: Aire acondicionado.
1: Y tiene lumbre.
0: Lumbre.
1: Echa lumbre.
0: O. Ah, pero es barato. Balato, balato como la carne de gato. Okay. Barato. O agarrar un Didi, Uber o taxi. Chido del año.
1: Ya sabes la respuesta.
0: Pero que traiga aire acondicionado,
1: no,
0: y que
1: pues
0: tenga.
1: Claro, es que qué necesidad de
0: pero
1: sufrir,
0: es caro.
1: De sufrir. ¿Qué tanto es caro?
0: Pues más caro que el otro.
1: Ajá. Pues sí, claro, evidentemente. No, pues prefiero ir cómoda,
0: ¿sí?
1: Y segura. Porque muchas veces también tiene que ver eso el precio, ¿no?
0: ¿Estás de acuerdo con que debería de la aplicación, cualquiera que fuera, mostrar si el carro trae aire acondicionado? O sea, que te dijera ahí, tal carro que estás eligiendo o que te está proponiendo viene con aire acondicionado, y que el conductor también le dijera, como mi unidad no la traigo con aire acondicionado, y que te mostrara también.
1: Sería ahí. Bueno, sí, sí, sería bueno, porque sí me he subido a Didis donde luego van con los cristales abajo, yo me voy despeinando por el viento. Y pues tienes mucho calor, ¿no? Luego acá en Tuxtla tenemos unas temporadas bien calurosas. Y si no traen el clima, precisamente porque gastan más gasolina. Y se entiende, es comprensible, porque de ahí sacan su ganancia, ¿sabes? Y si le he llegado a decir, oye, no traes clima. Ah, es que como tu viaje es nada más de aquí para allá, no me sale. Y me empiezan a decir, a menos de que lo aumenten tantito, ¿no? Y que es lo que me pasaba también en los taxis, de que 10 pesos más. Entonces, sí me parece justo, lo entiendo, y creo que sería muy bueno que para actualizarnos un poco más, ahora ya tuviera esa opción de que con clima.
0: Tenemos mensajes del público, ¿eh? Dice, yo no me dedico al 100% al Didi, pero cuando salgo siempre con clima, aunque hay algunos usuarios piojosos, así me puso textualmente,
1: wow,
0: que por 30 pesos quieren que hasta les abran la puerta. A ese tipo de usuarios los bloqueo.
1: ¿Está bien?
0: Siento que el clima costo económico y un ¿qué? Buen servicio es lo que distingue a los taxis de aplicación, aunque ya muchas personas lo prostituyen metiendo hasta Matiz o Atos. Así siento que sí o sí, siempre con clima. Ah, ok, esta persona dice que siempre anda con clima, sea cual sea el costo.
1: Ah, muy bien por él o por ella.
0: Pero ¿no está usted de acuerdo, licenciada, con que como usuario, si nos quejamos tanto de que un coche no traiga clima, no traiga aire acondicionado, vengamos todos pegajosos o lleguemos pegajosas a nuestro lugar, si nos quejamos de eso, entonces como usuarios deberíamos de incentivar a los que sí lo traen, digamos dándole unos pesitos más, para que así el que no trae diga, güey, quiero ganar más, pues entonces mejor le pongo el clima. ¿No crees que debe haber un incentivo ahí de parte del usuario?
1: Pues claro, para tener un mejor servicio, pues hay que dar también la propina, ¿no?
0: Sí.
1: Sí, sí me parece. Es como antes, cuando recién pusieron el Didi o el Uber, no me acuerdo cuál era, o si los dos acá, al principio te daban agüita. Y era muy así como casi, casi, chan, chan, chan,
0: pero aquí
1: chan,
0: nadie. Charañan,
1: de que, hola,
0: aquí en
1: buenos días.
0: No, nadie
1: no sí, claro que sí, a mí sí. Me pasó. ¿Gusta una canción? ¿Gusta conectar su Spotify? ¿Gusta no sé qué? De verdad. Y ya luego se fue perdiendo, ¿por qué? Pues porque la verdad no es lucrativo.
0: No, ya los precios están bastante baratos.
1: Sí.
0: ¿Qué tal, mi Juan Carlos? Buenas tardes y saludos a la licenciada Consuerte.
1: Hola.
0: Mira, yo llevo en la aplicación 3 años y desde que comencé en mi Spark siempre trabajo con clima. Pero antes los usuarios eran más conscientes. Los traías con climita y viajes accesibles y te dejaban la propina. Ahora los usuarios se han vuelto muy piojos. Ensucian el carro. Este es otro personaje, ¿eh? No es el mismo del anterior, ¿eh? Ensucian el carro. Te pelean hasta un peso de cambio, jajaja. Ja, ja. Y quieren el mejor servicio. Dime tú, ¿qué podemos hacer nosotros como conductores? En lo personal traigo carro del año. Trato de lavar un día sí y un día no. Pero siempre viene aspirado. Y ni así les gusta porque no dejan propina. Dime tú, Juan Carlos, ¿qué le podemos hacer si el usuario tampoco se porta bien?
1: Es que tiene toda la razón. Mira, yo siempre que me he subido a un Didi me pongo a platicar con ellos. Y así de que, ¿cómo ve tal
0: cosa?
1: Oye,
0: ¿qué tal que el Didi no quiere platicar y tú sí?
1: No, sí, porque luego ellos empiezan a desahogar y a decirme, no. Uno, por ejemplo, aquí, ay, no voy a decir obviamente quién era ni nada porque ni sé el nombre. Pero uno me platicó que cuando le ha tocado que meten niñitos, que él lo que hace mejor es que ya los bloquea para que nunca les vuelvan a salir. ¿Por qué? Porque las mamás luego son muy inconscientes, o el papá, y el niñito se sube y brinque en el asiento, manchándote todo tu asiento, porque es muchas veces tu propio carro, y lo dañan, y que la mamá no le dice nada.
0: Sí.
1: Y entonces él me platicó, yo el tip que hago es que voy, por ejemplo, hago los frenones como un poquito más así como... Como que se jala el carro, ¿no?
0: Ajá, sí. Para que la mamá agarre al niño.
1: Para que la mamá lo regañe y ya no se siente en el... Digo, ya no se pare en el asiento y ya luego los bloqueaba. También otros me han dicho, no, lo que pasa es que si hay veces que te tocan colonias súper donde perdió la bota el diablo, calles muy feas, no pavimentadas, muy empedradas, que tú también vas así como que a ver si no sale aquí alguien y es una
0: te
1: trampa.
0: Te lincha, ¿no?
1: Y resulta que se ha subido gente que pues luego no va limpia o que huele muy mal y ellos tienen que desodorizar después el auto y dice, y era un viajecito de 30 pesitos, tipo algo así 45, sí. 50 pesos. Entonces ahí obviamente es una pérdida. ¿Por qué? Porque vas a invertir más tiempo, que es tiempo que tú podrías seguir didiando, limpiando el carro. ¿Por qué? Porque te pueden calificar mal la siguiente persona. ¿Me entiendes?
0: Sí, claro. La gente también debe de ser más consciente.
1: Por supuesto. Es que sí hay gente que es muy abusiva y que es, vaya, inconsciente, porque como no es suyo,
0: sí.
1: No les costó, no lo cuidan.
0: A lo primero que decías del que luego hace frenones,
1: ajá.
0: Para que hay gente que no lo entiende y luego la mamá va a terminar regañando al conductor. ¡Oiga! Maneje bien que mi hijito viene parado en su asiento, se va a caer.
1: Sí podría pasar, claro. De hecho es lo que pensé que me iba a decir, pero no, me dijo que las mamás regañaban al niño.
0: Al niño, que se siente.
1: Lo que a él le ha pasado hasta ahora.
0: Sí, claro.
1: Le puede tocar una mujer inconsciente que aunque sea su propio hijo, en vez de decirle, mi hijito, siéntate, le diga, oiga, claro.
0: Es que imagínate que luego el niñito o el bebé trae las chanclitas de estas que son como de un ganchito, ¿no? Que traen como una hebillita.
1: Ah, sí.
0: Y trae un palito ahí de metal. Y luego el niño, al levantarse del asiento, rasga la vinipiel,
1: claro.
0: O rasga ¿cómo se llama la tela, por ejemplo.
1: Por supuesto. Y eso ya no lo puedes volver a arreglar.
0: Ya no queda igual.
1: No,
0: entonces,
1: por supuesto que
0: sean
1: no.
0: Conscientes también aquellos que viajen con niños. No es su coche, no es de su propiedad, si es un servicio que están dando, tampoco es un servicio público, es un servicio de apoyo para los demás y también debes de ser conscientes. Pero bueno, hoy estamos hablando del clima y de los carros, ¿en qué condiciones están? Dice por acá, en Tuxtla solo dan buena propina las personas que le llevan la botana. No entendí.
1: O sea, ¿los meseros?
0: Solo dan buena propina. Ah, ya, ya, ya. En Tuxtla solo dan buena propina a las personas que le llevan botana.
1: O sea, un mesero.
0: Sí, o sea, que estamos acostumbrados acá. Yo creo que quiere decir que solamente darle propina al mesero y no darle propina. O al viene-viene, que luego a veces ni siquiera cuida tu carro.
1: Bueno, fíjate que tiene...
0: Que darle propina a alguien que te da un buen servicio.
1: Tiene mucha razón esa persona. Sí tenemos esa mala cultura, vamos a decirle. No tenemos la costumbre, vaya, de que le demos el tip, la propina, al del Didi o al del Uber o como sea. Ni muchas veces al que te presta un servicio como las uñas, que te hacen el pedi, te cortan el cabello. Y decimos, bueno, es que ya pagué lo que cuesta, ¿no? Lo que me cobró servicio. Y no se te ocurre poner un poquito más porque te dio una buena atención.
0: Claro, como para incentivar.
1: Claro.
0: Que ahí te va. No tienen, y ni siquiera tienen que ver, porque desgraciadamente en nuestro país las propinas están catalogadas como parte del sueldo de los meseros.
1: No, está fatal eso.
0: Entonces, por eso es que como uno conoce que los meseros no, el sueldo es un sueldo feo, iba a decir una palabra grosera, pero caquero. Dice uno, güey, este señor no gana bien, entonces ahí le voy a dejar algo más, ¿no? Entonces ni siquiera es como una propina, más bien tú estás absorbiendo el pago que el empleador le debía haber dado al mesero, que el dueño del restaurante debería de darle.
1: Que no debería de ser así.
0: Claro.
1: Pero estamos muy acostumbrados y por eso ya no lo cuestionamos, por lo general, porque también así como dijo esa persona que escribió que hay personas piojosas que se portan así y así, hay otras que también ni siquiera le quieren dar al mesero la propinita, ¿no?
0: Es que no debería. Mira, debería de ser realmente algo por su labor, sí, un extra, pero... Hoy en día, desgraciadamente, las personas que trabajan para atender a alguien, dígase meseros, lo que sea, en un bar o en un restaurante, todas las ofertas de empleo dicen sueldo más propinas, porque la realidad es que los sueldos son una basura de estas personas, son unos sueldos muy bajos. ¿Qué hace el dueño del restaurante, el dueño del bar, el dueño de estos lugares? Se ahorra el sueldo de los meseros porque él sabe que la gente le va a dar propinas.
1: Claro.
0: Y así es como van ganando unos y otros, ¿no? Y la gente que se va incluso a trabajar a la Riviera Maya sabe que va a ganar por propinas y van a los hoteles más grandes, a los clubes más ricos. Uh-huh. Y los sueldos están por los suelos y ganan sobre propinas.
1: Así es.
0: ¿En qué les afecta? Bueno, que cuando te despiden en base al sueldo caquero que tenías como trabajador,
1: pues,
0: y no,
1: claro,
0: en base a las propinas.
1: Porque ese es ilegal.
0: Por eso yo creo que deberíamos de empezar a exigir en ese aspecto también trabajos más justos, y así la propina de los meseros y de los bares sería realmente un extra para ellos y no su sueldo. Como sí lo es en la cuestión de otros servicios, uh-huh, que cobran correcto y el extra es la propina, ¿no?
1: Pero en un mundo ideal, digo yo, porque realmente estamos tan acostumbrados a eso que si no lo exigimos como sociedad, pues nunca va a cambiar, ¿no?
0: Sí.
1: Pero está tan normalizado que pues nadie dice nada.
0: Algo real también que nos acaban de decir aquí, dice, ¿por qué no le piden a la plataforma que suba el precio? Porque quieren que uno les dé propina también, que no está obligado el usuario, que también es cierto, ¿no? Debería de haber también allí algún movimiento para que les pidan que les suban un poquito más de precio y...
1: Honestamente desconozco cómo es el proceso, qué tanto porcentaje se quedan ellos de la ganancia de todos los viajes que hacen.
0: Pues es un aproximado. Pero de pues... un 20% más o menos que se queda la plataforma, uh-huh, ¿no? Y del 80% tal vez que le queda al conductor, todavía, ajá, tiene que pagar impuestos, ¿no?
1: O sea, del 80% que digamos, yo Didi me gano, ahí pago mis impuestos y aparte pago mi gasolina.
0: Claro.
1: Y el restante ya es mi ganancia.
0: Por supuesto.
1: Independientemente de cuántas horas me haya chutado en ganar eso.
0: Es correcto. Ay. Regularmente la plataforma se puede llevar de un 20 a 25% solamente por ser la plataforma. Y del 75 a 80% que le queda al conductor, tiene que pagar los impuestos.
1: Pues claro.
0: Y de ahí tiene que pagar su gasolina también. Mm. Y ya lo que le reste es lo que le sirve para subsistir. Por eso a veces hay gente que dice, y gané en el día 1,000 pesos. Pero esos 1,000 pesos tienes que gastarte 400 pesos como mínimo de gasolina. Y realmente en trabajar 12 horas fueron 600 pesos únicamente. Entonces está cañón también, ¿no?
1: A menos de que le inviertan ahí un carrito eléctrico.
0: ¿En un carrito eléctrico eso? Uh-huh. Pues sí, podría ser, pero no sí, todos tienen la posibilidad, ¿no? No todos tienen la posibilidad de comprar. Los carros eléctricos no son baratos. Te están costando casi el doble de un carro.
1: Ay, ¿a poco?
0: Claro, un carro eléctrico te cuesta casi el doble de un carro de la misma gama de gasolina.
1: Uy.
0: Un carro eléctrico, ahí ahorita por ahí de los 400,000 pesos, pequeñito.
1: Ajá.
0: Un ejemplo, voy a poner el Dolphin Mini, uh-huh, que es el que yo ando. Está la versión de 400,000 y la otra que cuesta 430, me parece, algo así. Y hay unos carros de gasolina que cuestan como 200 y cacho. O sea, entonces sí es el doble. Entonces no cualquiera sí, se claro, quiere meter a eso. Pero bueno, 2:43, ya nos pasamos un poquito, licenciado. Ahorita vamos un corte y seguimos regresando ya para llegar a la conclusión del tema, ¿le parece?
1: Excelente.
0: No le cambien. Seguimos con sus mensajes. 961-269-7574. Regresamos. Esto es Buena Vida. Vamos.
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8: Seguimos de regreso. Tenemos varios mensajes del público, licenciada. La gente está opinando. Dicen por aquí. Hola Juan Carlos, buenas tardes, soy Roberto. Te voy a decir qué es lo que a mí me da coraje. Yo a veces digo, bueno, voy a ponerle un poquito más en el pon tu precio, dice. Le pongo un poco más para agarrar un mejor carro. Llega el carro moderno, me subo y resulta que el chofer trae el aire acondicionado apagado. Ah, y los vidrios abajo. Y luego si le dices que si porfa lo prenda, se enoja. Entonces a veces no resulta pagar más alto si el chofer es el que siempre quiere salir ganando.
9: Pero entonces depende de qué, de la distancia, ¿no?
8: Depende de la distancia.
9: Ajá.
8: Pues es que yo creo que también tiene que ver con del costo que te dé ahí. Tú pones unos pesitos extra, ¿no? También. Porque, oye, nos han mandado mensajes que, mira, nos dicen por acá. Dice, de... ¿dónde está este? Dice por acá. Miren, por ejemplo, aquí el usuario pagó 53 pesos.
9: Uy.
8: ¿Y cuánto crees que le quedó al conductor? 35 pesos. De 53. Ya después de lo que le descontó la plataforma y le descontó el impuesto,
9: ajá,
8: 35 pesitos se ganó de 53 que gastaste.
9: Ouch.
8: Dice aquí, dice otra persona, de un cobro de 64, Didi me da 45. O sea, casi 20 varos menos. Otro dice, de 38 pesos, te da como 29. O sea, casi es un 30%, ¿eh? Ya después de los impuestos. Hola, Juan Carlos y Stephanie Hermosa.
9: Gracias.
8: Yo solo quiero darle las gracias a las personas que con el corazón te dejan propina o algún agradecimiento en la aplicación. Eso quiere decir que estás haciendo las cosas bien. Gracias a Dios, este trabajo me ha permitido escalar en mi vida personal y darle una vida tranquila a mi familia. He trabajado arduamente todos los días y esto me ha llevado hasta tener un carro eléctrico. Creo que no gana más el que trabaja más, sino el que trabaja de manera más inteligente.
9: Oh,
8: y esto ha sido, repito, por un arduo esfuerzo con dedicación y constancia. No hay que quejarnos y dar lo mejor de nosotros siempre.

0: Siempre. Oh, qué gran mensaje ya para cerrar hoy el programa, ¿eh?
1: El que trabaja más inteligentemente.
0: Dice. Gracias, buen Luis. Luis, te mando saludos. No voy a decir su apellido, pero aquí está el buen Luis dejando su...
1: Le mandamos mensaje. Un abrazo.
0: Un abrazo y qué bonito, ¿eh? Qué bonito. Me encantó que hace rato dijo, ¿qué opinará? Alguien puso, ¿qué opinará las personas que vienen ahorita en Didi? De los que le están diciendo piojos.
1: Y justamente, imagínate que se vayan quejando.
0: Sí.
1: Estaría bien para que sea una cachetadita de conciencia.
0: También, ¿no?
1: Sí,
0: o sea,
1: sí.
0: Pero esto es mutuo. Esto es mutuo porque todos debemos de ser conscientes. Tanto el usuario como también el que presta el servicio debe de ser consciente, ¿no?
1: Voy a platicarte rápidamente antes de irnos. Algo que me pasó hace unos años, que no fue en una combi. Y justamente te decía, está bien que escuchen para que sea una cachetadita de conciencia. Me subí a una combi, veníamos nada más una chica en chorcito cortito y un chavo que parecía que era como más su amiga, ¿sabes? El chavo.
0: Okay.
1: Y iba platicando y en eso se sube un señor que venía claramente borracho y, ay no, este señor pervertido le iba, hey, tú, que no sé qué, diciéndole cosas a la chava solo porque iba en chorcito, o sea.
0: ¿Pero como qué cosa?
1: Morboseando, o sea,
0: ay,
1: cosas vulgares.
0: Piernas.
1: Sí, la iba fastidiando y el otro que era pues su amigo.
0: Uy, qué bien te queda ese chor.
1: Su amigo gay, pues no decía nada y tampoco esta chica le decía nada y yo tampoco, pues me iba a meter, ¿no? Y este tipo seguía y seguía y entonces como el chofer traía la radio, no sé qué programa, qué estación estaba escuchando, pero el locutor estaba hablando de los personajes típicos que te topas en la combi. Y decía, o el tipo ese pervertido que va ahí morboseando a las que traen chorcito y así. Y empieza, fue algo como muy mágico, muy literal, porque tal cual el señor. Y todos se quedaron callados, hasta el señor, y ya no decía ni pío. Y todos escuchando lo que decía el locutor, ¿no? Pero todos sabíamos perfectamente que, ay, mira qué casualidad, es justamente lo que estábamos viviendo. Y eso sirvió para que el tipo se callara. Entonces, muchas veces uno no se da cuenta hasta que escucha el cómo los demás lo perciben externamente, ¿ya?
0: Muy interesante también tu comentario. Uno no se da cuenta hasta que alguien más te muestra cómo te está percibiendo. Así es que aquí escucharon ustedes apenitas. Pues yo creo que una pizquita de cómo los usuarios están percibiendo a los choferes.
1: Y viceversa.
0: Y también cómo los choferes perciben a los usuarios. Obvio, no hay que generalizar.
1: Claro.
0: Pero si hay este mensaje, es porque sí hay una gran mayoría que lo hace. Entonces, seamos más respetuosos mutuamente. Yo creo que con todos estos mensajes cerramos, ¿no? Tanto el de la persona que nos dijo que pues hay que trabajar inteligentemente y hay que agradecer por el trabajo que tenemos, como también el hecho de que estamos aquí también compartiendo un mensaje, ¿no? Pues ya nos vamos, licenciada. Gracias por acompañarnos el día de hoy. Ha sido un agasajo, un gusto, realmente un mérito verla el día de hoy así aquí en la cabina con ese chorcito.
1: ¡Ay, no!
0: Tráigalo más seguido, licenciada, por favor.
1: No vengo de short, no le hagan caso. Pues gracias, pues que tengan muy bonito día. Hoy es miércoles, ¿verdad? Sí, qué barbaridad, ayer yo pensaba que ya era jueves, ando bien perdida.
0: No, hoy es miércoles, díganos dónde la pueden escuchar todos los días, sus Michi, ¿cómo se llaman sus radioescuchas?
1: Michi News.
0: Pero sus radioescuchas, tiene un nombre, ¿no?
1: Michi News, no, lo que pasa es que el programa se llama Lo Más New, y como me gustan mucho los Michis, es de que luego me empezaron a decir Michita o yo les decía a la comunidad de los Michis y ya agarraron.
0: Michi News.
1: Sí, ahora ellos siempre me saludan. Hola Michita, ¿cómo estás? Que tengas
0: puro furro,
1: un bonito Michi fin de semana, un Michi bonito no sé qué. Todo es Michi, ¿ya?
0: Y luego se ponen, escúchenla, porque luego se pone raro el programa cuando empiezan todos a hablar miau.
1: Ah, sí.
0: El otro día yo venía escuchando, prendí la radio y escuché miau, miau. Dije, güey.
1: Es que ya me dicen miau.
0: Radio Gato.
1: Contesto y me dicen miau.
0: Ah, muy bien. Pues ahí está, bastante cotorro también. No, bueno, no bastante cotorro, bastante gatuno.
1: Sí,
0: bastante
1: sí,
0: gatuno.
1: Es.
0: El programa de lunes a viernes de 12.
1: De 12 del mediodía hasta las 2 de la tarde, bueno. En el 92.3 FM, Radio Mexicana, aquí la estación hermana justamente de EXA.
0: Ándale, pues, toda la semana.
1: Toda la semana Radio Mexicana.
0: Gracias, Stephanie, con suerte. Gracias por acompañarnos.
1: Gracias a ti por brindarme tu espacio.
0: Gracias, Adri Cisneros en las Tornamexas. Yo me despido, les deseo maravillosa tarde. Dios los bendiga. Yo soy Fui y seré Juan Carlos Cameras. Esto fue Buena Vibra. Vámonos.
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3: 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Son las 2:55.
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15: Los indicadores sobre confianza empresarial y la operación de las campañas en México mostraron un deterioro en mayo de este año, señaló el INEGI. Esto pese a los anuncios del gobierno federal para impulsar la actividad económica en el país. La verdad es que la confianza empresarial se deterioró 0.5% frente a mayo del 2025. Este indicador de confianza empresarial refleja la percepción de los empresarios de la manufactura, la construcción, el comercio y los servicios privados no financieros sobre la economía de sus empresas y si consideran adecuado invertir en el país.
14: 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Son las 3.
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0: saludarlo desde Tuxtla Gutiérrez, la capital del estado de Chiapas, Radio y TV Noticias, en la mayor cobertura y audiencia del sur de la República Mexicana. Vamos de inmediato con la información importante de las últimas horas. Le comento, continúan las manifestaciones en la Ciudad de México de parte de la CENTE. Ahora dicen que no se van a reunir más en la Secretaría de Gobernación. Ahora insisten en que los encuentros sean directamente con la presidenta Claudia Sheinbaum. Por lo pronto, hoy vandalizaron, entraron a las oficinas de la Secretaría de Educación y causaron desmanes allá en la capital de la República. La presidenta Claudia Sheinbaum dijo que no caerá en provocaciones, que no va a haber el ataque o defender los intereses de la Ciudad de México ante las protestas, no va a caer en las provocaciones, no va a haber la actuación, la represión policíaca, es lo que señaló, y que no se va a reunir con ellos, es lo que dijo la presidenta Sheinbaum. Por otro lado, le comento, el México libra posible arancel de Estados Unidos en 85% de los productos que están en el marco del Tratado de Libre Comercio. También le voy a informar en otras noticias que la OCDE recorta el pronóstico para México en cuanto a su crecimiento económico. Vamos, ni al 1%, dice que vamos a crecer este año al 0.8%. Bueno, un nivel muy bajo. También le voy a informar en otras noticias que en busca de erradicar en Chiapas el dengue, el Zika y el chikungunya, que vamos a utilizar ahora mosquitos infectados, y que en Chiapas podría instalarse una de estas plantas. Le voy a tener la información en detalle. Están temblando ahí en Estados Unidos. ¿Qué es lo que pasó? Bueno, pues que ya les llegó el gusano barrenador a Estados Unidos, que era lo que tanto temían. Ya hay un caso sospechoso y de todo esto lo voy a estar informando en detalle en un momento más. Yo le invito a que se quede con nosotros, Radio y TV Noticias, en la mayor cobertura y audiencia del sur de la República Mexicana.
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0: Me da gusto saludarlo desde Tuxtla Gutiérrez, la capital del estado de Chiapas, Radio y TV Noticias, en la mayor cobertura y audiencia del sur de la República Mexicana. Ya miércoles 3 de junio del 2026, vamos de inmediato con la información importante de las últimas horas en este... En este espacio de noticias. Les recuerdo, estamos transmitiendo en vivo desde los estudios de Canal 12 en Tuxtla Gutiérrez, que nos enlazamos con las estaciones de Balance y Media Group en el estado de Chiapas, Tapachula 106.7 FM, Bella Música 95.5 FM, Radio Mexicana cubriendo toda la región del Soconusco. A Comitán llegamos a través de Joya 104.5 FM, a San Cristóbal a través del 98.5, en Tuxtla Gutiérrez transmitimos a través de la gran cadena EXA. En televisión estamos en el canal 12 del sistema de Supercable. En Facebook Live nos puede seguir como Canal 12 Chiapas TV, TikTok arroba Canal 12 Chiapas, y nuestro mensajero para que nos haga llegar sus comentarios con mucho gusto al 961-195-9231. Ahí estamos a sus órdenes para que nos haga llegar sus comentarios. Vamos a la información importante de las últimas horas. El Los Angeles Times, este periódico de Estados Unidos, dio a conocer hoy, en su edición de hoy, que dos gobernadores más estaban siendo investigados, ¿sí? Dos gobernadores de México. Estamos hablando del gobernador de Sonora, Alfonso Durazo Montaño, y el de Tamaulipas, Américo Villarreal, que serían objeto de investigaciones criminales en Estados Unidos y que de hecho ya habrían perdido sus visas para ingresar a ese país, que seguían entrando, pero bajo un sistema como de testigo, pues. Bueno, eso es lo que se publicó en Los Angeles Times. Hoy los gobiernos de Sonora y de Tamaulipas rechazaron las versiones difundidas por el diario estadounidense Los Angeles Times, en las que se señala que los gobernadores Alfonso Durazo Montaño y Américo Villarreal Anaya estaban siendo objetos de investigaciones criminales por parte de Estados Unidos. A través de un comunicado, la titular del Sistema Estatal de Comunicación Social de Sonora, Paloma María Terán, afirmó que el gobernador Alfonso Durazo mantiene vigente su visa estadounidense y que no ha recibido ninguna notificación relacionada con presuntas investigaciones por parte de las autoridades estadounidenses. En Tamaulipas también el coordinador de comunicación social desmintió de igual forma los señalamientos dirigidos al gobernador Américo Villarreal. El funcionario aseguró que las versiones difundidas en Estados Unidos son falsas y que no están respaldadas por documentos oficiales ni pruebas verificables. Vamos a ver en qué termina todo esto y pues más adelante veremos si esto es cierto, si es cierto o pues simplemente una volada como señalamos en medios de comunicación. Pero bueno, si algo están acostumbrados en Estados Unidos es a través de las filtraciones. Eso es lo que preocupa, que no vaya a ser una filtración y que efectivamente estén siendo investigados. En fin, vamos a ver qué es lo que pasa. Por lo pronto, el que sí es investigado, ya de hecho pidieron su extradición, es el caso de Rubén Rocha Moya, el gobernador ahorita con licencia de Sinaloa. Pero bueno, ahora están los casos de Sonora y de Tamaulipas. Bueno, ahí está el tema precisamente en este sentido. Continuamos con otras noticias desde Tuxtla, la capital del estado de Chiapas. ¿Fue usted que atacaron a balazos? Bueno, perdón, estoy viendo aquí una información de Sinaloa, donde la violencia pues no se calma, ¿no? La situación sigue siendo la misma. Diario están las balaceras, los enfrentamientos en distintas colonias. Lamentablemente es parte del día a día de Sinaloa, donde se vive una violencia a través de esta confrontación entre los chapitos y la malliza desde hace más de un año y que ha dejado miles de muertos, desaparecidos, en fin, así la situación de preocupante, en fin. Vamos, y luego pues estamos tocando este otro tema que tiene que ver con los estados fronterizos de la República Mexicana y las manifestaciones de la Coordinadora Nacional de Trabajadores de la Educación continúan en el estado de Chiapas. Hoy hubo boteo en casetas, en la caseta que va de Tuxtla San Cristóbal, para financiar su movilización nacional, es lo que dicen. Maestros de la sección 7 realizaron el boteo en Chiapa de Corzo y Ocosocuautla, o sea, en las casetas de cobro, con una recaudación potencial de hasta 100,000 pesos durante la jornada, es lo que están publicando algunos medios de comunicación, entre otros el Heraldo de Chiapas. Y en su tercer día de huelga nacional, integrantes de la sección 7 de la Coordinadora Nacional de Trabajadores de la Educación realizaron actividades de boteo y volanteo en las casetas de cobro de Chiapa de Corzo y Ocosocuautla para recaudar recursos, es lo que dicen, que les permita continuar enviando contingentes de maestros a la Ciudad de México, donde se mantiene el plantón. En el Zócalo, bueno, en el Zócalo no han podido entrar, pero sí en los alrededores. Las mesas de negociación con el gobierno federal ya se interrumpieron hoy, ya dijeron claramente que no quieren saber nada ya de la secretaria de Gobernación, que nada más les da vueltas y vueltas y a veces sí hace compromisos y luego no los cumplen. Bueno, el caso es que ya están pidiendo directamente reunirse con la presidenta Claudia Sheinbaum. Hoy sí, es lo que quieren los maestros. Entre tanto, allá en la Ciudad de México, mire usted, ahí le estoy presentando imágenes, ingresaron a las oficinas de la Secretaría de Educación Pública en el sur de la Ciudad de México. Les aventaron gases lacrimógenos, pero mire, causaron destrozos, lograron entrar. Sí, primero brincaron la valla y luego rompieron cristales y lograron entrar a las oficinas de la Secretaría de Educación Pública en el sur de la Ciudad de México, donde pues causaron destrozos. Ahí se ven hasta con mazos dándole a los ventanales, en fin. Una situación realmente preocupante ya, y estamos a 9 días, a 8 días del Mundial de Fútbol, y esta situación pues se ve que pues en vez de que se vaya calmando, de que haya un diálogo, la cuestión se ve cada vez peor. Así está la situación, y la gente en la Ciudad de México se siente indefensa ante lo que está ocurriendo por parte de la Coordinadora Nacional de Trabajadores de la Educación. Si bien tienen sus planteamientos justos, lo que sea, como lo vea, pero dice, están afectando a los habitantes de la Ciudad de México, es lo que señalan algunos comentaristas en ese sentido. En fin, ahí está. Hoy la presidenta tocó el tema, pero de esto vamos a informarle en un momento. 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Regresamos en un momento.
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0: Vamos con más información. Me preguntaban de las oficinas de la Secretaría de Educación que fueron vandalizadas en la Ciudad de México. No fue en la zona, en el centro histórico. No pueden ni entrar ahí, este es de la zona acordonada. En las oficinas de la SEP que fueron vandalizadas por parte de los maestros de la CENTE están ubicadas en Avenida Universidad. Avenida Universidad, en el sur de la Ciudad de México, donde bloquearon la circulación y ingresaron a la fuerza a las oficinas. No en el centro, no donde están. Y bueno, pues ahí gases lacrimógenos. Perdón, ¿cómo se llama? No, es contra incendios, extintor. Con extintor los ahuyentaron, digamos. Bueno, continuamos con más noticias desde Tuxtla, la capital del estado de Chiapas. Es increíble, pero mire, cuidado, cuidado y se accidente usted en una zona indígena de los Altos de Chiapas, porque así le va. Fue usted anoche, dos jóvenes fueron retenidos por habitantes de la colonia Molino de los Arcos en la zona norte de San Cristóbal de las Casas. Los acusaban de haber robado una motocicleta en la colonia Primero de Enero. Los señalados fueron asegurados poco después de que ocurrió esta situación. Y mire usted lo grave, los amarraron. Les quitaron, incluso a uno le quitaron el pantalón entruzado y los colgaron en la cancha de básquetbol. Los tuvieron atados de manos y bueno, hasta que llegaron los familiares, negociaron y tuvieron que pagar la multota, ¿eh? Y ahí es, pagan o se quedan. Y miren qué condiciones, qué derechos humanos, qué tortura, qué nombre. Colgados, los tuvieron, qué cosas. Bueno, continuamos con más información, dejamos este asunto, vamos a otras noticias. Ve usted los señalamientos que hacen en Estados Unidos, dice el secretario de Estado de Estados Unidos, Marco Rubio, secretario de Estado de Estados Unidos, Marco Rubio, alertó que los cárteles mexicanos cuentan con drones que podrían ser utilizados para atacar los intereses de Estados Unidos. El funcionario compareció ante el subcomité de asignaciones de la Cámara de Representantes, esto fue ayer, este martes, y advirtió que las organizaciones mexicanas de traficantes de droga ya están utilizando vehículos aéreos no tripulados para atacarse entre sí. Y eventualmente podrían emplear esta tecnología como un arma para atacar la seguridad nacional de los Estados Unidos. Es lo que alertó. Es un desafío global, dijo Marco Rubio. Los cárteles mexicanos están usando drones unos contra otros y deberíamos imaginar que en algún momento incluso podrían usarlos contra nuestros intereses. Es lo que señaló Marco Rubio, el secretario de Estado en los Estados Unidos, ¿sí? Y bueno, y de ahí pues la retórica que mantiene Estados Unidos de que pueden, dice, o combaten o entramos a combatir a los narcos. Esa es, digamos, van aumentando y agregándole pues a las justificaciones en ese sentido. Y le comento en más información que instalaron un taller de inteligencia artificial aplicada a la enseñanza de lenguas en la UNACH. Se llevó a cabo la instalación del taller permanente de inteligencia artificial aplicada a la enseñanza de lenguas en la Universidad Autónoma de Chiapas, en el campus Tapachula. Sí, esta iniciativa está orientada a fortalecer la innovación educativa y el desarrollo de competencias digitales en docentes y estudiantes. La encargada de la dirección de la Escuela de Lenguas Campus Tapachula, María Magdalena Escobar, dijo que mediante este taller se busca impulsar el conocimiento de competencias pedagógicas, digitales y críticas de estudiantes y docentes en la aplicación de herramientas de inteligencia artificial para la enseñanza y el aprendizaje de lenguas modernas. Explicó que el uso de la inteligencia artificial permite innovar en la creación de materiales didácticos contextualizados, la personalización de las trayectorias de aprendizaje, el acompañamiento del estudio autónomo y la evaluación formativa. Escobar Mendoza destacó que este espacio académico es un espacio permanente, dijo, y se encuentra alineado con el nuevo modelo educativo, promoviendo la integración ética, crítica y humanista de la inteligencia artificial en el proceso de enseñanza y aprendizaje de lenguas. Es lo que se destacó, repito, allá en Tapachula. Continuamos con más información. Vamos a otras noticias. Le comento que la presidenta Claudia Sheinbaum, en su conferencia mañanera de hoy, habló precisamente de, uno, el tema que tiene que ver con los gobernadores de Sonora y Tamaulipas, que fueron mencionados por el periódico Los Angeles Times, en el sentido de que están siendo investigados por Estados Unidos y que incluso ya les quitaron la visa. Sí, y bueno, Claudia Sheinbaum reaccionó a esta supuesta investigación. La presidenta criticó una supuesta investigación en contra de gobernadores de Sonora y Tamaulipas que fue filtrada a la prensa. La presidenta insistió en que hay intereses de grupos de Estados Unidos para difamar la Cuarta Transformación. Sí, es lo que señaló. Ellos tienen que aclarar, pero ayer lo dije ya el domingo. ¿Qué intención con quitar la visa y además hacerlo público? Vamos a filtrarlo porque así luego actúan algunos sectores para decirle a los mexicanos, aguas, aguas, te van a quitar la visa, dijo en la mañanera la presidenta Sheinbaum. Escuchemos.
1: Visa a los gobernadores.
2: Salió una nota en LA Times, en Los Angeles Times, ¿no? De dos gobernadores, entiendo que pues ellos tienen que aclarar. Pero antier o ayer lo dije, ¿no? O sea, qué intención con quitar la visa y además hacerlo público. O sea, vamos a filtrar, porque así luego se actúa por algunos sectores para ver que, para decirle a los mexicanos, aguas, aguas, te van a quitar la visa. O sea, hay que estar tranquilos. Cuando uno está tranquilo con sus convicciones y con la certeza de lo que está haciendo y la garantía de que estamos actuando por el bien del pueblo de México y de la nación, entonces pueden venir estas cosas, pero ¿cuál es el interés?
0: Por otro lado, la presidenta de México se refirió a la demanda del magisterio de la Coordinadora Nacional de Trabajadores de la Educación, que dijeron que ya no van a continuar reuniéndose con la secretaria de Gobernación y el secretario de Educación porque no llegan a ningún avance. Hay cerrazón, dijeron, así que buscarán nada más reunirse con la presidenta Claudia Sheinbaum. La presidenta les dijo que no se va a reunir con los líderes del magisterio disidente. Lo dijo hoy. Dice, también nos están provocando con toda esta serie de desmanes que están haciendo, nos están provocando para que actuemos, para que caigamos en la represión, pero no, dijo la presidenta de México, Claudia Sheinbaum. Bueno, pues el asunto es, no es represión, hay que actuar. Vemos cómo están actuando en la Ciudad de México, es lo que señalan algunos analistas, y bueno, pues el actuar con la policía por alguna situación de que se está cometiendo un delito, pues no es represión, es simplemente actuar con la ley. En fin, es un punto de vista que se da a conocer a nivel nacional, y bueno, pues hay una serie de comentarios en este sentido. Vamos a pausa, regresamos en un momento.
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0: Vamos con más información. Mire, se mantiene, le digo, la alerta por lluvias de hasta 150 milímetros en algunas regiones del estado de Chiapas. Es más, la alerta por parte de el Meteorológico Nacional es porque hoy tendremos un día lluvioso en gran parte de la difíciles las próximas horas en la mayor parte del país por lluvias intensas, es lo que señala el meteorológico, y en el caso de Chiapas el pronóstico es en algunas zonas de hasta 150 milímetros, así que a extremar precauciones, se prevén descargas eléctricas, dice el meteorológico, rachas de viento y caídas de granizo, así como incremento en niveles de ríos, arroyos, deslaves, inundaciones y encharcamientos, así que pues hay que tomar en cuenta esta situación. Y por otro lado, le comento que Chiapas va a contar con un laboratorio para la producción de mosquitos, con una bacteria conocida la bacteria como Wolbachia, una solución natural para combatir al zancudo que transmite el dengue, el zika y el chikungunya. El gobierno de México hizo el anuncio sobre la creación de nuevos laboratorios y Chiapas es uno de los 6 estados considerados para la instalación de estos laboratorios para la producción de estas moscas. ¿Sí? Las instalaciones junto con Tabasco, Oaxaca, Morelos, Aguascalientes y Jalisco y por supuesto Chiapas. En estos laboratorios se crían mosquitos infectados con Wolbachia, una bacteria que bloquea de forma natural la capacidad del insecto de contagiar enfermedades. La entidad chiapaneca fue incluida en el programa por su alta vulnerabilidad ante estas infecciones. Y aquí tenemos pues bastante dengue, el chikungunya y el Zika es lo que transmite este zancudo. La Secretaría de Salud trabaja ya en la incorporación de dos vacunas contra el dengue. La primera, la Qdenga, de origen japonés, ya cuenta con registro sanitario de COFEPRIS y se analiza su inclusión en el Compendio Nacional de Insumos. La segunda es la Butantan DB, desarrollada en Brasil, está dirigida a poblaciones con genotipos específicos del virus como las de la zona huasteca y se espera contar pronto con dosis suficientes para su aplicación en México. Estas son las vacunas, pero por otro lado, en el caso de Chiapas, se va a trabajar también con la producción de mosquitos infectados con la bacteria que le comentaba hace un momento, que se llama Wolbachia, que impide que el mosquito transmita estas enfermedades a los humanos a través del piquete. Así que bien que se busque por distintas formas. Así el gusano barrenador del ganado también se le combate con una mosca estéril. ¿Se acuerda usted que había una planta muy grande en Chiapa de Corzo que la cerraron porque se dijo ya no hay? ¿Y cuál ya no hay? Mire, otra vez tenemos de vuelta al gusano barrenador del ganado. Todavía la semana pasada dimos a conocer el primer caso, bueno, ayer dimos a conocer el primer caso sospechoso de gusano barrenador en humanos en Nuevo León. Y hoy están hablando ya en Estados Unidos, en Texas, de un posible caso de gusano barrenador en el ganado. Están temblando los güeros, porque es lo que menos querían. Por eso invierten en Panamá y todo para que por ahí se quede, ¿no? Que no les llegue a ellos, pero pues ya les llegó. Esa es la situación. Bueno, continuamos con más información. ¿Qué le parece? Le echamos un vistazo a lo que pasa en el Bajo Mundo. Abel Ceibas nos reporta.
16: Hola, ¿qué tal? Me da mucho gusto poderlos saludar a través de este espacio informativo.
17: Allá en Palenque fallece motociclista al chocar de frente. Daños materiales y un fallecimiento de una persona fue el saldo de un accidente de tránsito que sucedió en el municipio de Palenque. Se dijo que el conductor de una motocicleta se desplazaba velozmente sobre la carretera Benemérito de las Américas a Palenque, a pocos kilómetros del crucero de Chancalá, a la altura del rancho La Victoria. Al intentar rebasar a un tractocamión con jaula ganadera, fue sorprendido por una camioneta que circulaba en dirección opuesta o contraria, así que ambos se encontraron y chocaron. El motociclista resultó gravemente lesionado y acabó en la orilla, fuera del camino. Había sufrido golpes múltiples y fracturas, por lo que los lugareños y el conductor de la camioneta notificaron al 911. El equipo de emergencias, elementos de policías acudieron al lugar. Más tarde, las autoridades comunitarias informaron que el sujeto murió en el sitio, por lo que solicitaron la intervención de un ministerio público para que diera fe de los hechos y procedieran al levantamiento del cadáver. En Comitán, una mujer fue atropellada cuando intentó cruzar el bulevar en ese municipio. Todo esto sucedió en una discusión con su pareja. Cuando caminaban en el lugar, fue aproximadamente a las 20 horas cuando ocurrió el hecho sobre el bulevar Doctor Belisario Domínguez, entre Quinta y 16 Calle Sur. El percance sucedió cuando la pareja que caminaban a un costado de la vía de comunicación comenzaron a discutir y en consecuencia la mujer intentó separarse y cruzar intempestivamente la calle sin percatarse del vehículo que venía en el lado contrario. Fue por ello que al momento de caminar sobre el bulevar acabó siendo embestida por el automóvil del servicio público en su modalidad de taxi con el número económico 0302. La mujer quedó tirada sobre el asfalto, presentaba un golpe en la cabeza que le provocó sangrado profuso, lo que de inmediato hablaron al 911 y llegó la asistencia médica. Al lugar de los hechos se presentaron paramédicos de Protección Civil Municipal para brindar los primeros auxilios y tras la valoración la inmovilizaron en una camilla rígida y luego lo trasladaron a un centro hospitalario. Allá en Pichucalco, una tragedia en un rancho, cae un rayo y mata a 14 vacas. La muerte de 14 vacas provocó la caída de un rayo en el municipio de Pichucalco, que fue atendida rápidamente en el seguro ganadero, luego de que el reporte reaccionaron las autoridades y pensaron que también habían seres humanos o personas que también habían fallecido, pero afortunadamente no hubo ninguna persona lesionada, solamente los 14 animales murieron de manera instantánea al caerles el rayo. Dos motociclistas chocaron el día de ayer y la Cruz Roja rápidamente llegó, también Protección Civil, y les brindaron la ayuda a los afectados y luego los hospitalizaron, esto allá en Tapachula. Fue sobre la 11 Avenida Sur de la prolongación de las inmediaciones de la colonia 11 de septiembre donde ocurrió el percance que movilizó a los cuerpos de emergencia y paramédicos llegaron a atender la situación. Se dijo que al parecer uno de los conductores invadió carril contrario y esta se estampó de manera frontal contra otra unidad del mismo tipo, o sea, otra moto, quedando tirados ambos sobre la cinta asfáltica. En Benemérito de las Américas, los campesinos localizaron a un cuerpo que estaba abandonado y estaba amarrado de manos y presentaba señas de tortura, además de haber sido ejecutado con el tiro de gracia. De acuerdo con los hechos y los datos obtenidos, esta persona no ha sido identificada y murió de manera instantánea, pero anteriormente se dice que tenía señas de tortura, amarrado de las manos y le dieron el tiro de gracia.
16: Esto fue las notas de

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8: Bien, continuamos con más información. Le comento que el presidente del Poder Judicial del Estado de Chiapas, Juan Carlos Moreno Guillén, habló del fortalecimiento del diálogo con el sector educativo y habló de acercar la justicia a los espacios de formación en las escuelas. Se trata de fortalecer el acercamiento con los distintos sectores sociales y reconociendo el papel fundamental, dijo, que desempeñan las y los docentes en la formación de una ciudadanía informada, participativa y comprometida. El magisterio, dice la enseñanza sin duda es importante. El magistrado presidente del Tribunal Superior de Justicia y del Consejo de la Judicatura del Estado, Juan Carlos Moreno Guillén, presentó el programa Acercando la Justicia al Pueblo. Esto fue en un encuentro con maestras, maestros y representantes del sector educativo en la Escuela Preparatoria del Estado, la número 7 en Tuxtla Gutiérrez. En una atmósfera animada y entusiasta, Juan Carlos Moreno Guillén destacó que gracias a este programa ha tenido la oportunidad de recorrer varios municipios de nuestro estado, escuchando de manera directa a los diversos sectores sociales y económicos para construir una verdadera justicia donde existan puentes de comunicación entre la sociedad y la institución, sin intermediarios que desvirtúen los objetivos de brindar una justicia cercana, transparente y humana. Como parte de este ejercicio de cercanía institucional, el director de la Escuela Preparatoria del Estado, la número 7, Mario Esteban Ruiz Orantes, brindó una calurosa bienvenida y celebró esta visita histórica en este centro educativo que dijo permite que todas y todos los participantes se sientan escuchados. Y hoy por hoy es una prioridad, es lo que señaló. Y por otro lado, le comento en otra información que en una comparecencia en el Congreso de Estados Unidos, el secretario de Seguridad Interior de Estados Unidos, Mark Wayne Mullen, destacó hoy que, pues con México está habiendo una cooperación incluso mayor en este momento.

0: que la que se tuvo con Andrés Manuel López Obrador. Pero nosotros creemos en su soberanía y la vamos a respetar, es lo que señaló. Explicó a congresistas que 9 organizaciones del narcotráfico tienen áreas geográficas de influencia, les llaman plazas, tienen líderes de plazas y sabemos quiénes son todos esos líderes de plazas, los estamos buscando y los vamos a arrestar. Es lo que dijo, insistió en que lo harán siempre con respeto a la soberanía mexicana. El funcionario dijo que como resultado de la cooperación con México se ha reducido el tráfico de drogas y de personas, lo que ha impactado en comunidades en todo el país y han disminuido las muertes por sobredosis de fentanilo, porque lamentó que sea un problema que aún subsiste allá en los Estados Unidos. Es lo que destacó el secretario de Seguridad Interior de los Estados Unidos en esta reunión que sostuvo con congresistas de la Unión Americana. Tengo mensajes de nuestro auditorio, me dicen en Teopisca, volqueteros, o sea, estos dueños de volteos, que pues no han cumplido los acuerdos por parte de la autoridad municipal en Teopisca. Están exigiendo que el alcalde Luis Alberto Valdés Díaz cumpla los acuerdos que según ellos se tomaron en mesas de trabajo para incluirlos en obras públicas, que sean los volqueteros de Teopisca los que intervengan precisamente llevando el material, acarreando material precisamente para las obras que se realicen en ese municipio. Es lo que destacan. Los inconformes señalan que después de varias reuniones con autoridades estatales y municipales se les prometió participación en proyectos de infraestructura, sin embargo, pues todavía siguen esperando, no hay nada, es lo que dicen, y el asunto está pues crítico en cuanto al trabajo. Bueno, pues ahí está. Gracias por su mensaje, por el comentario que me hacen llegar desde Teopisca. Mire, sigue hablando el secretario de Seguridad Fronteriza con los parlamentarios estadounidenses. Dijo que durante la administración de Joe Biden los cárteles tuvieron total libertad de movimiento, pero dijo que eso se terminó con las medidas del presidente Trump. Explicó que por esas razones es importante un segundo muro fronterizo paralelo y el despliegue de tecnología, incluidos drones, para vigilar el área. Miren, declaró que a consecuencia de las nuevas medidas de seguridad, los cárteles se encuentran en un periodo de adaptación y por eso se descubrió un narcotúnel fronterizo en el área de Otay, en la frontera de Estados Unidos, en la zona de Otay, justamente en Tijuana y San Diego, California. Continuamos con otras noticias desde Tuxtla, la capital del estado de Chiapas. Fíjese usted que se terminó una época, la de André Jardiné en el América, ya se va, ¿sí? Es lo que se dio a conocer hace unos momentos. Dice que las cosas no estuvieron muy bien para el América en el último torneo. A pesar de que lograron llegar a semifinales, la derrota ante Pumas costó caro en el equipo, ya que a partir de ese momento André Jardiné dejará el banquillo azul crema. Es lo que se señala, que ya la era terminó, se va del América el técnico André Jardiné, el brasileño. Ya se hizo el anuncio oficial de que no seguirá siendo el entrenador del América. Bien, continuamos con más información. Ya nos vamos. ¿Está Luis? ¿No? Bueno, ya nos vamos. Yo le agradezco su preferencia. Pásela bien. Que tenga una bonita tarde. Soy Víctor Cancino Villar. Le agradezco su preferencia y lo espero mañana a las 8. Gracias por su atención.
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1: En medio de como un estancamiento en la economía mexicana, un Producto Interno Bruto bajó y opiniones nada optimistas de calificadoras internacionales destacan dos situaciones como inversión extranjera y las remesas. Es cierto que hay una inversión directa del extranjero sin precedentes, como también que las remesas hacia México sumaron 4.978 millones de dólares en abril, por lo que son tres meses a la alza. Pero contrariamente, el Producto Interno Bruto está estancado desde el año pasado. Y es que el también llamado PIB es el valor monetario total de todos los bienes y servicios finales producidos dentro de un país y es el indicador real de la riqueza generada y la salud económica de una nación, por lo que su estancamiento no es nada bueno.
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0: de la radio, es correcto. Muy buenas tardes. Buenas, buenas. Buenas. ¿De quién es esta cosa que está aquí? Esta cochinada. ¿Qué es esto? Déjala. Muy buenas tardes, qué gusto saludarlos a través de la frecuencia del 98.5 Exa Tuxtla. Señoras y señeres, arrancando en mi... ¿Oye, miércoles? Hoy es martes.
1: Miércoles. Sí. Yo también así me estaba en la mañana.
0: ¡Miércoles! ¡No lo puedo creer! El tiempo está pasando súper recontra rápido.
1: Sean bienvenidos a esta edición de Exa Generation. Todo aparenta que va a llover.
0: Aparenta muy bien.
1: Aparenta que va a llover, que está trun el cielo.
0: Hoy me dijeron que te ves bien bonita cuando duermes. Ay, dices que es como un querubín. ¿No? ¿Cómo se llama? Como un
1: un querubín.
0: Los
1: también.
0: Muñequitos esos que te gustan a ti.
1: Ternurín.
0: Es un ternurín durmiendo. Y le digo, y tiene la capacidad de un ternurín para poder dormirse en fracción de segundos. Así
1: en
0: dije yo.
1: Fracción de segundo. De verdad, es no sé si es un don o una desgracia, pero tengo...
0: No lo sé. Yo digo que es un don.
1: Tengo una habilidad de quedarme dormida. Mira,
0: yo quisiera dormirme así de rápido de como tú, pero la verdad es que no se
1: cansancio,
0: me
1: cansancio, póngase a chambear.
0: Es complicado.
1: Hoy, mi nombre es Úrsula Mundo, si es la primera vez que le puchas a tu radio.
0: ¿Cómo se llama tu nombre?
1: Úrsula. La verdad me quería llamar Sara, pero mi mamá me puso Úrsula, ni modo.
0: No, Sara no. Sara son las más odiadas, acuérdate, la Sarita.
1: ¿Quién dijo?
0: Las hijas de José José, la hija de José José, la esposa de José José.
1: Me gusta el nombre de Sara.
0: Nada más.
1: Sara Mundo. ¿No te gusta?
0: Sara Montiel.
1: También me gusta el nombre de... Me vas a funar. O sea, yo sé que es de tía, pero me gusta mucho.
0: A ver, ¿cuál? Victoria.
1: Ofelia.
0: No, pues sí, estás mal de la cabeza.
1: No, no tengo cara
0: mejor
1: de Ofelia.
0: Te hubieran puesto Guadalupe.
1: Me gusta. Mira, hubiera quedado súper...
0: Saludos a doña Lupita.
1: También me hubiera gustado ser María Úrsula. Me gusta el nombre María. ¿Qué?
0: Ok. Buenas tardes, qué gusto saludarte.
1: Imagínatelo, María.
0: Moni Baby en controles técnicos, gracias. Hola, mi amor Moni, hermosa. Te amo y love
1: si
0: you
1: no
0: forever
1: and ever.
0: Si no
1: te hubieras llamado Sadir, ¿cómo te hubieras gustado llamar?
0: Mónico.
1: Monique
0: o Úrsulo me hubiera gustado también.
1: Y saludos a don Úrsulo, yo conozco a un Úrsulo.
0: No te creo.
1: ¿De verdad?
0: ¿Es en serio?
1: Sí.
0: ¿Existe alguien que se llame Úrsulo?
1: Sí, sí existe.
0: A ver, ¿quién es?
1: Hasta hay una santa.
0: ¿Don Úrsulo o Úrsulo? O sea, ¿está joven o ya está
1: No,
0: señor?
1: Ya está grande.
0: Don Úrsulo.
1: Don Úrsulo.
0: ¿Es en serio?
1: Sí, de neta.
0: Ay, no.
1: Alguien ha de conocer un don Úrsulo.
0: Y si hablamos acerca de los nombres hoy, de los nombres más
1: los
0: raros.
1: Los significados de los nombres.
0: Sí, de los
1: sepa
0: nombres.
1: Sepa Dios quién le puso, pero según dice que se... ¿Sabes qué significa el mío?
0: Ah, según.
1: Les voy a decir qué significa,
0: ¿qué significa
1: el mío?
0: Úrsula?
1: Es que mira que hay una
0: Úrsula
1: raza...
0: Es un hombre de peso,
1: no sé si es... No es
0: de
1: no,
0: chuchos.
1: Ahorita lo vamos a investigar.
0: De
1: no
0: gatos,
1: sé si es una raza...
0: De peces.
1: O es el nombre científico...
0: De osos.
1: De osos polares.
0: De osos, mira la tini.
1: Sí.
0: ¿Y si tienes cara de osito?
1: Ursus marítimos.
0: Ay, eres como un osito cariñosito. ¿Tú conociste los ositos cariñositos?
1: Sí, sí, sí. Ay. La colección ay, de... Pues, la colección de... ¿De,
0: ¿de qué? A ver, ¿de qué? ¿De Papá Nicolau? ¿No? Hoy me dijeron que ayer cómo se rieron con eso también. Ya ves, para que veas que nos escuchan. Ya tú lo acabas de oficializar. Comuníquese con nosotros a través de nuestro mensajero WhatsApp para que estemos en contacto. 961-269-7574. Díganos su nombre suyo, de ustedes o de alguien que quieran saber cuál es el significado.
1: Y vamos a ver qué dice San Google.
0: Vamos a ver.
1: Pero
0: qué
1: mira,
0: dice.
1: El
0: no, yo tengo una página buenísima.
1: Ursus marítimus. Es un oso polar u
0: Ursus
1: oso blanco.
0: Marítimus.
1: Pero si viene de ahí, ¿sabías?
0: En serio.
1: Bien loco mi nombre.
0: Mónico, ¿qué significa?
1: Mónico.
0: Quiero ver qué tal, qué tan de peso sería mi nombre si me llamara yo Mónico.
1: Mónico.
0: ¿Imaginas, Mónico, si me hubiera llamado Mónico? Mónico. ¿Cómo me dirías Moni o Mono? Moni. No, Mónico. O Nico.
1: Ah, mira, hay un famoso que así se llama.
0: ¿Cómo?
1: Mónico Sánchez.
0: ¿En serio?
1: Sí.
0: ¿Y a qué se dedica? ¿Qué tan famoso es? Mundialmente desconocido.
1: Mónico Sánchez. Mónico Sánchez Moreno fue un inventor e ingeniero eléctrico español. Pionero en la radiología.
0: Ah.
1: Telecomunicaciones sin cables y electroterapia.
0: ¡Oh!
1: En 1909.
0: ¡Oh!
1: Mónico.
0: Tienes un nombre muy inteligente.
1: Mónica. No, ella se llama Mónica.
0: Es igual. Nada más que en... ¿Sabes qué? Mi nombre...
1: Dice Ofelia, mi bisabuelita.
0: Ofelia Gilmain.
1: Dice Ofelia, mi bisabuelita. Es que me gusta el nombre, suena muy bonito. Ofelia.
0: Sí, pero no te lo puedes cambiar, así que lo siento mucho. Te llamas Úrsula Guadalupe y ya. Bye.
1: Úrsula Ofelia. No, no queda.
0: No queda. No rima.
1: No.
0: Úrsula Guadalupe sí rima. María Úrsula. No rima.
1: Sí,
0: lo siento
1: rima.
0: Mucho. Lo
1: sí,
0: siento
1: rima.
0: Mucho.
1: María Úrsula
0: no,
1: Guadalupe.
0: No.
1: ¿Cómo te llamas? María Úrsula Guadalupe.
0: Ay, voy a funar a mi papá. Mi papá tiene tres nombres.
1: A ver.
0: Pero no le gusta el segundo. A ver. Ni el segundo ni el tercero.
1: Era muy de moda, ¿no?
0: Sí. Bueno, él se llama Manuel y todo el mundo lo conoce por su nombre de pila. Manuel, Don Manuel, Don Manuel, Manuel, Manuel.
1: Bueno, Manuel. Bueno.
0: Pero no se llama, su segundo nombre es de Jesús.
1: ¿Y el tercero?
0: Salvador.
1: Manuel de Jesús Salvador.
0: No, perdón, es al revés. Segundo es Salvador y el tercero Jesús.
1: ¿Salvador Jesús?
0: Manuel Salvador de Jesús. Ah. Sí. Pero no le gusta. Ni nunca, ¿y nunca si lo Jesús, dice? ¿Sí? ¿Ah? Nunca le gusta, nunca lo dice y no le
1: yo
0: gusta.
1: Yo tenía un compañero.
0: Yo a veces le digo Don Chava y me manda la fregada. O le digo Chusito también y se enoja mucho conmigo. ¡Papá, te amo!
1: Yo tenía un compañero que se llamaba Juan Tadeo Vidal.
0: Bueno, no se escucha tan mal. De hecho, se escucha elegante.
1: Yo ni sabía que era Juan tres Tadeo nombres. Vidal. Cuando dijo, tengo tres nombres, y yo, Tadeo, ¿cómo vas a tener
0: es
1: tres
0: nombre,
1: nombres?
0: ¡Tres nombres!
1: Sí.
0: Juan Tadeo y Vidal. ¡Hala! No, pues sí, está largo.
1: No me acuerdo por qué, Juan. Ponte Tadeo Rodríguez, por sus agüitas, Tadeo.
0: Juan Tadeo Vidal Liguar, Rodríguez por... Pérez. ¡Hala!
1: Tenía otro compañero que se llamaba Derly David Antonio.
0: No, pues sí. Yo conocí una amiguita que se llamaba Yesenia Sarita.
1: Ah, ese es no. Ese está básico.
0: No, pero Sarita. No, Sara,
1: yo tenía
0: Sarita.
1: Una compañera que se llamaba Corazón.
0: Sí, y una que se llamaba Amor.
1: Ah, sí, también. ¿Pero sí. Ese no es apellido?
0: No, nombre. Nombre,
1: ah,
0: nombre.
1: Sí, sí, ese sí lo escuchaba.
0: Ay, pero te imaginas,
1: tenía
0: Amor.
1: Tenía otra compañera que se llamaba Yunuet.
0: Amor, yo tengo una amiga que se llama Yunuen.
1: Me gusta. No, ella es Yunuet.
0: No, ella es
1: y Yunuen. Había Tsunashi también, está padre.
0: Tsunashi suena como a este, es algo, asiático,
1: es,
0: ¿no?
1: No, es maya, creo. Significa reina,
0: ¿sí?
1: O princesa. Tsunashi.
0: Mira.
1: Ay, yo sé cosas.
0: Citlali también es, creo que, de muy mexicano, ¿no?
1: Xochitl.
0: Xochitl.
1: Eso también significa algo bonito, creo.
0: Hay que ver. Bueno, pregunta entonces del día de hoy.
1: Los nombres, vamos a platicar de nombres raros, extraños, significados.
0: Nombres exóticos.
1: Tengo un amigo que se llama Galaor.
0: ¿Qué?
1: Galaor.
0: ¿Y qué? ¿Pertenece a la legión Galaor.
1: De los Galaors?
0: ¿Los Star Wars o qué? Suena como a nombre de película de Star Wars.
1: Este está raro, mira, Randolfo.
0: Ay, no te creo.
1: Randolfo.
0: Yo conozco, hoy dijeron.
1: El mío es Randolfo.
0: Hoy en la oficina dijeron un nombre que me quedé con la boca abierta, Rulfi.
1: Como Rodolfo.
0: Ajá, pero se llama Rulfi, el señor.
1: Ah.
0: Y dije yo, what the hell, ¿quién le pone Rulfi a su hijo?
1: Es que antes era por el santoral, pues.
0: Bueno, el mío no está tan bonito que digamos, pero vamos a hablar de esto y más. Por favor, mande su mensaje ahorita vía WhatsApp.
1: Y o los nombres más raros que has escuchado. A través de nuestro WhatsApp.
0: O a lo mejor estás embarazado o embarazada y quieres tener tu bebé para ponerle un nombre bonito. Te podemos ayudar. ¡Volvemos!
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2: Estamos de regreso a través del 98.5 de tu radio.
3: Bébate, tengo un nombre y ya está mandando mensajes.
2: Yo también, este está muy locochón, Randolfo.
3: Randolfo.
2: Dícese del origen germánico, compuesto por la etimología ran, que significa escudo, y wolf, que significa lobo. Lobo, lobo, lobo, lobo, lobo, lobo, lobo. Cuyo significado entonces lo interpretamos como lobo con escudo, o mejor dicho, lobo protector. Mira nomás.
3: ¡Órale!
2: Y entre personajes célebres están Rodolfo Barrio...
3: Valenzuela.
2: Barrio Nuevo, actor de doblaje argentino y locutor de narraciones.
3: ¿Viste?
2: Y Rodolfo Pacherardi, histórico político italiano, militar, antifascista.
3: Italiano, ¿viste?
2: ¡Órale!
3: Oye, dice, es que el doctor Totti me está jugando porque dice, hermanito, tenía un conocido que se llamaba Casiano y no le gustaba su nombre. Y se lo cambió por Próculo. No, pues, ¿cómo? Imagínate, salió de Guatemala para entrar a Guatepeor. Tuve un compañero en la secundaria que se llamaba Arquímedes Rogelio Andrés Dionisio.
2: ¡A la mecha! Ese nombre de novela.
3: Y lo conocíamos como el changuito, dice, para no complicarnos la vida. ¡Saludos, doctor Tauti! Ay, Dios mío, no, pues es que está cañón. ¿Sabes cómo el sonso de mi hermano? Cuando yo nací, él tenía 10 años. Y quería fuerza que mi papá me pusiera este...
2: Ya me contaste esa.
3: Nabucodonosor.
2: ¿En serio?
3: Sí, y estuvieron a puntito de ponerme así. ¿Te imaginas? Me hubiera llamado yo Nabucodonosor Urros. No, pues eso sí hubiera estado peor.
2: Dice que es un soldado babilonio.
3: Babilonio.
2: Del año 562 antes de Cristo, tío.
3: ¡Alá!
2: Está muy loco. No.
3: En el nombre llevaría yo la penitencia.
2: Tengo un amigo que se llama Fortunato.
3: Fortunato sí lo he escuchado.
2: Suena italiano. Sí, suena Fortunato. Italiano. Fortunato.
3: El Fortunato, amigo. Fortunato.
2: A ver.
3: El mío cuore.
2: El mío cuore.
3: El mío bambino.
2: La mía lengua preferita.
3: Que se llama. El mío bambino preferito, que se llama Fortunato.
2: Mira, Fortunato significa suerte o con suerte. Y sí, es de origen italiano. Ya, nosotros, políglotas.
3: El tío de mi ex se llama... Ay, no, esto es mentira. Extractónico. Extractónico. No, esto es broma. No puede ser que exista alguien que se llame extractónico. A ver, búscalo.
2: Y no es juego, le dicen tono.
3: Le dicen tono. No, no creo. Es que no lo puedo creer.
2: Yo tengo miedo de decirlo, pero ojalá no me esté escuchando. Yo tengo una profesora que se llama Ma, porque en el registro civil
3: Ma
2: le abreviaron María. Entonces se llama Ma Hipólito. Entonces yo llegaba y le decía, maestra Ma, María Hipólito, maestra María Hipólito.
3: No me llamo María,
2: o sea,
3: me llamo
2: en
3: Ma.
2: Realidad sí me debería llamar, pero me llamo Ma.
3: Beba, busca extractónico. No puede ser que exista ese nombre.
2: Extractónico de Atenas.
3: Extractónico. No, es quien le pone extractónico a su hijo. Es mentira, ¿verdad?
2: Ah, mira, sí. Extractónico de
3: ¿serio?
2: Atenas fue un distinguido músico ateniense célebre. Tocaba la cítara.
3: No.
2: De la época de Alejandro Magno, del que apenas hay noticias. No se habla mucho de él, no es tan popular, pero en efecto hay alguien en la historia que se llamaba Extractónico.
3: Oigan, pero no sea mala onda, no le pongan nombres tan raros así a sus hijos. Extractónico. Bueno, saludos a don Extractónico.
2: Besito. Estoy muy extractonificado.
3: Don Extractónicos dice saludos al chino. ¡Saludos, chino!
2: Hola, chicos, buenas. Espero que estén
3: saludos
2: muy bien.
3: Saludos al chino, dice.
2: Espero que estén muy bien. Buena tarde. En mi familia había una tía que se llamaba Gorgonia.
3: Gorgonia, claro.
2: Eso
3: que sí.
2: Eso suena como alguien muy grande.
3: A mí me suena como a Gorgojo.
2: Antes ponían, tienen razón nuestros amigos del Pollillón. Antes ponían nombres así, pero yo siento que era culpa del santoral, de la fecha.
3: Bueno, a mí no me hubiera ido tan mal si me hubieran puesto el nombre de mi santoral.
2: A ver, ¿qué día naciste?
3: Yo sería Gabriel, el 27 de febrero.
2: Ah, San Gabriel, Gabriel.
3: Sí, sería Gabriel.
2: Bueno, a mí me hubieran llamado, a ver.
3: De hecho, el nombre de Gabriel me gusta. Hoy es cumpleaños del chino, pongámosle las mañanitas.
2: Ah, ya te aguantas, yo lo quería decir.
3: Ay, perdón. Ya vio doña Angelita si me trata siempre.
2: Pero yo estaba preparando
3: aquí. Y ahorita
2: aquí.
3: Hasta me pegó. Me pegó, voy a llorar. Fílmame para el canal de difusión.
2: No, ya lo arruinaste todo.
3: Ya pues ya me voy. Ahí nos vemos, adiós, gracias por estar
2: ya
3: conmigo.
2: Ya lo arruinaste, yo tenía preparado.
3: Adiós.
2: A mi niño cantor. Muy bien preparado.
3: Cierrame el micro, Moni, ya me
2: sí,
3: voy.
2: Sí, cierrale el micro, porque anda dosicón.
3: Me dijo sicón. Doña Angelita, voy a ponerle queja. La niña me trata muy mal y me acaba de decir hocicón.
2: Pero...
3: ¡Feliz cumpleaños, Chino!
2: Hemos preparado este canto muy especial para usted.

0: chino!
1: Si el chino le hubieran puesto como en su santoral, si hubiera llamado, ahí iba yo a entrar, te iba a decir, un día como hoy, es el santoral Carlos Lawanda. ¿Cómo? Si hubiera llamado Carlos.
0: Ah, bueno, pero Carlos no está mal, es más común.
1: Está bien.
0: Ay, doña.
1: Feliz cumpleaños, doña chino. Chula, dice, vamos a comer pastel. Mucho. A ti no.
0: ¿Vas a comer pastel? ¿Me vas a traer mañana pastel
1: a
0: Molina?
1: No, no, no.
0: Qué grosera. Doña Galita, le encargo, por favor, 2 rebanadotas de pastel para mañana. Gracias. Muy amable, gracias.
1: Comunícate con nosotros a través de nuestro WhatsApp 961-269-7574. Estamos hablando de nombres raros, ¿qué? Extraños. Regresamos. 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
1: Ay, que vamos a escuchar ese rato a la Rosalía y también a Belanova. Ay, me pregunto por qué.
2: La Rosalía X, dije.
1: ¡Ay, cállate, güey! ¡Cállate! Ya, nos apaciguamos, ya nos abracemos.
2: Ay, no, no te voy a abrazar porque me dijiste bien feo y me dijiste bocicón. Ya no te quiero. Ahorita no te quiero.
1: No, no digas eso.
0: Hola, chicos, buenas tardes, dice.
2: Hola, en la secundaria tuve una compañera que se llamaba Luatani. Hola.
1: Luatani.
2: Luatani.
1: Suena a circo.
0: Bienvenidos a Luatani.
2: Por favor, saludos a la niña misteriosa, dice. Le mando un ósculo, dice. Qué checha. Robert de Terán también manda saludos. Pide una canción que, por cierto, ya sonó.
1: Ya sonó, Robert.
2: Ya sonó.
1: Yo tenía una amiguita que se llamaba Alegra. De verdad. Me encantaba su nombre.
2: Alegra es una pastilla que es para la ¿cómo se dice? Alergia.
1: No, pero así no sé. Ah, sí, pues, órale.
2: Sí, es una pastilla para la alergia.
1: Wow. Órale.
2: Por el osito bimbo.
1: Bueno,
2: que sí.
1: Ella se llamaba Alegra, estaba muy padre, como de alegría, ¿sabes?
2: Obvio. Digo, yo no se puede llamar alegre que venga de tristeza, ¿verdad?
1: Alegra, dice, es de origen italiano.
2: ¿Italiano?
1: Significa alegre.
2: Alegra.
1: O llena de energía.
2: O llena de energía.
1: Femenino.
2: Saludos a la niña azucarada, dice, ella debió llamarse Jessie. Tiene un parecido con Jessie y hoy. Quiso haber dicho Joy, ¿verdad?
1: Sí, claro.
2: Saludos al abuelo, anda muy jarioso y eso que es mitad de semana.
1: Pero que sí.
0: ¡No!
1: Pero que sí, amistad. No, lo escucharon.
2: Y eso que no escucharon lo que dije por ahí.
1: Anda bien así.
2: Es que es miércoles. ¡Es miércoles! ¿Por qué dicen que ando jarioso? Nada que ver. Yo, una persona tan honorable, tan seria, es correcto. Claro que sí, como no, con todo gusto.
1: Sí.
2: Oigan,
1: sí.
2: Suscríbanse en nuestro canal de difusión.
1: Yo creo que una de las cosas más importantes de ser papá, sí. ¿Qué prefieres?
2: ¿Qué prefiero?
1: ¿Tener un nombre bien común? ¿Así? ¿Común? ¿O tener un nombre bien extraño y que casi nadie... que tengas que deletrearle casi a la persona para que escriba tu nombre?
2: ¿Estás hablando de mí o qué?
1: Ay, no, tu nombre yo siento que está...
2: Porque ya me conoces, pero nunca lo escriben bien, nunca
1: sí,
2: lo
1: bueno,
2: dicen
1: sí,
2: bien.
1: Sí, es cierto.
2: Y es un problema.
1: O sea, es tal cual como se escucha, Sadir, S-A-D-I-R.
2: No sé por qué luego lo quieren poner con Y
1: o con
2: H intercalada sí. O con Z.
1: ¿Sabes? Te voy a contar una historia.
2: Tuve un problema, tuve un problema bien grande en el Seguro Social hace unos años porque yo tenía dos números de seguridad social.
1: Sí, pues.
2: Y todo por una letra. O sea, nunca me di cuenta realmente en qué momento pasó. Pero una letra tuve que llegar a juicio y no sé qué tanta cosa para poder modificar los datos en aquel entonces. Pero sí fue un problema tremendo, nada más por una bendita letra. Qué feo.
1: Mi papá le quiso poner a mi hermano como él. Y ahí va para vida como él. No, mi papá le quiso poner a mi hermano el mismo nombre que mi papá.
2: ¿Qué, no se llama igual?
1: Pero se escribe distinto.
2: Ah, ya también tu papá.
1: Te lo prometo. Mi papá quiso poner E. Mi papá se llamaba Eddie.
2: Ok.
1: Y mi hermano se llama Eddie. Pero mi hermano...
2: Pero Eddie con I latina y solo una
1: pues,
2: D o Y.
1: Aguántala. Mi papá se llamaba...
2: ¿Viste qué feo me habla?
1: E...
2: Familia, dense cuenta cómo me habla de feo.
1: H, Y.
2: Me maltrata.
1: Bien largo.
2: ¿Cómo?
1: E, D, H, Y. Eddie con Y y H.
2: Ok. ¿Así y llamaba tu papá?
1: Sí. Ok. Y mi hermano le puso E-D-I.
2: Eddie.
1: No. E, D y la E normal. Eddie.
2: Eddie.
1: Cada que lo escribo en WhatsApp, me dice, ¿quisiste decir edición? ¿Quisiste decir? Y ahí lo tengo que borrar. Ahorita ya se acostumbró a mi teléfono.
2: Ok.
1: Pero antes le ponía Eddie, ¿quisiste decir? Y lo cambiaba.
2: Sí, ya sé. Tengo otro amigo también que se llama Widier Idiel. ¿Idiel? ¿Qué? Widier Idiel.
1: Ah, también. Eso sí lo habías escuchado.
2: No lo habías escuchado. ¿Ya lo habías escuchado, vas a decir?
1: Sí.
2: ¿Cuál? No te creo. Yo tuve un compañero en la universidad. Tuve un compañero en la primaria que... No te entiendo nada, payasa. ¿Está embarazada?
1: Mi sobrina se llama Alara.
2: Mi sobrina se llama Alana.
1: Ah, toma chila, mi sobrina.
2: Alaska. Alana Alaska se llama.
1: Alara Sonia.
2: Sí. Payaser.
1: Así se llama.
2: Pues también la mía así se llama Alana Alaska y no digo nada.
1: ¿Qué otro? Vámonos de WhatsApp. Hoy estamos hablando
2: Karime,
1: de nombres.
2: Karime, dice Karime.
1: Raros o extraños.
2: ¿Quieren saber Karime? ¿Qué significa Karime?
1: Ah, perdón.
2: Yo tengo una compañera en la oficina que se llama Kame. Kame con K. No se llama Karime.
1: Ah, yo también.
2: Kame se llama.
1: ¿Kame? Kame. Yo tenía una amiga que se llamaba Camila, con K.
2: Ah, sí, le hacen Cami, ¿no? A las Caminas.
1: Sí. A ver, ¿qué?
2: ¿Quién era Nabucodonosor, me dijiste?
1: Ay, ya no me olvidé, no me acuerdo.
2: Pero aquí dice, hola, yo tengo una amiga que se llama... ¿Cómo? Elicida. Ay, no, Elicida o Elicida. ¿Es en serio? No, no te creo. ¡Tarán! ¿En serio se llama Elicida o Elicida? No sé, es que no lleva acento.
1: El nombre Karime probablemente se deriva de orígenes árabes o españoles.
2: Ok.
1: Sirviendo como la variante de Karima. En estas culturas, el nombre Karima encarna el significado de generosa, reflejando un rasgo de carácter que es altamente valorado en muchas sociedades. La generosidad a menudo se asocia con la amabilidad, rasgos que contribuyen a las connotaciones positivas que rodean el nombre Karime.
2: Oye, está interesante, pero tengo un mensaje aquí que nos llegó que me dejó con la boca abierta. Yo necesito que me digas cuál es la fuente en la cual dice que es eso. Porque dice, dato curioso, en la Mosquita, Honduras, es considerado, dice, la Mosquita, Honduras, es el lugar considerado con los nombres más raros de todo el mundo. Hay una señora que se llama Pavimentada, dice. Eso es mentira. Me están tomando el pelo, ¿cómo puede existir alguien que se llame Pavimentada?
1: ¿No?
2: Me suena como a Inventada... atrapada. No manches. ¿Qué, no existe Pavimentada?
1: La Mosquita Hondureña, ubicada en el departamento, es una región remota y aislada que alberga tan solo 100,000 habitantes.
2: Ajá.
1: Pertenecientes a 6 pueblos indígenas y okay. Afrodescendientes.
2: Ok. Mucha gente de color. ¿Qué, beba?
1: Estoy buscando los nombres.
2: Dice. Mis tíos abuelos llevaron por primer nombre Pío, dice.
1: Ah, órale, como Pío, el papá.
2: Juan, nunca supe y tampoco me dio a preguntar, dice, por qué. La Mosquita Honduras. Nombres descriptivos y o literales, dice. Nombres tomados de palabras con español. Mira. En español que llamaron la atención de padres, como la famosa historia de la señora llamada Pavimentada, o personas con nombres de marcas o eventos. O sea, que escuchan un nombre tal cual, así lo ponen, ¿no? Ey, tú, Bocho, ven para acá. ¿Te imaginas? No, sí está
1: dice
2: raro.
1: Dice también por aquí, en los lugares parece no incomodarles, mucho menos la importancia. Hay nombres como Rogamo, Quirófano de Ávila Farrera.
2: Esto es broma.
1: No, dice que sí.
2: No,
1: Granicio.
2: Granicio. ¡Ey, tu grano, Carnero, ven acá! Carnero. ¡Ey, tu oveja, ven!
1: Corcorán.
2: ¿Qué?
1: Corcorán. Ferranson. Dice también por aquí.
2: Ferranson.
1: Esos son algunos de los nombres que los habitantes de las Mosquitas tienen. También es común encontrar a quien se llame Panadol, Alka, Seltzer. No es cierto. ¿Cómo te llamas? Mira, ojalá no me esté escuchando tampoco. Pero mi casi primo.
2: Mi cuasi primo.
1: Se llama Kobe Bryant.
2: Ok.
1: Y fue un show porque le tenían que hacer transferencias y la gente no le creía. Que se llamaba Kobe Bryant, no le creían. Saludos,
2: a ver,
1: Kobe.
2: Probablemente la gente va a estar diciendo de mí, ese güey que habla se llama Sadir.
1: Sí, tú
2: pero,
1: también, amigo.
2: Sí, o sea, y no me
1: pero
2: importa.
1: Pero no han escuchado tu segundo nombre.
2: No, peor tantito, imagínate, ¿no? Pero es bonito reír, es bonito reír. Pero ¿cómo te vas a llamar Pavimentada?
1: Alka.
2: Imagínate, Alka-Seltzer. ¿Cómo? ¿No? ¿Inventada? Probablemente. No, eso no es de Dios. Eso no se hace, de verdad. ¿Cómo creen?
1: Hoy estamos hablando de nombres raros o extraños. Imagínate, y luego faltan los apellidos.
2: Bueno, los apellidos todavía ahí sí no puedes hacer nada, pero el nombre es como. Vámonos un corte y ya regresamos. Esto es Exa Generation.
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1: Los indicadores sobre confianza empresarial y la operación de las campañas en México mostraron un deterioro en mayo de este año, señaló el INEGI. Esto pese a los anuncios del gobierno federal para impulsar la actividad económica en el país. La verdad es que la confianza empresarial se deterioró 0.5% frente a mayo del 2025. Este indicador de confianza empresarial refleja la percepción de los empresarios de la manufactura, la construcción, el comercio y los servicios privados no financieros sobre la economía de sus empresas y si consideran adecuado invertir en el país.
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2: Vamos a ver por aquí, vamos a seguir leyendo mensajes. El día de hoy estamos platicando de nombres raros o extraños. Y ahorita que me escribió mi amiga, sus hijitas se llaman, no son tan, no son tan raros, pero me gustan.
0: ¿Qué amiga ahora?
2: Amélie.
0: Amélie, ya la había escuchado.
2: Está bonito.
0: Hay una película muy bonita francesa que se llama así.
2: Sí, yo también me acuerdo. Y Aileen.
0: Aileen Mujica, por ejemplo.
2: Mi amiga, también tengo una amiga que se llama Aline.
0: Aline Hernández. Muy bonito.
2: Hapsi
0: también. Es tu amiga, ¿no?
2: Sí, Hapsi. Sí, tu amiga, sí. Ella sí, besito. Ella yo creo que sí está escuchando.
0: Joaquín también. También, sí.
2: Mire, les voy a contar algo. Hoy mi cuasi cuñado, mi sister-in-law, está de cumpleaños. Mi sister-in-law está de cumpleaños y yo le digo, ah, que está de cumpleaños mi cuñado. Y, todo. Y aquí el chismoso, ¿quién es? ¿Cómo se llama? Pues y luego se viendo. Pone a buscarlo.
0: Es que tú te pones peor que si fuera el Andricín.
2: Ah, con el niño no. El Andricín, está raro su nombre, del Andricín.
0: ¿Cómo se llama el Andricín de verdad? Porque siempre yo siempre le he dicho Andricín, pero ¿cómo se llama?
2: Andri.
0: No, no es raro.
2: ¿No es raro?
0: No, yo ya había escuchado ese nombre. En varias ocasiones, sí. Andri. Es bonito. A mí me gusta ese nombre, ¿eh? Suena bonito.
2: Sí, suena precioso.
0: Ya. Tampoco. Ya vos. ¿Qué es que tenés, pues?
2: Estamos hablando de nombres raros o extraños. Dice, hola.
0: Saludos para Jerry.
2: Mi nombre es raro. Mi nombre no es raro, ni poco común, pero confunden al escribirlo. Me llamo Atsiri. No Hatsiri, no Atsiri, no Hatsiri. Lo más curioso es que en la universidad, en mi salón, éramos tres Atsiris. Significa gotita de agua en maya.
0: ¡Oh, ay, qué bonito!
2: Hasta recuerdo que una vez un profesor, al pasar lista, dijo otra vez Atsiri, otra vez Atsiri. Hasta que dijo en broma, ¿cómo las distinguen? Dijo. ¿Cómo distinguen a las tres? A lo que yo contesté, pues por la cara, profe, pues como más.
0: ¡Ay, profe! En serio, profe, no manches. Oye, ¿qué dice? El rey Nabucodonosor fue un rey importante del Imperio Babilónico. Ese nombre está en la Biblia, libro de Daniel 4, 2, 3.
2: La paz del Señor.
0: Amén.
2: Hola, Sadiru Ross.
0: Ah, hola.
2: Yo soy
0: viva.
2: Traductora oficial de Fátima.
0: Es que tú hablas bebé.
2: Hola, Sadiru Ross.
0: Ay, mi amor hermosa.
2: Porque luego te enojas cuando solo me manda mensajes a mí.
0: Amén.
2: Besito,
0: amé,
2: Fátima,
0: amé, amé. Fátima, una paletita para ti. Preciosa. Dice aquí.
2: Ah, mi amistad, mi amiga de la mañana también tiene un nombre bien curioso.
0: ¿Cómo se llama?
2: Victoria Argien. Es que es francés, pues, amigui. Tú no sabes hablar francés. Yo, que sí sé hablar francés. Victoria Argien.
0: Ah, ok.
2: O en español, Victoria Adriani. Ah, pero okay. Así no se dice. Okay. La E, según yo, es muda.
0: Saludos, Victoria André. Oye, Próculo y Casimiro, me late más. Aquí dicen Próculo y Casimiro, ¿qué significa? ¿Qué significa?
2: Perdón.
0: Próculo y Casimiro.
2: Perdón. El segundo sí existe, me estás albureando.
0: No, de verdad, sí, aquí lo pusieron en el mensaje. ¿Cuál es el segundo nombre de esa? Dice, no sé la verdad, ni sé. Cállate. Oye, dice aquí Fatimita preciosa. Dice, doña Angelita dice, jajaja, ja, ja, se está riendo con nuestras cosas.
2: Se está riendo de nuestras. Ah, porque dije de Landricín, yo creo.
0: No, es porque le dije que me tratas mal.
2: Próculo es un nombre propio masculino de origen latino, significa el que está lejos o el hijo nacido cuando el padre está ausente. Ay, no, eso está no muy está, triste.
0: No está
2: muy triste.
0: No está bonito.
2: ¿Cómo
0: no
2: te
0: está
2: llamas?
0: Bonito.
2: Próculo. ¿Y qué significa el hijo nacido de un padre ausente?
0: Como eres de chismosa, ya te vi que pusiste que así. Ah, ahorita voy a darle a seguir, vas a ver. Y le voy a dar like a todas las fotos.
2: Haz lo que quieras. Es que este es bien chismoso. Ya les dije, ¿no? Que anda ahí detrás de mi sister en
0: Mándanos
2: now.
0: Saludos, dice Evelyn Barahona. ¿Que qué significa Evelyn? Dice. Evelyn significa.
2: Evelyn.
0: Evelyn. ¿Qué significa Evelyn?
2: Evelyn.
0: Yo tenía una amiga en la primaria que se llamaba Evelyn.
2: Que significa Eva. Y Lynn, ¿qué significa? Aumenten el sueldo a Sadir y a Úrsula.
0: Es correcto, ya tienes que abogar por nosotros, bebé.
2: No. Evelyn dice.
0: ¿Qué?
2: Evelyn es de origen inglés.
0: De origen
2: significa
0: inglés.
2: Fuente de vida o.
0: Tienes que decirlo en inglés si es de origen inglés.
2: Ok. No sé cómo se dice fuente, oye.
0: Font.
2: Es español.
0: Foundation.
2: No se dice
0: Devidation. Así dilo en inglés. Foundation, devidation.
2: Dice que significa o significa hermosa. Beautiful.
0: Significa beautiful. Ah, el acento inglés todavía beautiful, no beautiful. Ok. Ahora, ¿qué dice? ¿Qué significa Luis? Dice.
2: Luis. Viene Luis. De Lu.
0: Da voz. Primero mirar y decirlo.
2: No, dice que la etimología combina elegancia y fuerza. Y
0: ¿de qué?
2: Ese es el de Evelyn.
0: Ok, no te digo, te cuatrapías.
2: Ah, pues es que no me dejas terminar.
0: Bueno, termínale, pues, échale.
2: Luis viene del inglés Louis.
0: Louis, ok.
2: Que originalmente era femenino.
0: Ok, femenino.
2: Pero al pasarse al castellano y al origen germánico, significa ilustre en el combate o guerrero famoso. Ajá. La forma francesa, británica e inglesa ha sido Louis. También conocido por el famoso rey de Francia, Luis, el rey del sol.
0: El rey del sol, Luis.
2: Hay
0: rey.
2: Diferentes variantes como Luigi.
0: Luigi.
2: Lewis.
0: Luis.
2: Y en español, Lucho, Luisito y Luis.
0: La gente nos está ayudando a decirse, próculo viene del latín y significa el que está abajo de la cadera. Saludos, chicos, ya nos vamos a casita. Saludos para los amigos del Pollo Young.
2: Adiós, amigos del Pollo
0: también Young. También dice
2: chicos, Pollo también, besos.
0: Tengo un conocido que se llama Caralampio, dice.
2: Ah, sí, es un santo.
0: Michel dice, origen proviene del hebreo Mikna. Él dice, equivalente en español a Miguel masculino o Micaela femenino. Variantes, Michelle o Michelle, más comunes para mujeres.
2: Bueno. Nos quedamos contigo un rato más. Ya nos pasamos del tiempo. Vámonos con más a través de la frecuencia de Exa Tuxtla. Estás escuchando.
0: Doña Angelita, oiga, cómo me trata de mal. Ya volvemos.
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0: Oigan, estamos de vuelta. Tenemos por acá Menchojitos y los chicos también. Okay. Saludos, chicos, ya nos vamos a casita. Ah, ya se fueron a casita. Oigan, manden su mensaje, por favor, al 961-269-7574, número de teléfono en cabina. Tengo por ahí, por favor, una petición. ¿Qué significa Karen? Karen.
1: Viene de K, de cadera.
0: Bueno, ella, ya.
1: Ah, ¿por qué no te gustan mis...?
0: ¡Apúntale bien! Ándale, beba.
1: Lo estoy buscando, cuéntala.
0: Por favor, si eres tan amable.
1: Dice, ay, no te está...
0: ¿Qué dice?
1: Karen, ajá, es de origen danés.
0: ¡Hora, loco!
1: Es de origen danés y significa pura o de linaje puro.
0: Ella.
1: Es una variante escandinava muy popular y moderna del nombre tradicional Catalina.
0: ¿En serio? Órale. Karen Catalina.
1: Okay. Proviene indirectamente de un nombre griego, Aikaterin o Catalina, que se asocia a la palabra Cátaros, que significa limpio o puro.
0: Uh-huh. Wow.
1: La evolución danesa es de Dinamarca, se consolidó como una forma abreviada y cariñosa de Catarina. Hasta entonces, antes era Catarina y como sobrenombre le decían Karen. Se convirtió en un nombre independiente y se expandió con fuerza por el mundo.
0: Muy bien.
1: Hay Karen con C, hay Karen con K, hay Karin, hay Karenina en la versión rusa, en las versiones populares Kari o Kari con Y.
0: Kari. Ay. Qué bonito. Oye, andas muy aplicada, ¿verdad? Tú sabes muchas cositas. Tú sabes muchas cositas. Fíjate que el Papa en su momento también dio el significado
1: de... Papa se llamaba Bergoglio.
0: Sí. A ver, busca qué significa Bergoglio.
1: Ok.
0: Me da miedo buscar el significado, pero bueno. El nombre dice el significado de Guadalupe, según el Papa Francisco, ya el anterior Papa. Lo dio y dice que es en árabe, en latín y náhuatl, que se conoce porque dice que habla acerca del amor de madre. Según el Papa, dijo que no se ponen de acuerdo si debe leer el título como tal, Guadalupe, en árabe o en latín o en náhuatl. Dice que es curioso porque, bueno, decía que era curioso que lo podría plantarse como un conflicto sobre ello. Que puede en realidad, dice, leerse como un guiño del Espíritu Santo que hace escuchar mensaje de amor en cada una de su lengua. Ah, qué bonito. En árabe la palabra podría sonar como río oculto, dice. Como lo estaba la fuente de agua viva que Jesús promete a la Santa a la Samaritana. Esa fuerza de la gracia que incluso en tiempos de rechazo e incomprensión mantiene viva la iglesia. En latín dice que la palabra nos hablaría de un río de lobos, y en ese sentido dice, de un remanso de paz para aquellos que están atribulados por sus propios pecados, por la violencia, por tantas guerras internas y externas que hacen del hombre un lobo para el hombre, dice.
1: ¡Hala, tío! Y encontré, mira.
0: Y para, en raíces mexicanas, combinándose con la red mexicana, Nuestra Señora Guadalupe se proclama como la que vence a la serpiente. Hola. Con un toque, vocación, dice, al protoevangelio del Génesis. Y para proclamar su fe en el Hijo de Dios. ¡Ay, qué bonito! Mira, tu nombre también está muy bonito.
1: Mitad osa, mitad. Bergoglio dice que es de origen italiano y que significa ambiente de la colina o lugar elevado. ¡Qué osa! El apellido cobró enorme relevancia en el continente americano debido a las olas migratorias de italianos que llegaron a Argentina a principios del siglo XX, escapando de la posguerra del fascismo. Y yo creo que díselo el Papa. Dice por aquí, ¡hola, Úrsula! Buenas tardes, el buen amigo McQueen aquí presentándose con nosotros desde Mission City. Hace rato subí un pasajero que se llamaba Quitán. Órale. ¡Wow! ¡Qué locochón!
0: ¡Pero qué jejo!
1: Quitán. Me dio curiosidad y le pregunté así si se llamaba y me dijo que sí. Y le pregunté qué significa o de dónde era el nombre y él me dijo que es maya y significa jabalí. ¡Wow! Me gusta.
0: Yo tengo... Quitán suena fuerte, como con peso.
1: Yo pensé que era turco porque ya ves que luego las novelas turcas es como... Sí, ser Cambolat.
0: Tiene como un airecito así. Fíjate que yo tengo un amigo que trabaja aquí en un banco que está al lado y él se llama Bristrain.
1: Ah, sí lo he escuchado.
0: Yo no lo he escuchado.
1: Bristrain.
0: Yo no lo había escuchado nunca.
1: Viene de dice, Efraín.
0: No corresponde a un nombre de pila tradicional con una etimología o significado oficial. Gente bonita, gente hermosa, te voy a decir lo que significa tu nombre, preciosa. Dice, se trata de un apellido de origen británico y una variante gráfica poco común del apellido Bristrain.
1: Mi amiga se llama Briseida.
0: Comúnmente en las Islas Británicas, aunque existe un registro muy frecuente en familias con un apellido Bristrain radicadas en México, dice. ¿Sabes que yo también me acuerdo que en la primaria tuve un compañero que se llamaba, ¿sabes cómo? Rumael.
1: Rumael.
0: Y su hermano tiene un nombre un poco más común porque se llamaba Soel. Soel con Z.
1: Órale, ese es Soel.
0: Pero Rumael, si no, nunca en mi vida no he vuelto a escuchar el nombre, como tal. Dice, yo quiero saber, yo. ¿Pero quién?
1: Dice.
0: Manuel.
1: Manuel significa.
0: ¿Qué significa Manuel?
1: De la mano. Ya, vos.
0: ¿Qué es que tenés?
1: Mi querido Manuel, Manuelito, Manu, viene de otras variaciones como Emanuel, Manolo, Emanuel en italiano, y dice que significa Dios, ¿qué? Pues, según yo, Emanuel era el que significaba Dios con nosotros, pero como es una variante, yo creo que también, a ver, aguántala, Manuel.
0: Aquí dice que proviene del Immanuel, de la raíz hebrea.
1: Ajá, Dios con nosotros, me dice a mí.
0: Característica, dice, es un nombre de los más comunes en España, Dios, hostias, y en Latinoamérica. Y su onomástica, dice, su día festivo principal es el 1 de enero por la circuncisión de Jesús.
1: ¡Órale!
0: Y variantes comunes, Manolo, Manu, Nel,
1: Manolo
0: y Emanuel.
1: Le vamos a decir Manolo. Manolo Montesino, no es cierto.
0: Así Manu. Se llama mi papá y mi hermano.
1: ¿Tu papá se llama Manolo?
0: Manuel.
1: Ah, pues.
0: Manuel y mi hermano también se llama Manuel.
1: Ya decía yo, pues si me acabas de decir que se llama Salvador de
0: Manuel
1: Jesús.
0: Manuel Salvador de
1: sí,
0: Jesús.
1: Pero yo dije Manolo.
0: Y mi hermano se llama Manuel Alexander.
1: ¿Ah, sí?
0: No, Alexandro. Manuel Alexandro.
1: Yo tengo una tía que se llama. No tengo ni tía.
0: Beba, mi hermana se llama Audelitz.
1: Ah, ese sí está curioso, mira.
0: Y mi otra hermana se llama Mayla.
1: Mayla, esa está padre.
0: No, Naila, se llama Mayla.
1: Mayla dije.
0: No, eso te digo, pero se llama Mayla.
1: Mayla Morena.
0: Y mi hermano,
1: Mayla,
0: mi hermanito Morena. Pequeño, se llama Suami.
1: Ah, órale. Tu papá así como de entre más raro, mejor.
0: Yo creo.
1: Bien fumado tu papá.
0: Yo creo. Yo lo hice en...
1: Mi mamá y mi papá no se complicaron.
0: Sí.
1: Eddie y Úrsula.
0: A mí se me dice que a tu mamá le gustaba mucho la película de la Sirenita.
1: No.
0: ¿Por qué te puso Úrsula? ¿Le has preguntado alguna
1: vez? Es un nombre familiar.
0: Ah, ya
1: ha
0: viene
1: venido de décadas y generaciones tras generaciones.
0: Ah, ¿quién se llamaba Úrsula aparte de tu abuela?
1: Mi tía abuela.
0: ¿En serio?
1: Sí.
0: ¿Y antes de tu tía abuela?
1: Ah, sí, no sé. No, es que mi tía abuela es del santoral de Úrsula. Es en octubre. Ah. Entonces ahí se lo pusieron por el santoral.
0: Si hubieras, te hubieran puesto el nombre de tu día de cumpleaños, ¿qué lo hubiera sido?
1: Ya te dije, pues creo que era Petra o algo así.
0: ¡Petronila! ¡Qué nombre! También es...
1: Isabel y Marina. Ah, mira, Marina me gusta. Marina Mundo.
0: Marina es muy común en España también, ¿eh?
1: Marina Mundo. Hola, soy Marina Mundo. Me gusta. Yo tengo una maestra que así se llamaba.
0: Gerardo, por favor. Me están preguntando.
1: ¡Gerardo! ¡Oh, mi querido Gerardo! Gerardo, bueno, déjame contarte que Gerardo es de origen germánico y significa guerrero fuerte con lanza. Apúntale bien, guerrero fuerte con lanza o el que es fuerte por su lanza.
0: Órale.
1: Porque Ger significa lanza y Jar significa fuerte, duro o valiente en no sé qué idioma. Germánico.
0: Germánico. Parte
1: germánico. Y otras variaciones, por ejemplo, en francés es Gerard, en inglés es Jerry, en italiano es Gerardo y en alemán es Gerard. Y aquí en México, Lalo, Jerry y Gera. También a gusto. Analíticas, protectoras son estas personas.
0: Germánico es todo aquello que pertenece al
1: relativo mira, me
0: de los
1: gusta
0: pueblos germanos,
1: este.
0: Beba. ¿Qué dice?
1: Úrsula Georgina Mundo.
0: Georgina es...
1: Georgina, ¿cómo se dice?
0: Es que depende.
1: ¿Cómo suena más
0: en
1: padre?
0: Estados Unidos creo que le dice es Georgina.
1: Úrsula Georgina.
0: Hay quienes también les dicen Georgette, ¿sabes?
1: Mi tía se llama Úrsula Susana.
0: Georgette me gusta cómo suena.
1: No.
0: Georgette, Georgina, Georgina. En
1: ¿sabes
0: México?
1: ¿Qué nombre le gusta a Andri?
0: ¿Cuál?
1: Nathaniel.
0: No, eso está mal. No te ocurra tener un hijo que le vaya a poner el nombre, por favor.
1: Nathaniel.
0: Solo falta que le diga Cano. Oye, dice...
1: ¡Uy, qué buena canción! ¡Vámonos con música!
0: El nombre de Santiago significa Santo Jacobo, dice... Evolución Sant Lago de origen... Ok.
1: Ya, vámonos con Daniel.
0: ¡Vámonos Santiago! Un corte musical.
1: ¡Súmela a tu radio!

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0: Dice otro nombre raro, el de mi abuelita, esa se llamaba Perfecta, pero lamentablemente ya no existe. ¿Cuánto lo sentimos? Oigan, pues ya nos vamos. Gracias por haber estado con nosotros el día de hoy. Estuvimos hablando acerca de los nombres raros, extraños, y dando algunas, pues, definiciones, significados, de dónde provienen y cosas así. Gracias por estar con nosotros. Yo soy Sadir Urroz. Voy
1: bueno,
0: a hacer,
1: se extrañen mucho.
0: Voy a hacer el cierre del tema del día de hoy. Voy a dar mi, claro, voy claro. a dar mi.
1: El espacio es tuyo.
0: No importa cómo te hayan puesto tus papás. No importa si eran hippies y le daban harto a la verde y por eso de pronto te terminaron poniendo Próculo. Lo importante aquí es que si te llamas Casiano, ten en cuenta que hubiera sido peor. Porque si ese casi casi hubiera llegado a... No, pues imagínate qué olor. Yo me voy a despedir de ustedes y he dicho...
1: Espera, espera.
0: Porque lo importante aquí es que he dicho... Necesitamos afinar eso. ¡Ya nos vamos! Yo les mando un beso. ¡Hasta allá! Gracias por haber estado con nosotros.
1: Gracias por dejarnos acompañarte en esta tarde de miércoles. Con cuidado, pues, se prevén lluvias fuertes para el día de hoy. Es que hoy nacieron los llorones, como el chino, la verdad.
0: Toman precauciones, por favor.
1: Mi sister en la...
0: Gracias, también. Mi buen merchant. Te mando un fuerte abrazo. Gracias.
1: Esa es una papelería. Cóbrenle a él, por favor. Cóbrenle a él.
0: ¿Qué te pasa? Es que dice... receta, era recita el poema, Sadir.

0: cita. Otra vez. No, ya que no, no la cita, no, poema,
1: se refería,
0: favor,
1: a la,
0: no,
1: salida.
0: Ya no.
1: Nos vamos. Gracias, Money Baby, en controles técnicos. We love you forever, baby. Y bueno, gracias, mi bella y hermosa Beba de Cristal Azúcar. A las 6 de la mañana. Mañana tenemos una cita con la Beba y Moñi también en punto a las 6 de la mañana en el Morning Club. Y bueno, 4 de la tarde, nueva cuenta aquí ya para arrancar el fin de semana de manera oficial el jueves. Mañana jueves a las 4 de la tarde para otro Exa Generation más. Les mando un beso. Los quiero mucho, los quiero ver, Fanny. Recuerda que todo lo bonito llega a ti, te abraza, te aprieta, te estruje, te saca los peditos y todo. Yo soy Úrsula Urros.
0: Yo soy Sátiro Octavo.
1: Era Mundo.
0: Mundo.
1: Ya, gracias, ya la rompiste.
0: Quédate con más, cuídate.
1: ¡Vámonos!
0: Y en todas partes, ponte Exa.
1: Ponte Exa. Chau.
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